0: lo que nos une es el idioma, entonces eso es algo muy fuerte que tenemos, ¿no? El idioma.
1: ¿Cómo maneja Voces en Verso, esta fundación o organización sin fines de lucro? ¿Cómo maneja esa diversidad para llegar a todas las voces hispanas?
0: Pero pues tratamos de que no, se vea tanta la diferencia. Siempre trato de que no, de que si yo soy mexicano, tú eres uruguayo, pero como te dije ahorita, hablamos el mismo español. Posiblemente no sea el mismo español porque hay muchas palabras que sean, que tú posiblemente tengan otro significado, pero por ejemplo trato de que ellos siempre manejan el mismo, un español más neutro, ¿no? Para lo que yo digo me lo puedas entender tú, o lo pueda entender el venezolano, lo pueda entender el colombiano, que no se use mucho los localismos, ¿no?
1: Okay.
0: Con otro está una poeta puertorriqueña que sí usa mucho, que también es muy rico, ¿no? Es muy rico que usen sus regionalismos, pero también hay veces que estamos leyendo y que se quedan las demás personas como con cara, ¿qué me está diciendo? Entonces hay que explicarles, ¿verdad?
1: Okay.
0: Pero en sí es el mismo idioma, ¿no?
1: Bien. ¿Cómo está formada esta fundación y a qué se, que, cómo actúa? ¿Son eventos? ¿Tienes algo físico, una oficina? ¿Cómo trabaja Voces en Verso?
0: No, bueno, ahorita oficina no tenemos porque apenas la creamos, pero sí estamos en las bibliotecas, es donde creamos los talleres. Y tratamos de estar en eventos. Hace 6 meses recibimos el grande Lars Alexis Arts Council para la antología poética de solo mujeres en español, que es la primera que va a haber en el estado. Entonces buscamos las oportunidades. Vamos a estar en el Utah Arts Festival, estuvimos en el Libro Fest.
1: O sea, el pulmón de ustedes son lo ambulatorio, de ir de acá allá con la lectura y la poesía.
0: Sí, sí, porque básicamente estamos en todas las bibliotecas. Hemos estado en South Salt Lake, hemos estado en West Valley. Pero más nos centramos en South Salt Lake, que es donde más céntrico, que puedan llegar todos.
1: Okay. Y en ese recorrido que haces, de ir para acá, para allá, porque eso es parte, una característica de una organización que lucha o busca estar en la sociedad, ¿no? Es ir y a veces que la gente no responde, no valora el trabajo que hace uno. ¿Cuáles son los desafíos más comunes que has visto a la hora de tratar de proponer arte en una comunidad que está generalmente enfocada solamente en trabajar?
0: Tienes razón, hay muchas de las veces. Bueno, últimamente hemos tenido mucha aceptación, ¿no? Empezamos a promover los talleres casi siempre con un mes de anticipación para que la gente también vaya viendo sus itinerarios para poder llegar, ¿no? Muchas veces tenemos 15 participantes, llegan 10, que de todas maneras ya es mucha ganancia. Porque no es fácil que la gente vaya y se exprese tampoco, ¿no? Tratamos siempre de manejarlo, que sientan que se está manejando, que es un espacio seguro, que no se les va a juzgar ni cómo escriben, ni cómo hablan, ni la falta de ortografía tampoco. Entonces, que lo que buscamos es que, en primer lugar, que puedan llegar y sentir que se puedan expresar.
1: Bien.
0: Y ya de ahí empezar a corregir todas los errorcitos que puedan tener, que no son, en realidad no son muchos, ¿no?
1: Eres una generación, me parece que ambos somos una generación de donde vinimos de juventudes, donde en México, movimientos juveniles,
0: sí.
1: en los principios de los 70s.
0: 60, 70, sí.
1: Yo en lo particular de dictaduras militares en Uruguay, en Sudamérica. ¿No crees que como por ser inmigrantes ahora como que el hispano tiende a querer almacenar eso y dice no me importa más esto, ahora tengo otra vida y tiende a olvidar estas cosas y eso puede costar caro?
0: Sí, sí, tiende a olvidar, pero bueno, tenemos ahorita un clima político un tanto pesado, entonces sí buscan también la manera de en estos momentos de poder sacar toda esa frustración y ese miedo también, ¿no?
1: ¿Has visto un incremento en cuanto a eso, que la gente quiera expresarse más?
0: Sí, sí, porque antes, bueno, tú sabes que yo trabajo con Artes de México, antes era más difícil que la gente fuera, tenía otras cosas que hacer, y ahorita ha habido mucha, mucha aceptación en poder llegar a los talleres, en poder expresar lo que sienten.
1: ¿Qué está buscando la gente? ¿Por qué quiere expresar? ¿Y qué es lo que estás queriendo expresar?
0: La frustración, el miedo. Principalmente de a veces no saber si van a regresar a sus casas, el cómo ven a sus hijos, el cómo ven a sus familias. Eso lo expresan bastante.
1: ¿Y cómo se expresa en un poema el no saber si vas a volver a casa?
0: Pues es difícil. Trato también de enseñarles de que muchas veces la poesía no es mostrarla, no es decir la emoción, sino mostrarla, ¿no? Es, por ejemplo, poder decir en mi casa se está cayendo y afuera no deja de llover, es como expresar tristeza, ¿no? Es no, la casa es el corazón y la lluvia es el llanto, ¿no? Entonces, tratar de enseñarle todas esas metáforas que puedan también no ser tan específicos, porque pues también si publicas algo y muchas veces puede haber una retribución, ¿no?
1: Una
0: Una
1: represión.
0: represión, sí.
1: Y se ha visto, hay un incremento en cuanto a eso también. En tu organización, y no quiero quitar el dedo del renglón de seguir hablando de Voces en Verso en este primer bloque, de qué es como organización, para que la gente sepa y le interese más conocer tu organización, ¿no? ¿Tienen algún programa específico orientado, por ejemplo, a la juventud?
0: Sí, trabajamos con el Utah Arts and Museums, pero hacemos los talleres en las preparatorias.
1: ¿Y
0: En las
1: qué buscan con
0: preparatorias.
1: hacer eso? ¿Qué buscan?
0: A que las voces de los muchachos hispanos se escuchen, porque tienen el programa que se llama Poetry Ourselves. Es en inglés y en español, pero nosotros estamos trabajando en el área de español. Ha habido, en el primer año hubo solamente una entrega, porque es en un concurso de poesía, el Utah Division of Arts.
1: Sí.
0: Entonces, el primer año solamente hubo uno, el segundo año hubo 5 personas y el último año hubo 10. Entonces, hemos
1: Bueno,
0: estado
1: ya ha
0: incrementando.
1: habido un incremento. ¿Eso es señal de qué? ¿Cómo lo ves tú? ¿A qué se
0: Que
1: debe?
0: los jóvenes, yo creo, por como te digo, el clima político, sus familias han estado hablando más de lo que sienten, sobre todo están hablando mucho también de sus raíces, ¿no? De dónde vienen y que no van a dejar de ser hispanos, o no van a dejar de ser mexicanos o salvadoreños o guatemaltecos o peruanos, ¿no?
1: ¿Crees tú que en cierta manera los jóvenes hoy se están convirtiendo en los voceros de su familia?
0: Sí. Porque son los que tienen la seguridad de salir a la calle, ¿no? Bueno, entre comillas, ¿no?
1: Entre comillas,
0: Entre
1: ya no hay
0: comillas.
1: nada seguro
0: No.
1: hoy por hoy.
0: Entre comillas decimos, ¿no? Porque pues son los que tienen los documentos,
1: Claro.
0: entonces es más fácil.
1: ¿Y cómo has tenido la oportunidad de leer material de estos chicos
0: Sí,
1: escribiendo? ¿Qué es lo que
0: sí, sí.
1: escriben? ¿De qué escriben?
0: Digo, de sus raíces, de su comida, se sienten orgullosos de lo que son. Que no han perdido sus familias, le han inculcado que no por nacer aquí dejan de ser de allá.
1: Vayamos ahora a la poesía como voz de resistencia. Esto es milenario. Siempre ha habido gente que ha escrito para expresarse.
0: ¿Sí?
1: Aquellos que no han podido ir a pelear, pero escriben para pelear de una manera diferente, ¿no?
0: ¿Sí?
1: ¿Qué impacto siempre tiene la poesía como resistencia?
0: Uy, pues es que, como dices, es otro tipo de arma, ¿no? No es una bayoneta, pero es algo que cala y se debe de tomar en cuenta, ¿no? Todo el tiempo. La poesía de resistencia siempre ha estado desde la primera filósofa esta que mataron en Alejandría, Hipatia, ¿no? Entonces de ahí se ha existido toda la vida, ¿no? Estamos hablando del siglo V, después de Cristo.
1: ¿Y surte efecto?
0: Yo pienso que sí. Yo pienso que sí. No sé, tú como uruguayo, de todos los poetas que había en el área, en la represión
1: Sin ninguna
0: militar.
1: duda.
0: Y en México no había como tal una represión militar, pero había un gobierno represor, ¿no? Cambiaba de cabeza, pero era lo mismo, ¿no? Entonces, bueno, que no ha cambiado mucho, pero bueno, ahí vamos.
1: Es que también a veces yo he visto también que grandes poetas o escritores de esas épocas también ahí vemos la canción que se dice La Maldición de Malinche, que la escribió, creo que es un colombiano. Fue interpretada musicalmente por diversos intérpretes de otros países, ¿no? Pero creo que la letra viene perdón por no tenerlo, pero puedo buscarlo. Pero habla de esa maldición que arrastra el pueblo hispano. Y lo menciona cuando del mar lo vieron llegar, dice así. Mis amigos emplumados eran los indios barbados de la profecía esperada. Dice, y habla de que un dios blanco, sediento de poder, llegó. Y se estaba refiriendo a Colón en la poesía.
0: O a Cortés, ¿no?
1: Y a Cortés también, y Eduardo Galeano dice, ellos llegaron, nos dijeron, nos hablaron de Dios, nos enseñaron a rezar, nos dieron la Biblia y nos enseñaron a rezar. Y cuando abrimos los ojos, ellos tenían todo el oro.
0: Y nosotros nomás la Biblia, ¿no?
1: Y nosotros nada más
0: sí,
1: la
0: sí,
1: Biblia.
0: Sí, sí, lo he leído, sí.
1: Eduardo Galeano, un poeta, escritor uruguayo, un prosero uruguayo, ¿no? Desde que hiciste tu fundación, Aarón, ¿cuál ha sido la opinión en general del público en cuanto a esto? ¿Era necesario en Utah? ¿Utah está preparado para esto?
0: Porque... Yo creo que sí, sobre todo en la comunidad hispana, ¿no? Porque digo, en la comunidad anglosajona ha existido siempre el Community Writing Center, Utah State University, todas estas organizaciones y universidades, ¿no? Pero el hispano no tiene dónde poder llegar y expresarse, ¿no? ¿Cómo poder decir, yo escribo poesía, pero quién me va, o yo trato de escribir poesía, pero quién me puede enseñar más allá? ¿O quién me puede guiar para saber si lo que escribo está bien o no? Yo creo que eso hacía falta, ¿no? Entonces, por eso me decidí llevar, porque creo también en la fuerza de nuestras historias, ¿no? Porque no es lo mismo nuestra historia como pueblo hispano a la historia de aquí, ¿no? O sea, nuestra historia siempre ha sido de resistencia, ¿no? Uh-huh. Desde que, como dices tú, de la llegada de los españoles, los indígenas, dentro de los mismos indígenas.
1: Y también tenemos un sector social anglosajón, mejor dicho, estadounidense, que es la comunidad negra.
0: Sí.
1: Que también ha sufrido mucho y sí. Ha vivido siempre en resistencia, en una constante resistencia. De sí. La lucha con el racismo que se le ejerce a ellos... Siempre ellos también tienen mucho para escribir.
0: ¿Sí?
1: Cuando ustedes dan talleres también, sí. ¿No? Cuando ustedes dan talleres, Voces en Verso dan talleres, ¿cuál es tu lectura en cuanto a los que vienen a crear o a escribir poesía? ¿Vienen para sanar? ¿Vienen a escribir poesía para compartir con otros? ¿Vienen a escribir poesía para, repito, hacerse terapia ellos mismos, que vendría a ser sanar? ¿O con qué razón vienen y buscan participar de los talleres?
0: Hay una amplia diversidad en lo que se acercan al principio, ¿no? Para la antología de mujeres hicimos, Lina dio tres talleres que era mente, cuerpo y alma, ¿no? Elementos esenciales de todas las mujeres, ¿no? Y en los primeros talleres pues hubo muchas personas que lloraban con lo que expresaban, ¿no? Entonces estaban un poco también sanando. Después querían expresar más de cómo esa historia de ser mujer inmigrante en Utah, cómo poder sacarla adelante, ¿no? Y poder que pueda estar representada también en un libro. Entonces es como una mezcla de todo, uh-huh. De todo un poco.
1: La migración en sí mismo es un acto de resistencia.
0: Mucho.
1: Te resistes a lo que está ocurriendo en tu país, sea cual sea, y dices, yo no quiero más esto. Uh-huh. Es una resistencia, sí. ¿No? ¿Qué pasa con este inmigrante cuando llega a la nueva tierra? ¿Sigue resistiéndose? ¿Y a qué se resiste? ¿Y cómo lo pone en papel y tinta?
0: Pues yo pienso que uno se resiste a la misma, a no perder lo que uno dejó. Porque a veces uno lo ve, ¿no? Hay cuántos restaurantes de todas las comidas. Creo que falta comida uruguaya, ¿verdad?
1: Aquí. Somos tan pocos que lo ponen bajo de Argentina. Porque sí. A nivel marketing es mejor.
0: Bueno, ¿ves? A eso me refiero, ¿ves? Entonces lo vemos en la comida, lo vemos en todos los festivales que hay. Creo uh-huh. que hay festivales hispanos como dos o tres por año, ¿no? Entonces
1: sí.
0: Nos resistimos a... Queremos ser parte de la cultura aquí, pero también no dejamos de querer tenerlo de allá. Entonces yo creo que esa forma es...
1: Es una resistencia, ¿no?
0: Sí, es una resistencia tremenda también.
1: Bien, ¿y cómo se maneja la poesía, la calidad de la poesía? Uh-huh. ¿Cómo manejan ustedes hoy por hoy con una cultura de bombardeo de redes sociales donde se nos está imponiendo a una costumbre que... Con 30 segundos ya alcanza. Con un video de 15 segundos ya me impacientó. No tengo paciencia para leer un artículo de más de 1000 palabras. Uh-huh. Todo se está achicando. ¿Cómo ustedes bailan con esa canción, ¿no? ¿Cómo manejan esas cosas?
0: Es difícil, pero por lo general la gente que se acerca es no están pensando en eso precisamente. Están dejando de lado todo ese bombardeo neocultural, ¿no? Porque es otra cultura diferente también. Entonces sí lo dejan de lado y se concentran a la expresión pura, ¿no? Uh-huh. A tratar de expresar lo que sienten. Y tratan también de no prestar muchos oídos. Con nosotros está participando una muchacha que decía, no, es que mi amigo dice que no entiende mi poesía. Bueno, entonces esa poesía no es para él. ya habrá un lector que te entienda lo que tú estás queriendo decir, ¿no? Entonces también darles un poco de seguridad en ese aspecto. Ella quería dejar o quería cambiar su forma de escritura nada más para que esa persona la entendiera. Le digo, no, es que tú no tienes que ponerte a pensar en quién te entiende, sino el que te va a entender y listo.
1: Otra cosa también creo que vas a estar de acuerdo es que dentro de la diversidad del inmigrante hispano en los Estados Unidos también guardamos un poco de patriotismo en los inmigrantes, ¿no?
0: Oh, sí.
1: En cuanto a la lectura, por ejemplo, yo soy muy patriota con mis poetas. Tengo a Mario Benedetti, tengo a escritoras uruguayas, después tenemos a Eduardo Galeano, ¿no? Pero ¿crees que también en cierta manera somos un poquito localistas en cuanto a eso? Los peruanos con Mario Vargas Llosa, por ejemplo, a mí tal vez me atrae menos Mario Vargas Llosa, pero sí, creo que como peruano me parece que los peruanos lo defienden a capa y espada y está perfecto.
0: Obviamente, y aparte que es premio Nobel, ¿no? O sea,
1: también
0: hay que se ponen, yo creo que siempre que ya alguien que sobresale de un país, uno trata de, se agarra de ahí, ¿no? Yo soy de ahí también, ¿no? Como Octavio Paz, Sabines, o todos los otros artistas, o Sor Juana. Entonces trata uno de decir, ah, yo soy mexicano y también puedo escribir como ellos. Y yo creo que es la primera base que tiene cada uno de su país, ¿no?
1: El patriotismo entra primero y después
0: sí,
1: el
0: sí,
1: gusto.
0: Sí.
1: Bueno.
0: Aunque yo cuando estoy en las clases que estoy recomendando...
1: ¿No tienes bandera?
0: No, yo recomiendo a Pizarnik, recomiendo a Benedetti, recomiendo a Ida Vilariño, a Gioconda Belli, o sea, yo de norte a sur.
1: Borges,
0: o de sur
1: Argentina,
0: a norte, Borges,
1: Cortázar en Chile.
0: Cortázar, todos.
1: Vamos a una pausa, pero antes de ir a una pausa me gustaría leer algo de Mario Benedetti.
0: Ok.
1: Porque Benedetti insistía en que la mayor resistencia ante la opresión o la dureza de la vida es no dejarse arrebatar la alegría. Él no era agresivo. Vamos a una pausa. Estamos con Aarón García, director de Voces en Verso, una organización que promueve la poesía como resistencia, como arma de resistencia. Vamos a una pausa aquí en Avanza Radio Pública y volvemos en instantes.
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1: Bien amigos, volviendo de esta pausa aquí en Radio Avanza 88.3 FM, esto es Punto de Encuentro. Me acompaña aquí en el estudio Aarón García, él es director y yo diría también visionario de esta fundación literaria Voces en Verso, que promueve la lectura, la escritura, promueve sacar de la sombra a escritores que estaban opacados, empolvados, pero también promueve el nacimiento de nuevos escritores, con talleres, con trabajo ambulante de escuela a escuela, y promueve también, por supuesto, la resistencia en español. Aarón, me contabas que van de escuela a escuela, que están trabajando con jóvenes, y casi como que estos jóvenes se están convirtiendo en punta de lanza.
0: Así es.
1: En la resistencia actual.
0: Sí.
1: Que está viviendo el mundo inmigrante hispano en Estados Unidos.
0: Así
1: ¿no?
0: es.
1: ¿Qué rescata de lo que han dicho estos jóvenes en sus poesías en cuanto a lo que está viviendo hoy el inmigrante hispano con esta administración? Y
0: pues que la valentía que tienen, ¿no? De porque no es fácil. Primero, ser joven y escribir poesía no es fácil. Yo lo viví hace 30 años y cuando eres un joven de 13, 14 años y estar escribiendo poesía, pues por lo general uno es sujeto de bullying, ¿no? Entonces la valentía de hacerlo en español, eso es ser lo rescatable y admirable, ¿no? De que se animen a hacerlo en español en una comunidad que pues obviamente hablan todos inglés, sobre todo en las preparatorias, ¿no?
1: Y bien dijiste al principio de esta entrevista que esto es un lugar, esto es un grupo que no se juzga, no se critica.
0: No.
1: Pero ayudan en cierta manera a mejorar la escritura, por ejemplo.
0: Sí, sí, claro. O sea,
1: aumentar la calidad.
0: Aumentar la calidad. Bueno, calidad tienen todos, sino que tengan otro, más armas con que, yo siempre les digo, bueno, yo no les voy a enseñar a escribir porque saben escribir, les voy a dar las herramientas con las que puedan escribir mejor, porque no es lo mismo. Yo también trabajo en construcción, entonces no es lo mismo cortar un palo con un serrucho de mano que con un serrucho eléctrico, ¿no? Entonces, darles las herramientas, les digo, que puedan ustedes tomar de cada cosa y puedan tener una mejor poesía, ¿cómo dijimos?
1: Exquisita.
0: Exquisita, sí.
1: Ya, más exquisita.
0: Se me fue la palabra.
1: No, está bien. Nos fuimos a una pausa leyendo algo de Mario Benedetti y quiero retomarla, leyendo algo de Eduardo Galeano. Galeano, aunque era más conocido por prosa y no tanto poesía, escribía muy poéticamente, muy profundamente también, ¿no? Pero la resistencia siempre estaba a flor de piel en Eduardo Galeano. Él dijo, sueñan los nadies. Esto es es algo que tomé de un texto que se llama Los Nadies, de Eduardo Galeano. Sueñan los nadies con salir de la pobreza, que no son seres humanos, sino recursos humanos, que no tienen caras sino brazos, que no tienen nombre sino número, que no figuran en la historia universal, que cuestan menos que la bala que los mata. Increíble, ¿no? Como...
0: Me acuerdo de ese poema, sí, lo leí en un taller.
1: ¿En un taller?
0: Uh-huh. A este poema de Eduardo Galeano y uno de Roque Dalton, que es salvadoreño.
1: ¿Y cómo se aplica esto que lo escribió en los 80? Hoy está totalmente...
0: Es que no cambia.
1: Aplicable y está activo.
0: Uh-huh. Hace, ¿qué será? Como 15 días di un taller de técnicas vanguardistas y las técnicas vanguardistas nacen a partir de diferentes cambios políticos y sociales y entonces me pongo a ver el pasado y pongo a ver ahorita y en realidad es el mismo siempre. O sea, siempre un montón de cambios políticos y sociales y las guerras y incertidumbre y no sabes qué... ¿Qué sigue mañana? Si vas a poder comer mañana, si vas a poder trabajar mañana, entonces es...
1: ¿Y cómo este término, los nadies, tanto tú como yo, somos todos?
0: ¿Sí?
1: De una manera u otra nos minimizan, nos acorralan, ¿sí? De una manera u otra en algún momento somos nadies, pero también de verlo de una manera positiva también. Voces en Verso es una organización que se creó para darle voces a esos nadies también, que tal vez no son escritores consagrados,
0: no
1: son profesionales, pero
0: pretendemos que lo sea.
1: Pero pretenden y puedan escribir lo que sienten.
0: Así es, que puedan escribir lo que sienten y que tengan la confianza, porque muchas de las veces es falta de confianza.
1: ¿Sí?
0: Sí. Muchas veces me han dicho, no, es que yo escribía, pero no se lo mostraba a nadie porque me da vergüenza, ¿no?
1: ¿Por qué siempre es así eso?
0: No sé, a mí también me pasó, no te lo voy a negar. no es que da vergüenza, pero sí. Yo creo que es esa parte del síndrome del impostor, ¿no? Que uno cree que no es bueno. Pero en realidad sí, o sea, cuando empiezas a ver y a empezar a estudiar, yo empecé a escribir y empecé a ver a Eduardo Galeano, a Sor Juana, un montón de escritores, entonces yo voy a decir, yo puedo escribir como ellos, ¿por qué no? Y entonces ahí sí me desarrollé yo.
1: Pero, por ejemplo, ¿no crees que hay, por ejemplo, hoy estamos viendo una realidad que cercena al escritor de verdad?
0: Sí.
1: Porque si quiere podemos hacer la prueba. Entramos ahora a inteligencia artificial, vamos a Amazon y en cuestión de 3 horas yo ya puedo tener un libro publicado de cero, que empezamos ahora, hacemos un experimento si quieres, empezamos de cero ahora, Aarón García y Pablo de Chía, un nuevo libro, en 3 horas lo tenemos publicado en Amazon a $15 la edición.
0: Sí. Sí, sí, es muy fácil hacer eso, sí, me ha tocado verlo.
1: ¿Eso no juega en contra de los escritores de verdad?
0: Sí, pero la gente que lee de verdad también se da cuenta cuando un texto es en inteligencia artificial.
1: Sí.
0: La gente que se dedica...
1: La inteligencia artificial es muy inteligente.
0: Sí, pero tiene sus muletillas también, entonces sí me ha tocado porque yo he tratado de jugar un poco con ella y no... La poesía simplemente no se le da. Yo hablando de la poesía, ¿no? Tal vez algún otro tipo de texto.
1: Y empezarías a escribir para que dentro de 20 años la gente lea a Aarón García y diga, mirá lo que estaba ocurriendo hace 20 años. Y la prensa nos había dicho otra cosa.
0: Sí.
1: Pero mirá cuál era el sentir de un inmigrante hispano.
0: Sí, bueno, eso que tenemos, lo que de que aquí estamos y no nos vamos a ir porque somos parte de... No, de que no nos excluyan, ¿no? Bueno, que nos quieren excluir, ¿verdad? Pero que existimos. De escribir de de lo que hacemos aquí, que no sé si recuerdas en una conversatoria que tuvimos que dije que era, no era, que era más, que yo era más que una, que un simple wetback, ¿no? Algo así era el poema, no recuerdo. No recuerdo cuándo, no recuerdo el poema en sí, pero que somos más, ¿no? Que somos parte de la comunidad, que cooperamos para que la comunidad crezca. Eso yo creo que sería lo más importante.
1: Somos educadores.
0: Sí, somos artistas, somos educadores. Artistas,
1: somos sanadores.
0: Doctores.
1: Estamos en la salud.
0: Arquitectos, licenciados.
1: Estamos en la comunicación.
0: Representantes ya ahí en los distritos, ¿no?
1: Y de igual manera, fíjate, se necesita una voz de resistencia.
0: Sí.
1: Porque si dejas de gritar...
0: Pues nos dejan de oír.
1: Nos dejan de oír y como dice en mi país, te come el bicho.
0: Sí, sí. El pez más grande se come al chico, ¿no?
1: ¿Qué poemas tienes tú para compartirnos
0: bueno,
1: hoy?
0: Bueno, yo te voy a leer uno
1: y explícame que... por qué lees este. ¿En qué... ¿Si lo escribiste tú?
0: Sí, claro.
1: ¿En qué contexto lo escribiste?
0: Ah, bueno, yo lo escribí pensando en esto precisamente, en que, por ejemplo, es muy común escuchar que si habla español es mexicano, ¿cierto? Entonces nos satanizan a todos por el idioma. Entonces yo pienso que tenemos que estar hoy, a pesar de la diversidad que tenemos, como dijimos al principio, ser una sola comunidad, ¿no? Que sí, cierto, eres uruguayo, soy mexicano, pero... Uh-huh. Frente a los demás, a los que nos atacan, tenemos que ser nada más uno.
1: Pero ¿no crees que es cuánto hay de ignorancia y cuánto hay de agenda de manipulación?
0: Yo creo que más agenda y manipulación.
1: Porque el hecho que te digan que de Río Grande para abajo es todo México, eso es una generalización y eso es una manipulación.
0: Sí.
1: El hecho que me pregunten a mí si soy uruguayo, ¿en qué parte de México está Uruguay?
0: O los que creen que España estaba en México.
1: Uh-huh. Uh-huh. Cosas así, ¿no? Uh-huh. Y no estoy hablando representantes de una comunidad común y corriente, estoy hablando de gente importante en posiciones de ¿sí? poder en este país.
0: Sí.
1: Que yo no sé qué pensar, si hay... ¿Es analfabetismo, es ignorancia o es una segunda agenda, no?
0: No, pues yo creo que es más fácil para ellos decir que todos son iguales y es una agenda de
1: generalización todo. Y de sí. condescendencia. Sí. Porque es muy común ese recurso que usa aquí esta cultura uh-huh. estadounidense, la condescendencia, sí. que es lo peor que puede haber.
0: Sí, sí, es lo peor que puede haber. Sí.
1: Me explico. El hecho, por ejemplo, yo siempre digo esto, y disculpa que te dije que te leyera, pero ya déjame terminar redondear este término, este concepto. A la gente que es inmigrante, solo al ser inmigrante es cuando aprendes este concepto, el concepto de la tolerancia.
0: Sí.
1: ¿Okay? Cuando tú llegas como inmigrante a un país, no importa cuál, tú eres tolerado. Uh-huh. Y esa tolerancia no la puedes manejar tú, porque esa tolerancia se puede terminar o extender cuando el que tolera decide seguir tolerando.
0: Sí.
1: ¿Me explico?
0: Sí.
1: Entonces, en este país alguien se está dando un discurso que está diciendo, dejen de tolerar al inmigrante, uh-huh. ya dejen de tolerarlo,
0: sí.
1: conviértanse en intolerantes, y mucha gente está siguiendo ese discurso.
0: Sí.
1: Y ahí estamos nosotros, el hispano, que dependemos de que yo, mañana, cuando me levante, mi vecino...
0: No sea intolerante.
1: Que me ha querido los últimos 15 años que vive al lado de mi casa, uh-huh. que ha visto crecer mis hijos, depende que lo que haya visto en la televisión la noche anterior, en cierto canal específico, uh-huh. no le haya cambiado el chip, y hoy se levante en la mañana y me diga, yo ya no te tolero más, Pablo, porque me están diciendo que tú eres el enemigo.
0: Que tú eres el que me roba. Que tú eres el que me está quitando el plato de comida de mi boca.
1: Uh-huh. Entonces, solamente sí. el inmigrante... sabe esto.
0: Sí.
1: Porque es cuando sos inmigrante que lo vives.
0: Sí.
1: ¿Me explico? Entonces,
0: sí, sí, así es.
1: Así. Pero dale, pues, no quiero interrumpir, pero ¿qué poesía nos vas a leer?
0: Bueno, este se llama La Hermandad Hispanoamericana, ¿no?
1: A ver.
0: En esta jungla de concreto y prisa, donde el idioma pareciera que camina al revés, donde los sueños se visten de uniformes de trabajo y de chalecos reflectantes, donde el sol es tan solo un recuerdo que se empolva, me volví una suma, un eco de esperanza, un fragmento tallado de un universo que parecía lejano. Me volví algo más que solo el hijo del nopal, del águila y la serpiente. Ahora soy el sabor que une, el que lleva el Caribe, el Ande y la Pampa. Soy el chapín de sonrisa franca y tierra humilde. Soy el catracho que navega entre la historia. Soy el guanaco de espaldas fuertes que siembra el dólar y cosecha el futuro. Soy el nica que viste de azul y blanco la poesía. Soy el tico que lleva en el voto y no en la bayoneta la verdad de su bandera.

0: Maestro culinario que convierte el sabor en patrimonio. Soy el boliviano con la inmensidad del cielo reflejada en el salar. Soy el chileno que canta con la geografía de un verso largo. Soy el argento del mate amargo y melancolía tanguera. Soy el charrúa de garra fina, de mate y termo que encuentra un tango sutil en la otra orilla del río de la Plata. Soy el guaraní que guarda dos lenguas en el alma y el secreto del tereré y que sabe renacer en las cenizas de la historia. Soy uno y soy 20 en el mismo cuerpo moreno forjado de sangre, fuego y libertad. Soy el puño en alto que se alza con el canto que nace desde la raíz que no se puede arrancar. Soy el ancla que no olvida el chile, la tortilla, la arepa, la pupusa ni el mondongo. Soy el hombre que dejó de ser solo mexicano para volverse tinta fresca y llanto en el mapa indivisible de la hermandad hispanoamericana. Soy México, soy Guatemala, soy Honduras, soy El Salvador y Nicaragua. Soy Costa Rica y Panamá, soy Colombia y Ecuador, soy Venezuela y soy Perú, soy Bolivia y Paraguay, soy Cuba y Puerto Rico, soy Argentina, Chile y Uruguay. Soy el latido de acero que en esta jungla de concreto y prisa jamás logrará quebrar.
1: Muy bonito. Gracias, muy bonito.
2: Pero bueno, quería agradecerte tremendamente, Aarón, por haber estado aquí. Vamos a invitar a la gente a que siga tu página porque detrás de cada organización hay actividades, hay gente que trabaja voluntariamente, hay gente común y corriente como todos nosotros, pero que también necesita apoyo. ¿Dónde estás en las redes sociales? ¿Voces en Verso?
0: Verso en verso, voicesenverso.ut en Instagram y nada más. Y quiero invitarlos a los talleres que va a haber 13 de junio en la biblioteca Granite en South Salt Lake, que es el talleres de expresión corporal y para expresarse
2: Muy
0: más
2: bien.
0: como teatro.
2: Voices en verso.
0: Voces.
2: Voces en
0: Voces
2: verso.
0: en
2: Te
0: verso.
2: entendí voices en
0: En
2: inglés.
0: inglés es que
2: Pero voces en
0: voces
2: versos
0: en
2: en Instagram.
0: verso.ut, sí, en Instagram.
2: Muy bien, muy bien. Y vamos, bueno, ahí pueden visitar la página y pueden
0: Y darse
2: recorrer
0: cuenta de
2: las
0: los
2: actividades.
0: talleres.
2: Pues se puede participar
0: Claro que sí.
2: también
0: Sí,
2: voluntariamente.
0: claro
2: Ok.
0: que sí. Toda ayuda sirve.
2: Todo ayuda. Ok.
0: Y sobre todo que vengan a los talleres, ¿no?
2: Sí, por supuesto. Bueno, me tomo el atrevimiento de nombrarte el nuevo Tinta Fresca hispana de Utah.
0: Bueno, gracias.
2: Porque
0: Como quieras.
2: si bien sigue siendo la misma tinta, la que escribe y pone en un papel, plasma en un papel, pero hoy tiene que ser una tinta fresca,
0: Sí.
2: con la realidad de hoy. Las
0: Sí.
2: cosas que ocurrieron antes está perfecto y hubo una resistencia, pero
0: Sí,
2: hoy es
0: hoy
2: otra
0: tenemos que
2: realidad.
0: resistir de manera diferente.
2: Se resiste.
0: Bueno, la misma forma, pero otras palabras. Tal vez tengamos que ser más crudos o más específicos para que la gente pueda entender de qué se trata todo esto.
2: Antes me da la impresión había, no quiero ser pesimista y sonar antiguo, pero antes había en las poesías de resistencia, el mensaje estaba escondido justamente para hacerlo en las trincheras, a escondidas, porque había gente que tenía capacidad lectora en ambos lugares,
0: Sí,
2: ¿eh?
0: en
2: En
0: ambos
2: ambos
0: lados.
2: bandos, ¿okay? Hoy en día me da la impresión que hay que ser más claro,
0: Sí,
2: porque
0: a eso voy.
2: también hemos perdido una habilidad de capacidad lectora.
0: Sí, y eso es gracias a las redes sociales, como dices,
2: Le
0: a la
2: agradecemos
0: inmediatez,
2: al TikTok.
0: al TikTok y al Instagram y al Facebook.
2: Muy bien. Aarón García de Voces en Verso, muchas gracias por haber estado
0: Muchas
2: aquí.
0: gracias, Pablo, por invitarme.
2: Un placer. Gracias, amigos. Nos despedimos y los dejo en sintonía aquí en Avanza Radio con un nuevo episodio de Su Salud al Día. Hablando de salud, como siempre, sigan en sintonía. Gracias por estar con nosotros cada martes aquí en Punto de Encuentro. Bye bye.
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1: Hay noticias que no solo informan, sino que también transforman. Hoy, en este episodio, en Su Salud al Día, estaré conversando con Esperanza Reyes, madre de dos hijos con autismo. Estaremos conversando sobre lo que importa cuando recibimos estas noticias y nos transforman literalmente la vida. Soy Pablo Telechea y bienvenidos a un episodio más de este podcast de Salud al Día. Hoy aquí le doy la bienvenida a Esperanza Reyes. Esperanza, gusto que estés aquí con nosotros y bienvenida y gracias por estar aquí.
2: Muchas gracias.
1: La primera pregunta que tengo para ti, Esperanza, es ¿cómo fue ese momento que como madre supiste que tu hijo o tus hijos tenían autismo? ¿Cómo recibiste esa noticia?
2: Sí, honestamente, fue un dolor muy fuerte. Yo sentí un gran golpe en el corazón cuando le dieron el diagnóstico de autismo a mi hijo mayor. Él ahora tiene 17 años de edad, pero en ese entonces sentía que el mundo se me acababa. Honestamente, solo lloraba, me sentía que la vida había cambiado tremendamente y no sabía qué esperar del todo en lo que se iba a presentar en el futuro de mi hijo.
1: Normalmente uno como padre o madre tiene expectativas y sueños con un hijo que va a nacer. ¿Cómo se vieron afectados estas expectativas y estos sueños cuando tú recibiste el diagnóstico de tu hijo?
2: Yo soy una persona que le gusta mucho buscar información y lo primerito que hice apenas logré secar mis lágrimas semanas después fue empezar a buscar información y no encontré nada bueno. Solo encontraba pronósticos de una vida difícil, de una vida que no iba a poder tener logros, de una vida sin éxitos. Y eso me impactó mucho porque yo pensaba que indudablemente esa iba a ser nuestra realidad. Entonces el exterior empezó a colorear mi propia perspectiva de qué podía pasar.
1: O sea, comenzaste temprano a informarte.
2: Sí.
1: ¿Qué tan importante fue eso, comenzar temprano? ¿Cómo impacta eso a largo plazo, a mediano y a largo plazo? Bueno, la vida, tu vida con tu hijo y la vida de él especialmente.
2: Fue positivo y negativo a la misma vez.
1: ¿Por
2: negativo
1: qué?
2: Porque no había historias positivas de tener a alguien en tu vida con un diagnóstico con autismo. Fue positivo en que empecé a conectarme a este mundo de necesidades especiales. En el futuro, ¿verdad? Yo me daría cuenta que era conectarse a otras familias que realmente podían ver posibilidades, lo que iba a impactar nuestra vida más positivamente.
1: Ahora bien, tú eres hispana,
2: sí.
1: Nicaragüense.
2: Sí.
1: ¿Cómo juega un punto extra la cultura hispana cuando nos enfrentamos a un desafío de salud en nuestra familia con el autismo, el hecho cultural? ¿Cómo te jugó, te pasó factura eso?
2: Claro que sí, en particular lo vi con mi esposo, que él también es latino, él es salvadoreño, y para él fue bien duro el diagnóstico, tal vez aún más duro que para mí. Yo llegué a sobrepasar esa negatividad y esos sentimientos mucho más rápido que él. En cambio, para él duró años más que para mí. Fue una dinámica interesante llegar a eso. Pero sí, en nuestra cultura, también los abuelos, como se ven impactados por la noticia de qué significa tener un pariente que tiene una necesidad especial, nunca es positivo.
1: Acabas de mencionar una palabra importante, negarlo, ¿verdad? Una conducta negativa al principio, es normal, me imagino yo, porque tú trabajas para Utah Parent Center, es la organización número uno en el estado de Utah que ayuda a padres con niños con necesidades especiales. Pero esta conducta negativa, ¿cuánto es normal que se extienda en el tiempo? ¿Cuánto es normal para que un padre que nos esté escuchando, digo, ¿estoy en esa etapa o no lo estoy?
2: Es una pregunta que no tiene una respuesta específica, porque cada persona es individual.
1: Claro.
2: Entonces, ese periodo de duelo varía de persona a persona, y las familias pueden incluso regresar a sentir esos sentimientos de dolor después, aunque hayan tomado acción positiva y vayan encaminados uh-huh. en lograr ciertas metas y tener ciertos logros. Siempre se presenta una etapa nueva en la vida de la persona uh-huh. que puede provocar esos sentimientos de negatividad. Así que es algo natural y no es algo que las personas tienen que pelear. Lo que sí es, no pueden solo vivir estancados en esa etapa.
1: La sociedad presiona a veces, es injusta la sociedad, porque estoy pensando tu trabajo como mamá, este camino que has recorrido desde la infancia de tus hijos. Estoy pensando, imaginándome ir en un autobús, por ejemplo, y que tu niño esté en el autobús contigo, y las personas que van alrededor no entienden, no conocen la situación, y lo primero que tiende la sociedad es juzgar. ¿Estoy en lo correcto?
2: Absolutamente.
1: ¿Y cómo manejas ese
2: juicio? Tuvimos muchos momentos duros en que la gente volteaba a ver, decía cosas, asumían, la gente asume constantemente que es que los padres no saben cómo dominar el comportamiento de los hijos, etcétera, uh-huh. y no entienden que es que existen otras fuerzas que son distintas y un desarrollo completamente diverso al que están acostumbrados, y causa daño, causa dolor, y las familias se aíslan mucho. Nosotros tuvimos un periodo en que antes de recibir terapias de forma temprana, uh-huh. nos estábamos aislando cada vez más y más de la sociedad y estábamos básicamente viviendo solo en nuestro hogar.
1: ¿Y en qué te afecta eso? Más allá de lo literal.
2: Sí, afectarte. No tener conexión uh-huh. a la comunidad, no tener conexiones humanas y sentirse que uno está siendo apartado, eso hace daño. Daño no solo a un miembro de la familia, sino a toda la entidad.
1: Yeah. Y estoy pensando imaginariamente el camino de tus hijos, de ti como mamá, papá. ¿Cuál fue después la siguiente etapa más difícil que has tenido con tu hijo? Por ejemplo, cuando comienza la escuela.
2: Sí.
1: Es un periodo desafiante. ¿Hay programas realmente para ellos? ¿Este país se presta para eso? ¿Estamos bien? ¿Podemos mejorar? Pero ¿cómo fue tu experiencia? ¿Cómo manejaste todo esto de que querés que tu hijo se desarrolle como todos los niños de la sociedad?
2: Sí, sí hay mucho apoyo. Hay mucho apoyo en las escuelas, pero uno tiene que saber cómo acercarse a las escuelas y decir, esto está pasando, esta es la ayuda que yo necesito, y entender que hay derechos para personas con necesidades especiales, que si ellos pueden beneficiarse de estos servicios, es algo que se les debe. Entonces, no es un favor, no es algo extra, simplemente es como está formado el sistema en este momento para apoyarlos, pero sí que fue difícil.
1: ¿En qué sentido?
2: Fue, por ejemplo, difícil.
1: ¿Tu hijo te puso desafíos o fue la sociedad que te puso más desafíos? Porque tu hijo...
2: Honestamente, fueron ambos.
1: ¿Ambos?
2: Mi hijo tenía comportamientos que eran duros.
1: Claro.
2: Tenía mucha agresión verbal, y cuando era mucho más pequeño tenía más agresión física. Sí logramos recibir terapias fuera del sistema educacional antes de que comenzara a ir, por ejemplo, al kinder.
1: Muy bien.
2: La escuela en sí tenía que extender los apoyos y la forma en que le estábamos ayudando a él a poder ganar habilidades.
1: Claro.
2: De cómo expresar sus necesidades de otra forma, porque los comportamientos difíciles son una expresión, una comunicación de lo que uh-huh. está necesitando.
1: Y mencionas esos comportamientos difíciles y vuelvo al escenario común de una mamá hispana que va en el autobús o lo que sea, y que la sociedad a veces juzga, como tú dijiste, ¿no? Juzga, no tiene el conocimiento. ¿Qué esperas tú o qué espera una mamá o un papá de un niño con autismo de la sociedad? Y después te voy a preguntar lo que la sociedad piensa a veces, de que a veces no sabemos cómo ayudar, ¿no? Es ambas partes, pero ¿qué espera una mamá con un niño con autismo de la sociedad?
2: Bueno, están los deseos idealistas, es que sean pacientes, que apoyen, que entiendan, que tal vez no se metan y no digan nada si es algo que no pueden entender, uh-huh. A menos que sí puedan ofrecer servicio, pero lo que la sociedad realmente hace es otra cosa, es reaccionar y malentender y asumir. Pero claro, eso es lo que en la cabeza ahora de una familia que lo vive, estamos pidiendo uh-huh.
1: paciencia,
2: apoyo, amabilidad. Y si no saben, que pregunten, porque preguntar es ser curioso,
1: es abrir la puerta
2: a la situación de otra persona.
1: Lo que pasa, ¿no crees que a veces la sociedad, por miedo al a lastimarte o a hacerte sentir mal a ti como mamá, se paraliza y no actúa por miedo a cometer un error, por ejemplo?
2: Potencialmente, pero no creo que es cierto en todos los casos. Okay. Creo que muchas veces las personas juzgan y se avientan, sí, sin entender. No,
1: está bien. Y, sí, y me encanta escuchar una opinión que viene de una mamá con autismo. Tú mencionaste de que como familia, terapia. ¿Qué tan afecta esta vida para ustedes, la salud mental de todo el conjunto familiar, y cómo lo han manejado?
2: Honestamente, nos cambió la vida totalmente tener terapia de terapia conductual aplicada, lo que llaman en inglés ABA, Applied Behavior Analysis, porque eso nos permitió lograr que nuestro hijo empezara a comunicar su comportamiento de otra forma y a ganar habilidades, y también hasta empezar a comunicarse mejor, porque él no hablaba a los 4 años en oraciones, ni se podía comunicar sus pensamientos, pero poquito a poco, con mucho análisis y mucha dedicación, el cambio empezó a surgir en que él podía tolerar más cosas de la vida cotidiana. Y su papá logró ver esos cambios, y él se quedó en choque, porque él pensaba que todo era estático, que las cosas son a como son y así se quedan.
1: Claro.
2: Y no es así. Cada persona progresa, cada persona se desarrolla, puede ser a un paso más corto, claro, que otros.
1: Yeah.
2: Absolutamente. Pero ese cambio nos empezó a abrir el mundo, y empezamos a salir más, ir a los parques, relacionarnos con otros, conocer mejor a los vecinos, etcétera. Pero fue un esfuerzo que todos teníamos que apoyar, pero ver el impacto fue lo que cambió todo.
1: Cuéntame un poco, ¿cuál es un día normal para ti? ¿Y qué es lo que te da satisfacción en un día que tal vez estás exhausta y termina el día y tu hijo hace algo que te dice, vale la pena todo lo que hago al día?
2: Todos los días siento que vale la pena todo lo que yo hago.
1: Pero cuéntame un escenario que para ti es fantástico, sí, y que tal vez para el resto del mundo es algo que pasa desapercibido.
2: Pablo, yo te estoy contando el principio de mi hijo con autismo, que no se comunicaba, que tenía problemas difíciles, que no estábamos ni siquiera saliendo de nuestro hogar, para decirte que cuando llegamos ya para terminar el octavo grado de la escuela, después de haber recibido años y años y años de apoyo y de conectarnos a la comunidad de otras formas, que también te quiero contar, él ya no necesitaba estar en planes de educación especial.
1: Oh, wow.
2: Él logró integrarse y hasta formar clubes en su secundaria, que se ha logrado destacar de una forma que yo jamás me hubiera imaginado.
1: Y eso gracias a los programas, gracias a un conjunto de personas, un equipo de personas, pero especialmente a ustedes.
2: Sí, un grupo multidisciplinario, pero también eso de que aprendimos de no aislarnos de la comunidad. A mí, yo me moría de miedo cada vez que decía, okay, lo voy a poner en ese programa, ese campamento de niños, a que pueden ir todos los niños de la comunidad, ¿por qué no el mío? Él tiene que aprender a relacionarse con la comunidad en sí. Y lo empezamos a hacer desde una edad tan temprana que él logró desenvolverse en un mundo más amplio. Entonces, aparte de terapias, solo era integrarlo también a la vida comunitaria.
1: Hay un dicho africano que dice, se necesita toda una aldea para crear un niño. Y qué mejor ejemplo que este. Todo un equipo multidisciplinario, pero especialmente mamá y papá ahí presente, y empezar temprano y no aislar, ¿verdad? Algo que le quiero comunicar a la gente, que tal vez para el resto de la sociedad, algo que lo vemos tan sencillo a diario y no nos damos cuenta o no le damos la importancia, tal vez para Esperanza, que es mamá de niños con autismo, el que tu hijo te mire a los ojos y te hable 3 palabras, para ti eso es la gloria. ¿Me explico?
2: Cada logro era increíble, y es algo que las familias de niños que se desarrollan de forma típica, ellos están acostumbrados a verlo y pasa desapercibido. En cambio, estos logros para una persona con autismo son tan celebrados y son tan preciados porque vienen lentamente. Pero cuando se dan, es una celebración increíble.
1: dijiste algo que recién dijiste, te voy a comentar más adelante, no quiero que te olvides de eso, ¿qué era? Yo no sí, lo sé, pero la, tú lo sabes.
2: Bueno, sí, la conexión a la comunidad, como okay. te digo, más allá de recibir terapias especializadas, terapia de habla, terapia conductual, terapia de comportamiento, todo tipo de terapia, también era formar las conexiones. Uh-huh. La campaña del gobernador de chat, ¿verdad? Esa es tremenda porque sí está fomentando esa conexión y pasar tiempo juntos, y básicamente se trataba de pasar tiempo juntos con otros niños dentro de la Bien. Comunidad, que no necesariamente tenían una necesidad especial, que creo que tuvo uno de los cambios más fuertes en cómo mi hijo se desarrolló.
1: A eso iba, que hay campañas hoy por hoy, no solamente en Utah, sino en Estados Unidos y en muchos países están haciendo un fantástico trabajo también en cuanto a promocionar la unión familiar, la cena familiar, por ejemplo, ¿verdad? ¿Cómo tú manejas, ¿verdad? La cena familiar, que hay familias a veces que quieren tener la cena perfecta, que no haya un ruido, pero me imagino que... Tu escenario de cena es totalmente diferente. Sí. Cuéntame una cena común, donde tú apartes los teléfonos de tus hijos, de tu esposo también, ¿verdad? Y el tuyo. Pero cuéntame una escena común de lo que es un momento de cena con
2: claro
1: tus hijos.
2: Claro que sí. Nos apoyamos en preparar la comida y luego para poner el comedor con todo lo que se necesita para comer juntos. Y luego al sentarnos nos hacemos preguntas. No solo preguntas básicas, pero preguntas abiertas. ¿Qué fue lo mejor que pasó hoy en tu día? Para que puedan contarnos historias y ellos Bien. Puedan sentirse mucho más... íntimos
1: incluidos,
2: con nosotros
1: también,
2: ¿no? E incluidos y que nos interesa.
1: ¿Y
2: porque,
1: qué te dicen ellos?
2: Bueno, luego nos dicen sobre, bueno, la maestra nos contó este libro fabuloso y luego yo me gané algo Bien. En la biblioteca, etcétera. Y ellos están que brillan de okay. felicidad y se sienten apreciados.
1: ¿Y tú como mamá o tu esposo? Siempre quiero yo incluir a los dos porque no es solo siempre la mamá. Tu esposo está detrás de cámara quizás hoy. Pero, ¿qué es lo que ustedes esperan? Cuando ustedes preguntan a sus hijos, ¿provocan respuestas o simplemente buscan interacción y que sus hijos se expresen? ¿Qué es lo que
2: buscan? Honestamente, yo busco conocerlos mejor, okay. porque no puedo asumir que yo tengo un entendimiento pleno de quiénes uh-huh. son como persona, porque ellos se van desarrollando como persona todos los días. Entonces, estar abiertos a esa experiencia y que nos sorprendan de bien. Quiénes son, eso siempre es bienvenido. Muy bien.
1: Bueno, hoy tus hijos, uno de ellos es adolescente.
2: Sí.
1: La adolescencia ya viene con otro paquete, ¿verdad? Uh-huh. Los desafíos, ¿cómo estás manejando esto con tu hijo, con la adolescencia? ¿Cómo lo manejas? ¿Hay programas para ellos especialmente? ¿O ya está metido en la comunidad con sus adolescentes, amigos? ¿Cómo lo manejas esto?
2: Sí, lo bueno es que hemos tenido suerte porque como ha crecido y está en la secundaria, se ha integrado más con amistades y hemos tenido, ¿verdad?, la fortuna de conocer a sus amistades, ellos están conectados, se llaman, se reúnen, pero también están en clubes juntos en la escuela, sí. entonces hay mucha interacción en persona, ¿verdad?, acerca de todo esto.
1: Muy bien. Se ha ido rapidísimo el tiempo, Esperanza. Yo te agradezco mucho, pero yo quiero hacer énfasis en los programas que hay en la comunidad. Esta campaña chat, que está haciendo énfasis en algo tan sencillo, aparta el teléfono y comparte tiempo con tus hijos o en familia, la cena familiar, por ejemplo. Pero también hay programas como el 988, que son programas para gente tal vez que no tiene la habilidad que tú tuviste al principio de empezar rápido a actuar con tu hijo y que no saben dónde hay información y tienen una crisis o un familiar con crisis. 988 es la opción. Pero también la salud mental, Livón, es un website, es una página donde uno puede ir y entender cómo se maneja las conversaciones de salud mental. Y si hay una mamá, una nueva, otra esperanza por ahí, y que tiene un hijo con autismo y que no sabe cómo manejar la situación, estos recursos son fantásticos para que lo maneje. Pero mi última pregunta para ti, Esperanza, ¿qué mensaje tú le das a una mamá, a un papá, que hoy reciban un diagnóstico que su hijo tiene autismo o una necesidad especial diferente? ¿Qué mensaje tú le darías? Y puedes decirle a ellos, especialmente en la cámara.
2: Yo les aconsejo que nadie les puede decir qué es lo que tiene el futuro para ustedes ni para sus hijos, y que tengan esperanza en los logros y el desarrollo que puede seguir adelante en términos de lo que se puede hacer Así que díganle mucho a sus hijos cuánto los quieren y por favor aplaudan todos los esfuerzos, porque no es fácil, no es fácil, ¿verdad? Ni para ustedes ni para ellos. Así que sigan adelante y no se dejen por vencidos.
1: Esperanza, gracias por estar aquí en Su Salud al Día. Fue un placer conversar contigo.
2: Muchas gracias, Pablo.
1: Gracias. Amigos, hasta el próximo episodio aquí en Su Salud al Día. Soy Pablo Telechea y les recordamos que también nos sintonizan en Radio PBS, Radio Hispana, aquí en el estado de Utah y en otras plataformas. Gracias y hasta la próxima.
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2: ¿Qué tal? Les saluda Citlali Sáenz. Bienvenidos a este despacho informativo. El Mundial de Fútbol 2026 arranca este día en medio de contrastes. Mientras millones de aficionados celebran el inicio de la mayor Copa del Mundo de la historia en la Ciudad de México, también se escuchan las voces de protestas de maestros y familiares de personas desaparecidas. Por primera vez el torneo se disputa de manera simultánea en tres países, Estados Unidos, México y Canadá. Además, reúne a 48 selecciones, 104 partidos y 16 ciudades sede en una edición sin precedentes que va a culminar el 19 de julio en Nueva York. La FIFA estima que más de 6.5 millones de personas asistirán a los estadios y que cerca del 40% serán visitantes internacionales. Sin embargo, para muchos aficionados, vivir la experiencia mundialista se vuelve cada vez más difícil. José Manuel Salas, aficionado al fútbol, recuerda con nostalgia los mundiales en los que las familias trabajadoras podían asistir a los partidos sin desembolsar cantidades exorbitantes.
3: En México 86 hubo muchas personas que tuvo la posibilidad de adquirir boletos y entrar a los estadios y ver el fútbol y disfrutar y tomarse una chela y comer y pasarla bien en familia. En este mundial, México, Estados Unidos, Canadá, 2026, los costos de los boletos están por las nubes y eso, pues eso ha hecho que mucha gente se encuentre fuera de interés por apreciarlo, ¿no? Los boletos están muy por encima del valor, digamos que solamente personas que tengan poder adquisitivo pudieran obtenerlo, pudieran comprarlo.
2: Además, José Manuel Salas señala que muchos negocios enfrentan dificultades para transmitir los encuentros debido a las restricciones y posibles sanciones por derechos de transmisión.
3: Les están pidiendo pagar algún tipo de licencia para poder transmitir juegos. Es una locura realmente. Es una locura que un deporte tan popular en México, todo el mundo juega fútbol, a todo el mundo usa fútbol, quedes fuera, quedes excluido. Porque la disposición de la FIFA es que se pague cada vez más por ello.
2: La fiesta futbolística también llega acompañada de preocupaciones por estos altos costos. Diversos análisis apuntan a que podría ser una de las copas del mundo más caras para los asistentes. A los elevados precios de los boletos se suman los gastos de hospedaje, transporte y alimentación. Estudios señalan que visitantes internacionales podrían desembolsar hasta $400 diarios durante su estancia, mientras que las tarifas hoteleras en algunas sedes han registrado incrementos de hasta 90% por la alta demanda. Aún así, miles de aficionados han hecho el esfuerzo para ser parte del arranque mundialista. Araceli viajó desde Michoacán para asistir al partido inaugural en la Ciudad de México, aunque reconoce que el viaje representó un gasto importante, asegura que la experiencia lo vale.
4: Estamos muy contentos para ver la inauguración del mundial y pues claro que fue un tema encontrar boletos y todo lo que conlleva ir, pero pues estamos seguros que va a valer la pena y que la vamos a pasar muy bien, y lo más importante de todo esto es apoyar a México.
2: También desde Michoacán llegó Gustavo Linares, quien comenzó a ahorrar desde el año pasado para apoyar a la selección mexicana en su debut ante Sudáfrica.
5: Sí, estamos muy felices de que conseguimos boletos para el Mundial. La verdad es algo increíble y pensamos que no íbamos a poder, pero pues yo creo que por algo se pudo y para disfrutarlo.
2: Yolanda Pineda recorrió más de 2,000 kilómetros desde Tijuana para acompañar al Tri en el inicio de su participación mundialista.
6: Y a pesar de que sí estuvo difícil conseguir los boletos, pues se logró, y todos estos sacrificios que hacemos para apoyar a nuestra selección, a México, y pues tener que hacer este gasto que 100% vale la pena apoyar a nuestra selección, a México, y pues nada, seguir apoyando y viviendo esta experiencia al máximo.
2: Y es que México alberga 3 sedes del torneo: Ciudad de México, Guadalajara y Monterrey; Canadá, 2 ciudades; y Estados Unidos, 11. La FIFA y diversos organismos económicos estiman que el Mundial generará más de 4,000 millones

0: de dólares y miles de empleos vinculados al evento. Entre la pasión que despierta el fútbol, las protestas sociales y los elevados costos para los aficionados, el Mundial 2026 ya está en marcha. Durante las próximas semanas, la mirada del mundo estará puesta en las canchas de México, Estados Unidos y Canadá. Y es así como llegamos al final de este servicio informativo. Soy Citlali Sáenz. Cuídense mucho. Hasta pronto.
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0: Y así, así es como aquí comenzamos con esta bella programación de música romántica popular. ¿En dónde se estará preguntando en dónde? No, pues es que si usted está ahí al pendiente de la radio, es Radio Bilingüe. Muy buenas noches, muy buenas tardes, muy buenos días a la hora en la que usted nos está aquí sintonizando. La verdad es que es una bendición nuevamente el estar aquí, y es que los días jueves de 19 horas hasta las 21 horas, hora del Pacífico, usted y yo estaremos abarcándonos en una aventura, abarcándonos en 2 horas de música romántica, música de boleros, música de baladas que no en cualquier otro lugar lo va a poder encontrar. Si no ha tenido la oportunidad de conocerme, bueno, pues ahora le doy esa la oportunidad. Mi nombre es Israel y al día de hoy estaremos aquí sintonizando esta buena música que estaremos escuchando. Y déjeme le digo que el día de hoy estoy muy feliz porque aquí mi querida hermana me está acompañando en esta programación. Ella estará aquí viendo acerca de cómo estoy realizando la programación. No tiene autorización para estar al aire, pero aquí está reportándose, ¿verdad? Y también le hago incentivación para que usted, si tiene alguna petición, algún mensaje, alguna dedicatoria para esa persona especial, ya sea esposa o esposa, novio o novia, ahí se puede contactar conmigo, con mi persona, al 559-264-9191. Y ya dicho esto, pues vamos a las canciones que estuvimos escuchando. Fueron dos canciones legendarias. Una de ellas, pues es claro que sí, a Javier Solís con la canción de la señora Tentación. Ay, ay, ay. Esas canciones de Javier Solís son legendarias que, bueno, que yo lamentablemente nací en la época equivocada y pues no me dio la oportunidad de verlo cantar. Nací muy tarde. Pero bueno, así son las cosas. También estuvimos escuchando la canción de Embrujo de los Tres Diamantes. Ándele, ándele. Pues así es como nosotros aquí estamos calentando los motores, calentando las bocinas y también calentando la voz para que usted aquí pueda tener un buen tiempo. Ahí invite a cualquier persona que esté a su alrededor. Ay, oiga, y aquí escucha Radio Bilingüe con el señor Israel. Adelante, no se lo voy a negar ni se lo voy a. Ahora sí, no le voy a poner ningún bloqueo para que usted lo haga, ¿verdad? También, nuevamente, 559-264-9191 para alguna petición o alguna dedicatoria. Así es como nosotros empezamos música romántica popular, todo el romance. Vamos a una pausa de los 15 minutos.
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0: Ay, ay, ay, ay, ay, ay, ay, ay, ay, ay. Pero por favor, no me hagas sufrir aquí con estas canciones, Israel. No me hagas sufrir. No, la verdad es que ahora sí que lo disfruto para que usted se torture con buenas canciones que, bueno, si somos sinceros, ya no se hacen. Ya no se hacen y pues tenemos nosotros la obligación, ahora sí que la obligación de compartir esta. Buen género musical para todas las generaciones futuras, ¿verdad? Ahí si usted tiene algún chamaco, algún nieto que no sepa acerca de esta música, ahí invítelo para que escuche Radio Bilingüe con estas buenas canciones que el día de hoy le estoy ofreciendo y que le ofreceré en los días jueves. Las canciones, pues esto fue Si me recuerdas con el trío Romances. Y también estuvimos escuchando la canción de Soy lo prohibido. Esto con Natalia Lafourcade y el Caetano Veloso, así se llama esta persona. Y Los besos de plata. Esto fue también con los Tecolines. Y también recibí algunas peticiones de música para algunas personas especiales y que pues, claro que sí, se los voy a poner con mucho gusto. Y es que déjeme le digo que aquí mi computador pues se estaba poniendo nervioso y por eso no estuvo jalando bien. Pero y mire, ya le dije, ya aquí le di unas cachetadas para que estuviera bien al corriente y para que se activara. Y creo que ahora sí va aquí a trabajar con mucho gusto, ¿verdad? También, bueno, las personas que alguien quiera alguna petición, alguna dedicatoria, al 559-264-9191. Y también le hago incentivación para todas las personas que nos están aquí escuchando a lo largo de la Unión Americana, también usted tiene la oportunidad de sintonizarse a través del sitio web oficial de Radio Lingüe, que es a www.radiolingüe.org. Aquí justamente mi hermana me estaba preguntando, ¿dónde puede escuchar a Radio Lingüe? Ah, pues es que Radio Lingüe se puede escuchar de manera internacional con la única condición es de, bueno, dos condiciones en realidad, de que usted quiera escuchar buena música y la otra sería de tener acceso a vía internet. Entonces, ¿cuál es el sitio web? Ahí le voy a hacer un quiz. Pues es el www.radiolingüe.org. Y aquí apenas todavía estamos continuando con esta programación de música romántica popular, música de boleros, música de baladas. Ahorita mismo estamos a la recta de la mitad de la primera hora. Recuerde, le hago un recordatorio que esta programación es de 2 horas, así que estamos a la mitad de la primera hora. Vamos a una breve pausa y después continuamos con más romance.
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0: Nombre, nombre, nombre. Aquí las canciones no paran, de las canciones bonitas, de las canciones legendarias que solo se transmite a través de satélite radio bilingüe. Esas tres canciones pues fueron a petición de tres radioescuchas que, bueno, con anticipación ya me habían mencionado acerca de estas canciones. Y las tres canciones fueron Por Fin, esto de los Dandys. Y es que aquí la radioescucha Verónica Martínez, pues ahí ya me estaba haciendo el recordatorio de que el 21 de junio se celebra el Día del Padre. Y entonces, bueno, desgraciadamente ella ya no tiene a sus padres ni a sus abuelos para poder tener esa convivencia y tener ese tiempo de calidad. Pero ella lo recuerda. Ella lo recuerda con mucha alegría, con mucho gozo y más que nada con mucha satisfacción con el tiempo que pasó ella con sus familiares. Esto fue la canción de Por Fin de los Dandys. También estoy escuchando la canción de Cuando los hijos se van, esto de Lucho Barrios. Esto fue una petición de que, bueno, la verdad es que no le pregunté el nombre del caballero que me había solicitado esta canción, pero mire. Ahí se la pusimos con mucho gusto. Esto fue con Lucho Barrios. Y claro que sí, María Bonita. Esto para María Villalbazo. Que pues es una canción icónica que cada vez, pues ahora sí que su querido marido, su querida pareja, pues se la dedica con mucho gusto y con mucho gozo para que ella se considere ahora sí que afortunada por el hecho de que están ellos juntos, ¿verdad? También Rosa María, ahí en la canción de María Bonita, esa la verdad es que cayó como el anillo al dedo porque Rosa María se había reportado aquí conmigo y es que me dio una petición muy especial y ella me dijo que era muy necesaria y es que mandarle un saludo al presidente Donald Trump aquí de los Estados Unidos. Ella dice que a él le falta mucho amor y entonces pues es algo que creo que todas las personas requerimos, entonces el amor es algo que nunca, nunca se va a acabar, entonces para que nosotros seamos empáticos, también le mandamos un saludo al querido Donald Trump, ¿verdad? Y pues ya si usted ve la hora, pues ya 42 minutos después de la hora, ahí cómo se nos va el tiempo tan rápido. De que hay algunas personas que he estado platicando ahorita mismo están trabajando en un taller, están trabajando en una biblioteca. Y si usted no está trabajando, pues ahí tiene la oportunidad de, mientras usted está haciendo los tamales o algo por el estilo, pues ahí tiene la oportunidad de disfrutar de la buena música que ya no se escucha en ningún otro lugar. Y seguimos con las peticiones. Tenemos una canción esto por parte del señor Arriaga que dice que arriba la trinca fresera, justamente. ¿Y por qué lo digo de la trinca fresera? Bueno, es que la trinca fresera es el equipo de fútbol del área donde yo me crié. Específicamente en Irapuato, Guanajuato. Mi hermana y yo, aquí que está mi hermana, pues nos criamos en Irapuato, Guanajuato. Y el señor Arriaga también se crió en Irapuato, Guanajuato. Ay, ay, ay. Entonces ahí tenemos muy buenas memorias ahí en la ciudad guanajuatense. El señor Arriaga nos había solicitado una canción, esta de Muchacha Linda, Chacha Linda, esto de los hermanos Martínez Gil. Y pues es una canción que la vamos a escuchar, claro que sí. También, bueno, es que aquí se me está yendo toda la memoria y es que pues el día de hoy fue la inauguración de la Copa Mundial de FIFA. Si usted tuvo la oportunidad de ahí de apoyar a la comunidad mexicana, pues adelante. Y si usted también estuvo apoyando a la comunidad sudafricana, también adelante. El chiste es disfrutar de unos buenos partidos, disfrutar de una buena comunidad. Y si eso también lo estuvo haciendo mientras comía, pues qué mejor, ¿verdad? Ay, ay, ay. Pues así continuamos con esta bella programación de boleros, de baladas, que precisamente lo estamos compartiendo con José Romaní, ¿verdad? Pero el día de hoy me toca a mí, así que ahí apenas estamos comenzando, ¿verdad? Vamos a una breve pausa y después continuamos con más romance.
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Bésame mucho, como si fuera... Ok, ya, porque luego aquí el micrófono se me va a poner nervioso y no queremos eso, porque luego qué tal si se me apaga y ya no funciona, ¿verdad? Pues esta fue la canción de Bésame mucho, que bueno, si le soy sincero, no es la canción que yo quería. O sea, si era la canción Bésame mucho de Consuelo Velázquez, pero por alguna razón nada más fue puro piano. Pero pues así son las cosas, a veces uno está esperando algo y pasa otra cosa. Ahora sí que uno pone y Dios dispone, así como dice el dicho. Esto fue una petición de una persona que también es de Irapuato, Guanajuato. Fíjese nomás, hay manera internacional ahí en México, ahí en Colombia, en cualquier lugar nos puede sintonizar en Radio Lingüe, en el www.radiolingüe.org. Así son las cosas. Ahora, bueno, también estuvimos escuchando la canción de Chacha Linda, esto de los hermanos Martínez Gil, esto a petición del señor Arriaga. Él nos está escuchando desde Bakersfield, creo que estaba trabajando, así que está trabajando con una muy buena música y con unos muy buenos gustos musicales, y es que así son las cosas. Y pues ya, si usted mira la hora, pues ya estamos a 5 minutos para que se concluya esta primera hora. Repito, primera hora de música romántica popular. Y por favor, no se achicopale ni tampoco se ponga triste, no se me agüite. ¿Por qué? Porque todavía falta una hora más de esta bella música, de esta bella programación de música romántica popular. Vamos a despedirnos con una canción, esto a petición de un fiel radioescucha que se reporta acá cada jueves de 7 a 9 de la noche, hora del Pacífico, y esto es de Eric Reyes. Ahí manda un saludo a todos los radioescuchas y también a todos los voluntarios y a todos los trabajadores de Radio Lingüe aquí en Fresno, California, aquí lugar donde se transmite esta bella programación, y también a nuestra estación hermana que es en Salinas, California. También manda un saludo para toda la familia Reyes que están aquí a lo largo de la Unión Americana, en Bakersfield, están en Iowa, están en Ohio, están en Texas y aquí obviamente en California. Él pidió con un buen gusto pues la canción de Ana Gabriel, esto con la canción de Luna. Y pues la verdad es que no estoy muy seguro si ya salió la luna, pero pues ahí si la ve, ahí también déle también la fortuna para saludarla, y ahí para que no se esconda todavía, porque apenas estamos comenzando la noche. Con esto me despido con la canción de Luna y pues reanudamos nuevamente esta programación a las 20 horas con 5 minutos.

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2: ¿Qué tal? Les saluda Citlali Sáenz. Bienvenidos a este despacho informativo. El Mundial de Fútbol 2026 arranca este día en medio de contrastes, mientras millones de aficionados celebran el inicio de la mayor Copa del Mundo de la historia en la Ciudad de México. También se escuchan las voces de protestas de maestros y familiares de personas desaparecidas. Por primera vez el torneo se disputa de manera simultánea en tres países: Estados Unidos, México y Canadá. Además, reúne a 48 selecciones, 104 partidos y 16 ciudades sede en una edición sin precedentes que va a culminar el 19 de julio en Nueva York. La FIFA estima que más de 6.5 millones de personas asistirán a los estadios y que cerca del 40% serán visitantes internacionales. Sin embargo, para muchos aficionados, vivir la experiencia mundialista se vuelve cada vez más difícil. José Manuel Salas, aficionado al fútbol, recuerda con nostalgia los mundiales en los que las familias trabajadoras podían asistir a los partidos sin desembolsar cantidades exorbitantes.
3: En México 86 hubo muchas personas que tuvo la posibilidad de adquirir boletos y entrar a los estadios y ver el fútbol y disfrutar y tomarse una chela y comer y pasarla bien en familia. En este mundial, México, Estados Unidos, Canadá, 2026, los costos de los boletos están por las nubes y eso, pues eso ha hecho que mucha gente se encuentre fuera de interés por apreciarlo, ¿no? Los boletos están muy por encima del valor, digamos que solamente personas que tengan poder adquisitivo pudieran obtenerlo, pudieran comprarlo.
2: Además, José Manuel Salas señala que muchos negocios enfrentan dificultades para transmitir los encuentros debido a las restricciones y posibles sanciones por derechos de transmisión.
3: Le están pidiendo pagar algún tipo de licencia para poder transmitir juegos. Es una locura realmente. Es una locura que un deporte tan popular en México, todo el mundo juega fútbol, a todo el mundo usa fútbol, quedes fuera, quedes excluido. Porque la disposición de la FIFA es que se pague cada vez más por ello.
2: La fiesta futbolística también llega acompañada de preocupaciones por estos altos costos. Diversos análisis apuntan a que podría ser una de las copas del mundo más caras para los asistentes. A los elevados precios de los boletos se suman los gastos de hospedaje, transporte y alimentación. Estudios señalan que visitantes internacionales podrían desembolsar hasta $400 diarios durante su estancia, mientras que las tarifas hoteleras en algunas sedes han registrado incrementos de hasta 90% por la alta demanda. Aún así, miles de aficionados han hecho el esfuerzo para ser parte del arranque mundialista. Araceli viajó desde Michoacán para asistir al partido inaugural en la Ciudad de México, aunque reconoce que el viaje representó un gasto importante, asegura que la experiencia lo vale.
4: Estamos muy contentos para ver la inauguración del mundial y pues claro que fue un tema encontrar boletos y todo lo que conlleva ir, pero pues estamos seguros que va a valer la pena y que la vamos a pasar muy bien, y lo más importante de todo esto es apoyar a México.
2: También desde Michoacán llegó Gustavo Linares, quien comenzó a ahorrar desde el año pasado para apoyar a la selección mexicana en su debut ante Sudáfrica.
5: Sí, estamos muy felices de que conseguimos boletos para el Mundial. La verdad es algo increíble y pensamos que no íbamos a poder, pero pues yo creo que por algo se pudo y para disfrutarlo.
2: Yolanda Pineda recorrió más de 2,000 kilómetros desde Tijuana para acompañar al Tri en el inicio de su participación mundialista.
6: Y a pesar de que sí estuvo difícil conseguir los boletos, pues se logró, y todos estos sacrificios que hacemos para apoyar a nuestra selección, a México, y pues tener que hacer este gasto, que 100% vale la pena apoyar a nuestra selección, a México, y pues nada, seguir apoyando y viviendo esta experiencia al máximo.
2: Y es que México alberga 3 sedes del torneo: Ciudad de México, Guadalajara y Monterrey; Canadá, 2 ciudades; y Estados Unidos, 11. La FIFA y diversos organismos económicos estiman que el Mundial generará más de 4,000 millones de dólares y miles de empleos vinculados al evento. Entre la pasión que despierta el fútbol, las protestas sociales y los elevados costos para los aficionados, el Mundial 2026 ya está en marcha. Durante las próximas semanas, la mirada del mundo estará puesta en las canchas de México, Estados Unidos y Canadá. Y es así como llegamos al final de este servicio informativo. Soy Citlali Sáenz. Cuídense mucho. Hasta pronto.
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0: Muy bien, dicen que el que persevera alcanza y también las grandes bendiciones son las personas que son pacientes. ¿Y por qué lo digo? Bueno, es porque ya acabamos de reanudar esta programación de Radio Bilingüe. ¿De qué? Ay, por favor, aquí hay que tener ese placer de decir el nombre de esta bella programación que es música romántica popular. Y así es como nosotros aquí avanzamos con la recta final de esta programación, una programación de 2 horas que se transmite cada jueves de 7 de la noche hasta las 9 de la noche, hora del Pacífico, 19 a 21 horas, en total 2 horas que aquí yo tengo con usted y usted tiene conmigo para poder disfrutar de las buenas canciones que ahora sí que el creador nos ha proporcionado para que nuestros oídos puedan ahora sí que deleitarse con la buena música, ¿verdad? Estuvimos escuchando la canción del trío de los Duques, esto con la canción La Mentira. Ay, eso es algo que no les invito a hacer, las mentiras no son buenas, por favor, siempre diga la verdad. Pero así fue la canción de que estuvimos escuchando. Y el trío Los Duques es una fue, bueno, en realidad no puedo decir que fue o es, pero es un grupo de tríos liderado por Dubar Chamorro, esto en país originario de Colombia. Entonces, según yo, aquí estaba investigando un poco, se crearon en los 80s, a finales de los 80s. Lamentablemente no había nacido en esa época, pero si usted tuvo la oportunidad de ir a algún concierto, ay, por favor, ahí comparte esa memoria conmigo aquí al teléfono que pues usted tiene la oportunidad de contactarse conmigo aquí con servidor Israel al 559-264-9191. Y hablando también acerca de las canciones, pues estuvimos escuchando la canción de Sin Ti de Luis Miguel. Esto fue por parte de mi papá, claro que sí, pues ahí mi papá estuvo escuchando, ahí, bueno, no escuchando, pero estuvo cantando. Muy, muy bien dicen que Luis Miguel tiene muchas esposas, ¿verdad? Tiene muchas, muchas mujeres. And this song was requested by a radio listener, and she requested specifically this song, and well, because of course we are a bilingual radio station and we are a bilingual radio bilingüe is we're trilingual, and we offer like 4 languages because también los fines de semana tenemos programaciones de triqui y de mixteco. Y pues es algo que aquí en Radio Lingua pues tenemos la fortuna de ofrecerle. Ahí si usted no le gusta la música de boleros, ahí se puede cambiar al mariachi. Si no le gusta el mariachi, se puede cambiar a la bachata. Y ahí hay muchísimos voluntarios, muchísimos trabajadores de Radio Lingua que están felices de compartir esta cabina con usted para que usted disfrute la música que a usted le parezca. Tenemos diferentes programaciones a lo largo del día, a lo largo de la noche. Nada más es cuestión de que usted ahora sí que se sintonice a una específica hora para ver qué música quiere escuchar. ¿Y esto dónde se puede escuchar? Bueno, pues en su radio y en www.radiobilingüe.org. Ya dicho esto, pues ya usted se lo tiene que saber de memoria y también incentivar a las demás personas para que nos escuchen. Y no le estoy forzando para que escuche específicamente esta programación, sino de que pues en su tiempo libre, también si usted está cocinando, usted está ahí hablando con sus compañeros de trabajo, adelante, ahí les puedo decir, escuchen a Radio Lingüe. Pues ya he dicho esto, aquí recta final de música romántica popular, música de romance, música de baladas y de boleros. Vamos a una breve pausa y después continuamos con más música.
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5: 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Eso tiene un término en inglés que se llama oversharing. 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
4: 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Por eso es muy importante que seamos cuidadosos con lo que publicamos en las redes sociales y la información que compartimos.

0: Déjalos, déjalos, fue la canción que ahorita mismo estuvimos escuchando aquí en Radio Bilingüe, que pues le estaba compartiendo ahorita mismo con mi hermana menor. Es una canción que a mí me gusta mucho, es una de las canciones de Julio Jaramillo que no sé, me da satisfacción escucharla ahí, que ahora sí que esa guitarra estaba llorando, estaba implorando del no ser tocada, pero mire. Esa es la canción Déjalos, no lo dejó y por ende pues él siguió tocando, ¿verdad? Déjalos de Julio Jaramillo, el ecuatoriano, esa fue la canción que estuvimos escuchando y también le había preguntado aquí a mi hermana, oiga, pues ¿qué canción puedo poner? No, pues ella me había recomendado Los 100 años y dije, pues aquí tengo la computadora, tengo el deseo, también es una canción muy bonita, pues claro que se la voy a poner, ¿verdad? Esto fue una interpretación del trío Los Panchos, que recientemente aquí en el Valle Central han tenido la oportunidad de estar aquí. Yo tuve la bendición de ir y la verdad es que fue una experiencia muy bonita. Yo casi no voy a conciertos, entonces. Ahora sí que me di la oportunidad de experimentar esa bonita, esos bonitos momentos, porque pues, ay, es que los boleros, pues es otro nivel, es otra cosa, ¿verdad? Y pues justamente también los Panchos están viajando a otros países, si no mal lo recuerdo, estaban hace algunos días o ahorita mismo están en Colombia. Pero pues eso sí, yo no voy a gastar quién sabe cuánto dinero para ir a Colombia solamente para verlos nuevamente. Pero si usted tiene la oportunidad, pues vaya. Pues eso sí, ahí vaya con su mujer, con su hombre, quien sea, ¿verdad? Pero hay que disfrutar de la buena música, ¿verdad? También la canción esta estuvo un poquito más movidilla. Esto fue con La Piragua, que precisamente me di la oportunidad de investigar qué significa esta palabra y es que es algo que no lo había escuchado. Este fue una interpretación de Rolando La Serie, del cubano Rolando La Serie. Y ahora sí, para que usted pueda ahora sí que extender su vocabulario, pues es que la piragua tiene dos definiciones. Por un lado puede ser una como embarcación. Dice que la Real Academia Española menciona que la piragua es como una embarcación pequeña, una embarcación estrecha, una embarcación muy liviana impulsada a remo. Y la otra es como un postre helado. Esto es de Puerto Rico y del Caribe. Dice que es un tipo de helado que se consume mayormente en las zonas del Caribe. El lugar que jamás en mi vida he ido. Pero pues sí, la verdad es que ahora sí que el creador me da la oportunidad de ir. Pues adelante. Ahí sí tengo también el dinero y la oportunidad. Pues hay que disfrutar de. Y es que hay muchísimos lugares que no he ido. Y que sí me da la oportunidad de ir, pues adelante. Y pues ahora sí que dicen que la vida nada más hay una y hay que vivirla como si fuera la última. Ja, pues claro que es la última, la única y la última, ¿verdad? Ahora sí, ando muy chistoso, ¿verdad? Pues no, vamos a continuar con esta bella programación y esto es con un bolerito, bueno, en realidad no nos va a dar tiempo, pero después de esta breve pausa de la media hora, vamos a escuchar un bolerito que es un poquito movidón y si usted ahí la identifica esa canción, invite ahí a cualquier persona que está ahí a su alcance, invítela a bailar y ahora sí que a disfrutar de la buena música de los boleros, ¿verdad? Esta es una canción que se llama El Año Viejo, esto de Tony Camargo, que la vamos a escuchar, claro que sí, después de esta breve pausa.
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Amor mío de los dandies. Digo, de este de los dandies. No, este fue de los Three Diamonds. De los Three Diamonds. Bueno, para las personas que no saben inglés, esto fue de los Tres Diamantes de Amor mío. Y ahora sí, ¿cómo? Ahora sí menciono lo de los dandies con la canción de Preciosa. Y esto fue una petición de un radioescucha que, bueno, que es la primera vez. Muchas felicitaciones a la persona que ahora sí que tuvo la fortuna de aquí sintonizarse a Música Romántica Popular. Programación que se transmite cada jueves de 19 a las 21 horas, hora del Pacífico. Aquí el radioescucha fue José Rodríguez, que directamente también es de Bakersfield. Aquí, bueno, se sabe que las personas del Valle Central aquí tenemos mucha prominencia, pero hay que agradecer a todas las personas que nos sintonizan en diferentes lugares, aquí en California, en Texas, en Iowa, en Idaho, en todos los lugares aquí, porque aquí en Radio Bilingüe pues es que tenemos muchas asociaciones aquí en California, en Colorado, en Nuevo México, en Texas, en Oregon. Ahí hay asociaciones de con diferentes ahora sí que en canales radiofónicos, que bueno, y aquí también está la estación de Fresno y la estación de Salinas. Entonces, pues la verdad, bueno, aquí José Rodríguez, es un privilegio el cual usted está aquí. Y él me comentó que él también es de Irapuato, Guanajuato. ¡Madre mía! Aquí ya nos estamos ahora sí que comunicando telepáticamente para que se contacte aquí en Radio Bilingüe. ¿Y por qué digo de Irapuato, Guanajuato? Pues no, es que yo soy de Irapuato, Guanajuato, ¿verdad? Pero pues, y aquí estamos en Fresno, California, reportándonos aquí en las estaciones de Radio Bilingüe, ¿verdad? Y canción de El Año Viejo, esto fue del Tony Camargo, que precisamente ahorita mismo no sé de dónde sea. Entonces, ahorita mismo estoy investigando.

Llegando de, ah, mire, cantante mexicano. Y es que, ay, usted me tendrá que disculpar, pero si a veces no menciona de dónde son originarios los artistas, así en rápidamente es porque, pues, es que mi conocimiento es muy limitado. Digo, tengo apenas 21 años de edad, entonces ahorita mismo me estoy involucrando a lo que es de la buena música de boleros. Ay, usted tiene ahora sí que la obligación de instruirme. Bueno, no la obligación, pero tiene ahora sí que la bendición de instruirme para que yo pueda yo conocer más de esta música de boleros, música de baladas, porque pues al final al cabo pues todo es un recorrido que yo a mis escasos 21 años de edad pues ahora sí que pues no tengo mucha experiencia, ¿verdad? Pero pues tengo la bendición de que tuve la oportunidad de involucrarme con estas canciones por parte de mi abuelo. Después de que falleció pues tuve yo la oportunidad de investigar un poco acerca de la música que escuchaba, ¿verdad? Entonces, ahora sí que tengo yo la opción de escuchar de esta buena música que, bueno, al igual que usted, pues podemos disfrutar con gran gozo y con gran alegría, con quien sea que esté aquí con nosotros, lo podemos disfrutar. Ahorita mismo estoy viendo el panel de llamadas, tengo una llamadita y vamos, se la voy a dejar con un trío, esto con los trío, el trío Los Paraguayos con Malagueña Salerosa. Esta, si usted se la sabe, ahí cántela, pedíguesela a alguien o bailela, ahí donde usted está. Esto es música romántica popular de Radio Lingüe en... 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

El mar y el cielo, esas son las cosas que, bueno, en realidad es una de las cosas que voy a presenciar este verano. Voy a tener la oportunidad de ir a la playa. Es una playa que nunca he ido, que es Pismo. A ver qué tal nos va, porque, pues, ¿qué cree que yo no soy tanto de salir a la calle ni ahí de andar de aventurero? Yo soy más como reservado en ese aspecto. Pero pues hay que darnos esa oportunidad, hay que darnos esa experiencia para poder, ahora sí que, probar cosas nuevas, ¿verdad? Y hablando de Panchos, ¿qué cree que el señor Francisco, el señor Pancho, pues ahí se estuvo reportando conmigo? Aquí, había pedido una canción que es la de Usted es la culpable. Y esa era una canción que, claro que sí, la vamos a tocar para que, bueno, pues y usted presencie las buenas canciones. Y déjeme le digo que, bueno, pues probablemente o puede ser una buena noticia o una mala. ¿Por qué? Porque ya estamos a 6 minutos para que se concluya la segunda hora y hora final de música romántica popular. Y es que déjeme le digo que fue un privilegio, es una bendición nuevamente el estar aquí con usted para que compartamos esta bonita noche, mañana o tarde, a la hora en la que usted nos esté sintonizando. Pero fue un placer el haber estado nuevamente aquí con usted para presenciar de las buenas canciones de boleros que son románticas. Le hacemos honor a ese nombre, música romántica popular. Y esta es una canción que vamos a escuchar, Usted es la culpable, y otra cancioncita. Pero primero, pues otra canción que estuvimos escuchando fue la de No me quieras tanto. Ay, que no me quiera tanto. ¿Por qué? ¿Por qué? Esto fue de Hernando Avilés y fue también con el trío Los Tres Reyes. Y la canción de Malagueña Salerosa del trío Los Paraguayos. Ya para despedirme vamos a escuchar la canción de Usted es la culpable de Boleros del Ayer. Y si nos alcanza el tiempo, también una canción de Virginia López, esto con la canción de Siete Notas de Amor. Pues bueno, pues así es como nosotros nos despedimos de esta bella programación de música romántica popular. Espero que la haya disfrutado, espero que también lo haya compartido con sus familiares. Y ahora sí, me despido y hasta la próxima.

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1: Hola, ¿qué tal? Bienvenidas y bienvenidos a Línea Abierta en Radio Bilingüe, el primer y único programa de conversación y llamadas en español de la radio pública en Estados Unidos. Soy Chelis López, gracias por acompañar este programa. Hace un año, las redadas migratorias en Los Ángeles, California, sacudieron a miles de familias y desencadenaron protestas que captaron la atención de todo el país. Hoy las consecuencias siguen presentes. Personas que luchan por rehacer sus vidas tras la detención, familias que fueron separadas, comunidades que todavía viven con miedo y con mucha incertidumbre. A un año de aquellos operativos, hoy queremos revisar qué ha cambiado, qué heridas permanecen abiertas en muchas familias. Y por otro lado, la inteligencia artificial está revolucionando el sector salud, mejorando diagnósticos y tratamientos. Esta capacidad que tiene la inteligencia artificial para analizar grandes volúmenes de información está abriendo nuevas oportunidades para una atención más eficiente, más personalizada. ¿Cómo podría ayudar a mejorar el acceso y la atención en salud mental materna? Este breve tema lo abordaremos más adelante. Antes, vamos con un episodio más de Sin Fronteras, una serie especial para las audiencias de Estados Unidos y México, con noticias de última hora y con análisis de grandes acontecimientos que afectan a las y a los latinos en Estados Unidos. Desde Radio Bilingüe en California, esto es Sin Fronteras, una edición especial de Línea Abierta en coproducción con Radio Educación de México.
2: Hola, bienvenidos a Sin Fronteras, el llamado perfecto que se extiende por nuevos horizontes gracias a la colaboración de Radio Bilingüe con Radio Educación. Tal y como sucede cuando se lanza una piedra al agua, con ese mismo efecto, Sin Fronteras lanza los siguientes sonidos para generar esas ondas expansivas de curiosidad de lo que se escribe desde este lado y que nos llega a interesar en cualquier parte de este hemisferio. Por lo tanto, sortimos juntos estas olas generadas por este efecto radiofónico y empecemos. Yo soy Gerardo Guzmán y hoy en Sin Fronteras poco a poco se van definiendo los candidatos a contender por la gobernatura de California y la alcaldía de Los Ángeles, entre otras posiciones. También en estados como Nevada, Carolina del Sur y Maine se definieron candidatos. ¿Qué podemos sacar de esos resultados? En esta edición buscaremos entender o recordar qué hay detrás de las acusaciones de homicidio contra el expresidente de Cuba, Raúl Castro. Además, ya está el Mundial, y en Estados Unidos también empezaron los problemas migratorios para árbitros, jugadores, técnicos, trabajadores y hasta aficionados. Ante esa incertidumbre, surgen coaliciones para ayudar a las comunidades vulnerables. Todo esto y más aquí en Sin Fronteras, pero antes hagamos un recorrido informativo Sin Fronteras. Aunque todavía están en proceso de conteo de los votos, detrás de las pasadas primarias, Javier Becerra aseguró su presencia en las boletas de noviembre en la contienda por la gobernatura de California, y es muy probable que el republicano Steve Hilton sea su contrincante. ¿Cómo va el conteo? ¿Qué se prevé de los votos que faltan por contar? Araceli Martínez desde Los Ángeles nos informa.
3: Una semana después de las elecciones primarias del 6 de junio, tras el último conteo de votos de la Secretaría de Estado, se confirmó que el demócrata Javier Becerra se enfrentará al republicano Steve Hilton en la contienda para gobernador de California en noviembre. Becerra se afianzó en el primer lugar con el 27.9% de los votos, mientras que Hilton se posicionó en el segundo sitio con el 25% de la votación. Hilton, el conservador comentarista de televisión, quien emigró de Gran Bretaña en 2012 y se hizo ciudadano estadounidense en 2021, que además cuenta con el apoyo del presidente Trump, declaró al conocer que pasó a la segunda vuelta que no podía esperar para comenzar la campaña más enérgica que este estado haya visto jamás. Becerra comenzó su campaña para gobernador con números muy bajos en las encuestas, pero registró un ascenso vertiginoso en las preferencias tras la abrupta salida de la contienda del congresista Eric Swalwell en medio de acusaciones de mala conducta sexual. Para la victoria de Becerra influyó mucho que de todos los candidatos es el más conocido como fiscal de California. California entabló más de 100 demandas contra el presidente Trump, ganando la mayoría de ellas, y fue secretario de Salud y Servicios Humanos bajo la administración Biden. Pero además su enfoque en trabajar para regresar el sueño a los trabajadores y su carácter templado lo hicieron ver ante los electores como una opción seria y confiable. De ganar la elección, Becerra, hijo de inmigrantes mexicanos, se convertiría en el primer gobernador mexicoamericano de la historia moderna de California. Y hablando de hijos de inmigrantes mexicanos, el demócrata Randy Villegas, un profesor universitario y miembro de la Junta Escolar de Visalia, que se postuló como progresista, logró avanzar en la contienda por el Distrito 22 del Valle Central al obtener 31.4% los votos contra el 41.8% del actual congresista republicano David Baladao. El caucus hispano del Congreso felicitó a Randy Villegas por asegurar la nominación demócrata en el distrito congresional con la mayor población latina de California. Para Sin Fronteras, reportó desde Los Ángeles Araceli Martínez.
2: Mientras tanto, esta semana también hubo primarias en Nevada, Carolina del Sur, Maine y Dakota del Norte. Pero la mirada estuvo puesta en Maine, ante lo peculiar del candidato demócrata. Con el balance, José López Zamorano nos presenta el siguiente reporte.
4: Las primarias de esta semana en Carolina del Sur, Nevada, Maine y Dakota del Norte terminaron por definir las líneas de batalla cruciales para las elecciones del 3 de noviembre, dejando un panorama mixto sobre el verdadero alcance del control de Donald Trump en las estructuras de su partido. En Carolina del Sur, el foco de atención nacional estaba en la abarrotada primaria republicana para la gubernatura. Los votantes demostraron que el respaldo de Trump sigue teniendo un peso enorme, pero no es un cheque en blanco automático. La representante republicana Nancy Mace, quien buscaba dar el salto a la gobernación, sufrió un revés mayúsculo al quedar en un distante quinto lugar. Al confirmarse la tendencia, Mace concedió la derrota y dio su respaldo al fiscal general del estado, Alan Wilson. En el lado demócrata, el veterano e influyente representante afroamericano James Clyburn aplastó sin sorpresas a su retador en las primarias, asegurando su camino para retener su escaño en noviembre. En Nevada, un estado bisagra indispensable para el control político, el escenario para las elecciones generales quedó delineado también. El actual fiscal general del estado, el demócrata Aaron Ford, se alzó con la victoria en su primaria. En noviembre se medirá cara a cara contra el actual gobernador republicano Joe Lombardo. En Maine, el demócrata Graham Platner logró imponerse en la primaria al Senado, a pesar de los recientes escándalos personales que sacudieron su campaña. Con esto sella un esperado cara a cara en noviembre contra la veterana senadora republicana Susan Collins, en una carrera que podría definir el control del Senado. En Dakota del Norte, la republicana Julie Frederick aplastó un desafío interno por el único escaño del estado en la Cámara Baja, quedando posicionada como la favorita absoluta para las elecciones generales en este bastión conservador. Las primarias dejan varias conclusiones. Por una parte, el presidente Trump demostró que su base sigue respondiendo, pero su apoyo no es necesariamente un cheque en blanco. Nevada será el epicentro del combate político y concentrará gran parte del dinero y la atención de las campañas nacionales, porque podría ser un estado decisivo. Y lo ocurrido en Maine con el triunfo de Platner muestra que las bases partidistas de 2026 priorizan cerrar filas en torno al candidato con mayor viabilidad competitiva, dejando los debates morales o las controversias en un segundo plano.
2: Y la Copa de Fútbol ya registra las primeras víctimas de la política migratoria de Donald Trump. Un árbitro somalí fue rechazado al llegar a Miami, se negaron visas a al menos 15 funcionarios y miembros del cuerpo técnico de Irán. El Departamento de Seguridad Nacional confirmó que piensa mandar agentes federales a los estadios. Mariana Pineda, desde una de las sedes del Mundial, Houston, Texas, nos amplía.
5: ¿Qué tal, Gerardo? Así es, la política migratoria del presidente Donald Trump ya registra sus primeras consecuencias en el Mundial de Fútbol 2026. El caso más visible es el del árbitro somalí Omar Abdul Kadir Artan. Aunque contaba con una visa válida y había sido designado por FIFA para trabajar en el torneo, fue detenido al llegar a Miami y posteriormente se le negó la entrada a Estados Unidos. La decisión le impidió convertirse en el primer somalí en arbitrar una Copa del Mundo. No es el único caso. Autoridades deportivas de Irán denunciaron que al menos 15 funcionarios y miembros del cuerpo técnico de su selección no recibieron visas para ingresar al país. Aunque los jugadores obtuvieron autorización para competir, parte de la delegación quedó fuera del torneo. Los problemas tampoco se limitan a esos países. Integrantes de la delegación iraquí reportaron interrogatorios prolongados en los puntos de ingreso y un fotógrafo vinculado a la selección fue rechazado tras varias horas de revisión. Esos casos muestran que una visa aprobada no garantiza la admisión a Estados Unidos. La decisión final recae en los agentes de aduanas y protección fronteriza, quienes pueden realizar inspecciones adicionales y negar el ingreso. Por ahora no está claro cuántas personas más podrían verse afectadas. Sin embargo, expertos advierten que participantes, periodistas, aficionados procedentes de países sujetos a restricciones migratorias o revisiones reforzadas enfrentan un mayor riesgo de retraso o negativas de entrada durante el Mundial. Los primeros incidentes ya han encendido las alarmas entre organizaciones deportivas y defensores de los migrantes, que advierten que las políticas migratorias estadounidenses podrían convertirse en un factor inesperado durante el Mundial 2026. Desde Houston, Texas, Mariana Pineda.
2: Hagamos una pausa, pero al regresar, un investigador nos describe el contexto de lo que ocurrió en Cuba en 1996 y que ahora es el pretexto de Estados Unidos para acusar a Raúl Castro de homicidio. Y cómo con arte, fútbol y mucho empeño, una coalición de más de 70 organizaciones buscan impedir que la migra arruine el Mundial 2026.
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2: 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Esto es Sin Fronteras. Yo soy Gerardo Guzmán. En medio de un escalamiento inusitado de la campaña de asedio político y bloqueo comercial contra Cuba, el Departamento de Justicia de Estados Unidos dictó cargos de homicidio contra el expresidente Raúl Castro, al implicarlo con el derribo de dos avionetas y sus tripulantes procedentes de Miami en 1996. Como lo hemos tratado aquí, la reactivación de estas acusaciones judiciales contra Raúl Castro forma parte de una operación política y mediática orientada a presentar a La Habana como una amenaza y a legitimar nuevas medidas de presión. Sin embargo, la historia real del episodio a mediados de los 90 es mucho más compleja. Nuestro director de noticias, Samuel Orozco, tuvo oportunidad de platicar con el notable investigador Peter Kornbluh, quien ha dedicado décadas a rastrear los operativos de Estados Unidos en Cuba y América Latina. A continuación, parte de la conversación.
9: Peter Kornbluh, bienvenido.
10: Gracias, un placer.
9: Peter, en el centro de este caso legal de 1996 está un personaje cubano-americano de nombre José Basulto, quien después de haber sido entrenado como agente espía de la CIA, estuvo al frente del grupo que dirigió los vuelos a Cuba, el grupo llamado Hermanos al Rescate. Para empezar, Peter, ¿quién es José Basulto?
10: Bueno, José Basulto ha tenido una historia muy muy larga, especialmente en el exilio. Está parte del programa del Playa Girón, de la invasión de la Bahía de Cochinos, de la CIA. En 1962 trató de asesinar a Fidel Castro con un bazooka. Él, muchos años después, creó esta organización que llamó Hermanos al Rescate. Y para empezar, los años iniciales, este grupo sí hizo misiones humanitarias con avionetas arriba del mar en el Florida Strait, buscando los baceros que estaban ahí tratando de salir de Cuba durante la crisis económica después de la caída de la Unión Soviética. Pero después de que estaba resolvido este crisis de los baceros, Hermanos al Rescate empezó a hacer otras misiones que no tenían nada que ver con rescate. Tenía que ver de volar arriba de en el aire, espacio de aire, arriba de Havana y el campo de Cuba, y dejar bajar propaganda arriba de las cabezas del pueblo cubano. Y este pasó una vez, dos veces, tres veces, cuatro veces. Y estaba entrando el espacio aire de Cuba con un aviones hostiles. Y los líderes, el liderazgo cubano empezó a quejar directamente, diplomáticamente, privadamente, en llamadas telefónicas, la Casa Blanca, el Departamento de Estado, para un año, de decir, no país puede permitir aviones hostiles de entrar una vez, dos, cuatro veces, más veces en su espacio aéreo. Tiene que ver con seguridad nacional. Este fue el contexto histórico en los meses que llegaron a esta tragedia de fusilar los aviones del Hermanos al Rescate.
9: Ahora, nos dice usted que al final, justamente por los momentos cuando se produce el derribo, estas avionetas tenían como misión, tenían como propósito regar desde el aire propaganda dentro de la isla. Cuba dice que los vuelos invadían su espacio aéreo. ¿Y invadían los pilotos de Miami cielo cubano, territorio cubano?
10: Bueno, todas las misiones de ellos en el año 95, sí, estaban pasando por el espacio sin autorización arriba de Havana y otras partes de Cuba. Y en el día fatal, cuando finalmente los cubanos tomaron acciones contra los aviones, estos tres aviones, avión tres, Basulto estaba en uno y cuatro otros pilotos en los dos otros. Ellos estaban llegando al espacio de Cuba, estaban en contacto con las autoridades del espacio aire, los controllers en Cuba, diciendo nosotros vamos a pasar. Basulto se puede, hay cintas de audio en esta conversación ahí. Basulto dice nosotros vamos a pasar norte de Havana. Y el cubano oficial responde, este es el área guardado, es muy peligroso, ustedes no deben pasar por ahí. Y Basulto responde en este momento, nosotros somos libres cubanos y sabemos que es peligroso, pero vamos a, es nuestro derecho como cubanos para pasar por ahí. Y pasaron en el aire privado, pero después salieron y con los aviones de ataque cubanos atrás de ellos. Y estaban fusilados, como, no sé, 18 millas afuera en la costa. Hay que decir esto. Era una tragedia, era un acto muy malo de fusilar estos aviones. Estos eran avionetas sin armas civiles. Hay protocolos para cualquier intercepción de aviones así, por aviones de ataque, los MiGs que estaban usando los cubanos, no empleó ninguno de los protocolos internacionales de dar una amenaza, de hacer un escort, de hacer tener comunicación con los pilotos. Simplemente estaban fusilados de atrás. Destruidos los dos aviones.
9: Se les disparó. Ahora, sí. Las autoridades cubanas, ya nos dijo usted, las autoridades cubanas advirtieron múltiples veces al gobierno de Estados Unidos que si proseguían estos operativos aéreos en territorio cubano, que dispararían sobre las aeronaves. ¿Qué tan clara fue la advertencia y qué hizo la Agencia Federal de Aviación de Estados Unidos y el gobierno de Estados Unidos con la información que se compartió de gobierno a gobierno?
10: Bueno, habían tantas comunicaciones en este 14 meses antes. Basulto empezó a hacer estas misiones arriba de Cuba en noviembre de 94. Y todo el año de 95 regresaron a hacer lo mismo. Y habían protestas de los cubanos diplomáticos, habían llamadas telefónicas, back-channel diplomacy, diplomacia encubierta entre los oficiales del gobierno cubano con oficiales en el Departamento de Estado y en la Casa Blanca. Todos ahí, todos en los Estados Unidos sabían de la preocupación de los cubanos sobre esto. Y habían 3-4 oficiales muy altos en el gobierno norteamericano que tenían reuniones con el FAA, el FAA, the Federal Aviation Administration, las autoridades en Miami, de bloquear los vuelos de Basulto. Y sin embargo, el FAA en Miami habló con Basulto, reunió con Basulto, dio alertas a Basulto que no debe pasar sin autorización en el espacio de Cuba, pero no hizo nada más. No bloqueó los vuelos. Y aún el noche antes del vuelo final, había una llamada del oficial más alto sobre Cuba, de la Casa Blanca, Richard Nuncio, a Miami, al FAA, a decir, no puede permitir que estos vuelos salen mañana. Y los oficiales en Miami dijo, no podemos pararlos. Podemos decir a él otra vez que no debe pasar sin autorización en el espacio aéreo de Cuba, pero no podemos bloquear su vuelo. Y era una tragedia griega, ¿no? Todos sabían que este iba a pasar, y en los dos lados, cubano y de Washington también, trataron de parar estos vuelos, pero el vuelo final salió sin embargo.
9: ¿Qué espera, Peter, qué espera de este caso judicial que inicia el Departamento de Justicia contra Raúl Castro y contra los otros pilotos que resultan implicados en ese derribo? ¿Cuál cree que será la evolución de este caso?
10: Este caso no tiene nada que ver con la justicia del evento hace 30 años. Tiene que ver con el programa de hoy día de hacer sabotaje a la economía cubana, de hacer la presión máximo, como ellos dicen en Washington, contra Cuba, para que los cubanos, el liderazgo cubano finalmente dice, basta, you know, ya vamos a hacer lo que ustedes quieran. Es una manera de presión en esta campaña que tenía que ver con presión económica, presión militar y ahora presión legal. Y la importancia de este proceso legal contra Raúl Castro es que había un precedente en el caso venezolano con Nicolás Maduro. Había un proceso legal contra él también. Y el Trump Administration usó este proceso legal como un pretexto de atacar a Caracas en enero, matar a un escuadrón de cubanos, de guardias de seguridad ahí en Caracas. Y la administración Trump, con este proceso legal contra Raúl Castro, simplemente pasando un mensaje de amenaza al liderazgo cubano, especialmente a Raúl Castro.
2: Fue nuestro director de noticias, Samuel Orozco, en una conversación con el investigador Peter Conplu. Y del asedio a Cuba, pasamos al asedio y al miedo migratorio que se vive en torno al Mundial de Fútbol en Estados Unidos. Porque pese a que la Copa de la FIFA debiese ser una oportunidad para la unión y la celebración alrededor del deporte más popular del planeta, aquí persisten los planes y amenazas como la que dio esta semana el zar de las fronteras Tom Homan.
11: We're going to conduct our homeland security work and make sure that
2: Homan declaró que van a enviar más agentes de ICE de los que se han visto nunca a Nueva York, Nueva Jersey y otras sedes del mundial consideradas como ciudades santuario. Está a punto de suceder, aseguró en una entrevista en cadena nacional después de haber revisado el plan operativo. Ante esta posibilidad, decenas de organizaciones se unen en coalición para resistir a este asedio, pero de una manera distinta. Ellos le llaman una resistencia alegre.
12: No ice in the cup.
13: No ice in the cup.
14: No ice in the cup.
15: No ice in the cup.
2: Para hablar de este movimiento, de esta coalición de resistencia alegre, deportiva, entretenida, está con nosotros Paola Mendoza, quien es coautora del bestseller Santuari, una novela juvenil, es cineasta, activista y parte de esta coalición denominada No Ice in the Cup. Paola, gracias por estar con nosotros.
16: Hola, gracias por tenerme.
2: Paola, tú escribiste recientemente un artículo donde indicas que el fútbol es el deporte universal y este mes la Copa del Mundo llegará a Estados Unidos, México y Canadá. Tú indicas que debería ser un momento de alegría, de unión, de celebración. Sin embargo, llega en un momento en que las comunidades inmigrantes de todo Estados Unidos viven con miedo. Si pudieras extender a qué te refieres con lo que está viviendo la comunidad migrante en medio de la Copa del Mundo, en medio de estas amenazas de la administración de Donald Trump.
16: Mira, yo creo que lo más importante es que la comunidad inmigrante en Estados Unidos sepa que ellos no están solos, que hay mucha gente que está a su lado y que están peleando por los derechos de ellos de poder vivir acá en este país honestamente, libremente y sin miedo. Y estamos peleando de muchas maneras. Lo que estamos haciendo en No Ice in the Cup es intentar a llegar a la gente y decir que no queremos a ICE, no queremos a la migra dentro de la Copa Mundial. No los necesitamos ni en los estadios, ni en las fiestas de ver el partido, ni en las calles, ni en el aeropuerto. Y estamos haciendo entrenamientos para las que las personas sepan sus derechos. Inmigrantes, tal como no inmigrantes, también con compañías y empresas para poder proteger los inmigrantes si llega una raid de ICE. Y también entrenamientos de cómo protegerse si llega a pasar un raid. Y también estamos trabajando con muchos artistas que han creado arte inspirados por la idea de No Cup in the Ice, en No Ice in the Cup, para que nos podamos inspirar de otra manera y para que podamos construir comunidad, que yo creo que es lo más importante en este momento, construir comunidad para poder protegernos.
2: Esta coalición está conformada por más de 70 organizaciones, han superado diferencias ideológicas y sectoriales, y como tú bien mencionas, han conjugado el arte, el deporte y otras formas de poder generar comunidad para llevar a cabo sus objetivos. Pero en concreto, ¿cómo esta coalición llamada No ICE en la Copa del Mundo pretende lograr que los agentes migratorios no estén en los estadios?
16: Pues realmente nosotros como coalición y también como seres en este país no podemos hacer que el ICE no llegue a los estadios. Eso es una decisión del gobierno, pero lo que sí podemos hacer es sí podemos aumentar la presión de la tensión y del no querer a ICE a la administración, y sabemos que la administración responde a esa presión. Ellos salieron de Minneapolis por la rabia que el pueblo en Estados Unidos sintió cuando mataron a esas dos personas, y también cuando estaban recogiendo a inmigrantes y no inmigrantes en la calle y están destruyendo esa ciudad. Ellos pararon por la presión de las personas. Entonces, esto es una táctica que estamos usando en este momento para inspirar presión para que el gobierno no mande a ICE a los estadios ni a las calles, ¿cierto? Entonces, y esperamos y tenemos la esperanza que nos van a poner atención y no van a mandar a ICE a los estadios.
2: La música, el cine, las artes siempre han sido asociadas con movimientos de resistencia social, pero ¿cómo el deporte y en este caso el fútbol puede también usarse como una forma de resistencia, de organización, de construcción de redes, de colaboración y ayuda ante las amenazas del gobierno actual contra los migrantes?
16: Mira, hay muchas maneras que se puede hacer. Yo hice un torneo de niños hace 2 semanas acá en Brooklyn de fútbol, y el torneo tuvimos 50 personas. En ese torneo educamos a las personas de sus derechos, los presentamos con una organización de inmigración directamente por cualquier persona que necesitaba ayuda inmigratoria, ahí había una organización. También recogimos fondos para familias que estaban y fueron impactadas directamente por deportaciones o los raids de ICE. Entonces, y eso, y también los niños llegaron y lo pasaron rico, jugamos fútbol por 4 horas. Esa forma de construir comunidad es una manera pequeña pero muy importante para pelear y protegernos en contra de ICE y en contra del fascismo. Que es, ¿cómo se pelea contra el fascismo? Es que estamos en comunidad, nos damos coraje y podemos pelear juntos y saber que no estamos solos en estos momentos.
2: Por último, Paola, ¿cómo entonces con estas actividades, con esta coalición, buscan lanzar un mensaje contundente, no solamente a la actual administración, sino a la comunidad latina, a la comunidad migrante y a los visitantes que llegan a disfrutar de esta Copa del Mundo?
16: Lo más importante es que no nos pueden quitar la felicidad que sentimos cuando estamos viendo el partido del mundo, el deporte del mundo, el fútbol. Nos da felicidad, nos brinda comunidad, nos brinda alegría y nos trae juntos, y por un momento podemos tener una alegría que nos olvidamos de las diferencias que tenemos, ¿cierto? Y nos tenemos cada vez, una vez cada 4 años, entonces El fútbol es para la gente, el fútbol es creado por los inmigrantes, jugado por la mayoría de los inmigrantes acá en este país, y no nos los van a quitar, no nos van a quitar la alegría, no nos van a quitar un verano de sorpresas y felicidad, y vamos a continuar construyendo la comunidad que nos va a proteger en el futuro.
2: Paola Mendoza, coautora del bestseller Santuario, una novela juvenil, es cineasta, activista y parte de la coalición denominada No Ice in the Cup. Muchas gracias por estar aquí en Sin Fronteras.
12: No ice in the cup.
14: No ice in the
16: gracias
14: cup.
16: Gracias a ti.
12: No ice in the cup.
15: No ice in the cup.
2: Y
15: no
2: con las voces y sonidos de estos niños que participaron en este torneo de fútbol no en Brooklyn, en el marco de esta campaña de No Ice in the Cup. Así cerramos la edición de hoy de Sin Fronteras. Yo soy Gerardo Guzmán. Hasta la próxima.

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0: Continuamos en esta edición de Línea Abierta. Soy Chelis López y usted recordará que hace un año Los Ángeles, California, se convirtió en el escenario de una de las operaciones migratorias más controvertidas de los últimos tiempos. Recordará a agentes federales encapuchados irrumpiendo en comunidades enteras, desatando una ola de temor, incertidumbre y resistencia ciudadana, porque hay que decirlo. Las protestas que siguieron movilizando a miles de personas y fueron contenidas con una presencia militar sin precedentes en las calles. Esos operativos marcaron el inicio de una serie de acciones federales que se fueron extendiendo a otras ciudades, muchas o la mayoría administradas por gobiernos demócratas. 12 meses después, esas huellas de aquellas redadas siguen muy presentes. Algunas de las personas detenidas lograron regresar a sus hogares bajo fianza, pero enfrentan enormes desafíos para poder reconstruir sus vidas, muchos para poder encontrar trabajo. Otros, agotados por la incertidumbre, optaron por salir del país. Eso le pasó a Jesús Cruz, esposo de Noemí Cruz, quien fue detenido en Westchester Car Wash, firmó su salida y hoy se encuentra en Yucatán, en su tierra en México. Nuestro colega Rubén Tapia platicó con la esposa de él. Vamos a escuchar lo que dijo.
1: El año pasado, este mismo día, detuvieron a mi esposo Jesús Cruz de Westchester Car Wash.
2: ¿Qué estaba haciendo y cuánto tiempo tenía en ese trabajo?
1: Él estaba trabajando, era un ditelero y estaba en ese trabajo como unos 10 años.
2: ¿Les iba bien?
1: Sí.
2: ¿Qué pasó?
1: El junio 8, cuando empezaron las redadas, él estaba trabajando cuando yo vi en Facebook que uno de los miembros de comunidad puso que ICE estaba en Westchester. Y cuando yo manejé hasta ahí, vi que todo el parqueadero estaba vacío. Cuando yo llegué, pregunté qué había pasado. Me dijeron, estaban los de ICE aquí y se llevaron a la mayoría de los empleados.
2: ¿Qué significó este golpe para su familia?
1: Ya vamos para 20 más años casados y estando juntos. Tenemos 4 hijos, una de 16, una de 15, mi hijo de 11 y mi bebé que estaba junto conmigo de 6 años. Y la separación fue muy difícil. Él era mi todo. Él era que cocinaba, él era que levantaba a mis hijos, los llevaba a la escuela. Como yo trabajaba de noche, él los cuidaba. Él les daba de comer, asegurarse que hagan la tarea, todo. Y ya separados, todo fue muy difícil. Hasta ahorita es muy difícil.
2: ¿Cómo ha podido ser?
1: La verdad, si no tuviera a mis hijos, no sé. Ellos son mis fuerzas ahorita porque es difícil.
2: ¿Qué pasó en su tiempo de detención? ¿Cuánto tiempo lo detuvieron y en dónde está ahorita?
1: Ahorita se encuentra en Yucatán. Lo detuvieron el junio 8. Yo no sabía, nadie sabía nada de él hace como unos días después. Cuando él firmó su deportación, le dieron unos minutos a hablar y él habló a su amigo diciendo que ya había firmado y que ya lo iban a deportar el próximo día.
0: Pues luego de 20 años de casada con Jesús, ahora Noemí Cruz está separada de él, pues fue deportado a México. Así que a un año de aquellos acontecimientos, de aquellos dolores y aquellas separaciones de familias como resultado de estas redadas, ¿qué es lo que quedó? Para comentar más, le damos la bienvenida a Jorge Mario Cabrera, director de comunicaciones de Chirla, quien se une desde Los Ángeles, California. Bienvenido al programa, Jorge.
3: ¿Qué tal? Muy buenas tardes.
0: Muy buenas tardes, Jorge Mario. Pues acabo de hacer un recuento más o menos de lo que se vivió hace un año con estas redadas en Los Ángeles. ¿Cómo lo recuerdan ustedes en Chirla? ¿Qué balance hacen sobre ese impacto en las comunidades inmigrantes? ¿Cuál ha sido ese costo humano de una política que transformó para siempre la vida de miles de personas, como la de Noemí que acabamos de escuchar?
3: Indudablemente no son solamente los números los que hablan de el horrible impacto.

0: jefes de familia, ya sea mamás o papás, o los dos, no están disponibles para trabajar y por lo tanto pagar a tiempo la renta. Personas que tienen temor de no ir a la tienda a comprar sus víveres. Y aún así, la comunidad sigue luchando, ¿no? Sigue yendo a su trabajo, yendo a la iglesia, tratando de ver si puede rehacer su vida, contactando a sus seres queridos en los centros de detención o en los lugares donde han sido deportados. Y eso creo que habla mucho sobre la resiliencia, el poder de lucha de nuestra comunidad, pero también habla sobre qué tan grande ha sido estas redadas. Porque acordémonos que las redadas empezaron el mismo día en que el presidente estaba siendo inaugurado. Uh-huh. Ese mismo día empezaron las redadas, pero se incrementaron de manera militarizada en junio. De junio, julio y agosto vimos incidentes muy graves en la comunidad, momentos en que la comunidad estaba siendo atacada con gases lacrimógenos, con balas de hule, a golpes, discriminada, perfilada racialmente, y con el propósito de mandar un mensaje al resto del país de que podíamos ser básicamente víctimas de esta administración. Y eso no sucedió.
1: De que lo que se estaba viviendo en Los Ángeles se podía ver en otros lugares. La comunidad se defendió, se organizó efectivamente, y de eso queremos hablar en un momento, pero antes me gustaría que nos cuente un poco más. Nosotras y nosotros desde los micrófonos recordamos lo que se reportaba, lo que se veía en las imágenes, lo que circulaba, pero en estos días hay muchas personas que fueron liberadas gracias a una fianza, regresaron a una realidad totalmente complicada en términos laborales, Jorge Mario. Quisiera que nos cuente cómo les está yendo al tratar de lo que usted decía, de reintegrarse, de reconstruir sus vidas, porque muchas personas, otro de los testimonios que recogió nuestro colega Rubén Tapia en Los Ángeles, le decía a esta persona, no puedo trabajar, estoy dependiendo de que mis hijos ahora que están trabajando, pues básicamente me mantengan. ¿Cómo están viviendo a un año de estas redadas las personas que, repito, salieron bajo fianza, pero se quedaron sin trabajo?
0: Están viviendo de manera muy difícil. Los retos para las personas que han sido liberadas a través del uso de fianzas, que a propósito, las fianzas también han sido incrementadas bastante altas. Antes podías salir con $2,000, $5,000, tal vez lo máximo. Ahora las fianzas las han subido a $15,000, $25,000. Es con el propósito de que la gente no pueda salir y por lo tanto los fondos de ayuda que tiene organizaciones como Club, como Chirla, Carecen y otras organizaciones, pues se han ido agotando esos fondos poco a poco con menos personas, porque ahora las cantidades que tenemos que afrontar son mucho más altas. Entonces las personas que han salido tienen menos posibilidades también de buscar trabajo porque las están ahora monitoreando. No tienen estos artefactos en los tobillos donde los están limitando a que también incluso salgan demasiado lejos fuera de su área para así también seguirlas monitoreando. Eso antes tampoco sucedía, por lo menos no con tanta continuidad como está haciendo ahora. Y la gente entonces lo que está haciendo pues está ayudándose la una con la otra. Vean, estos grupos de apoyo mutuo que se han desarrollado, grupos de comida, grupos de apoyo, grupos también donde se están proveyendo asistencia para poder conseguir fondos para la renta y eso, se han desarrollado en todos Los Ángeles. Hay algunos que tienen, que lo hacen muy calladitos, otros que tienen mucho más alcance a través de las redes sociales, pero lo que sí hemos visto es que la verdad es que la comunidad sí se tiene que confrontar a una realidad muy diferente. Y es por eso que aquí va el primer sugerencia para la comunidad, y es de que antes de que usted tenga que pasar por esta situación, consulte con un abogado de confianza. Puede hacer una cita para hablar de su caso con un abogado de inmigración antes de que lo necesite.

0: porque una vez que ya la persona ha sido detenida, ha sido arrestada o incluso ha sido deportada, es mucho más difícil poderles ayudar, mucho más tardado el proceso, y a veces no se puede hacer nada, ¿verdad? Porque la persona entonces ya está en proceso de deportación o está siendo cohibida para que no defienda sus derechos, e incluso después ha sido deportada, y ya para cuando eso pase, más difícil aún la situación para ellos. Claro. Así es que muy importante que accedan a sus derechos antes de que los necesiten.
1: Sí, y que mantengan la calma, porque justo ya no salió en la grabación, pero Noemí, a quien escuchamos hace un momento, ya decía que su esposo Jesús, que ellos siempre platicaban, ¿no? Estos famosos planes de qué hacer en caso de, platicaban, nunca firmes una deportación voluntaria. Sin embargo, Jesús dice ella que Jesús estaba ya completamente desesperado, no se sentía bien y dijo, mejor me voy. Y bueno, ahora es muy difícil, aunque sí están solicitando para que pueda regresar a los Estados Unidos. Jorge Mario Cabrera, ahora estamos en una situación en la que arrancó el Mundial 2026 y mucho se ha escuchado de quizás ICE se presente en eventos que tienen que ver con el Mundial, en los mismos estadios, hay mucha gente inmigrante trabajando en estos lugares donde se van a llevar a cabo los partidos. ¿Cómo se preparan ahora Chirla y otras organizaciones para posibles situaciones difíciles que puedan ocurrir en estos días?
0: Pues precisamente hoy se lanzó una guía en varios lenguajes, creo que en 5 o 6, que se llama Infórmate antes de asistir. Es básicamente una guía de seguridad al participar en estas fiestas, para ir a ver los partidos o asistir a eventos de fútbol en todo el área, y comprende de varias áreas. La principal es que conozcan sus derechos relacionados con lo que es el control migratorio, ¿no? Muy importante que sepa la persona que tiene el derecho de permanecer en silencio, que que básicamente no, si la persona le dice que no es arrestada, usted les puede decir, bueno, puedo irme, y se puede alejar con tranquilidad. Usted tiene el derecho de consultar a un abogado también, no firmar documentos que no entienda, eso es muy importante, y también asegurarse de que antes de ir a alguno de estos eventos usted tenga un plan familiar. No, es muy importante divertirse, pero cuidarse. Es asegurarse de mantener también una alerta en sus entornos, asegurarse de ir con amigos, no vaya solo, manténgase un teléfono memorizado, porque ahora ya la gente, ya nadie se memoriza nada. Entonces es importante memorizarse un teléfono que pueda usted llamar si llegase a necesitarlo. Como usted dijo también, asegurarse de mantenerse calmado, no agredir a los oficiales, no huir, porque eso pudiera causarle a usted daños físicos también, ¿verdad? Esos son algunos de los planes de emergencia. Esta guía que nosotros dimos a conocer ahora va a estar disponible en diferentes lugares donde se están llevando a cabo estas watch parties, ¿verdad? Estas fiestas, pero también fuera del estadio, ahí se van a estar distribuyendo. También van a estar estas guías disponibles en la página web de Chirla, ahí las puede bajar usted, está en español y en inglés, y también encuentra los números telefónicos de las redes de respuesta rápida, tanto de Los Ángeles, de Long Beach, de San Bernardino y de otras áreas. Así es que está elaborada, se llama Infórmate antes de asistir.
1: Infórmate antes de asistir, pues ahí está esta información valiosísima que nos deja Jorge Mario Cabrera, director de comunicaciones de Chirla, quien nos acompañó desde Los Ángeles, California. Muchísimas gracias por esta información, Jorge Mario. ¿Con qué se despide?
0: A ustedes, buenas tardes.
1: Buenas tardes, hasta pronto, Jorge Mario Cabrera. Bueno, vamos a hacer la pausa en esta edición de Línea Abierta y vamos a regresar con otro tema. Acuérdese que hemos estado hablando mucho de la inteligencia artificial, si funciona, no funciona, precauciones, alertas. Pues hoy vamos a hablar de esta, pero todo lo que tiene que ver con nuestra salud. ¿Cómo puede ayudarnos la inteligencia artificial en los servicios de atención? Y con un enfoque muy especial en lo que es la salud mental materna. Así que vamos a hacer una pausa, vamos a regresar con este tema. Si usted quiere hacerse parte de la conversación, llámenos al 1-800-345-4632.
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1: Y continuamos con más en esta edición de Línea Abierta. Y sí, les decía antes de la pausa que la inteligencia artificial está transformando en una velocidad increíble la atención de la salud. Hay tecnologías que son capaces de analizar enormes cantidades de información, de apoyar diagnósticos más precisos. Y ¿sabe qué? Algo muy importante, personalizar tratamientos. Aquí yo creo que habría que también saber si nos avisan, ¿verdad?, que una maquinita o que la inteligencia artificial es quien está armando nuestro tratamiento. Hay especialistas que señalan que la inteligencia artificial puede convertirse en una aliada clave para reducir lo que conocemos como las brechas de la salud mental materna. ¿Hasta dónde puede llegar esta innovación y qué nuevas oportunidades abre para el bienestar de usted, mío, de todas las personas? Pues nuestra colega reportera de Radio Bilingüe, Daniela Rodríguez, becaria de UC Berkeley, investigó al respecto y se une desde Antioch, California. ¿Qué tal, Daniela? Bienvenida.
3: Hola, Chelis, y hola a todos.
1: Hola, Daniela, gracias por estar aquí. Oye, antes de escuchar el despacho que preparaste, concretamente cuéntanos cómo la inteligencia artificial está siendo utilizada por médicos, por clínicas.
3: Sí, sí, bueno, ya estamos viendo que pues la inteligencia artificial ya se utiliza en distintas áreas de la atención médica, ¿verdad? Puede ayudar a analizar información de pacientes, identificar factores de riesgo, y reducir algunas tareas administrativas que pues consumen tiempo de médicos y enfermeras. En el caso de la salud mental materna, también se está explorando su uso para mejorar la detección de ansiedad, depresión y pues otros trastornos de salud mental durante el embarazo y también el posparto.
1: Interesante eso. Y ahora, yo decía, Daniela, hay ventajas, ¿no? Decimos, bienvenida a la inteligencia artificial porque ofrece muchas cosas, entre ellos la rapidez, pero también enciende las alertas. Cuéntanos.
3: Sí, pues entre las ventajas, en el reporte que vamos a escuchar, Joy Burkhardt del Policy Center for Maternal Health destaca que la posibilidad de identificar problemas de salud mental más temprano, a ampliar el acceso a servicios y reducir parte de la carga administrativa que enfrentan los proveedores de salud, como mencioné. También señala que la inteligencia artificial podría ayudar a enfrentar pues algunos de los desafíos relacionados con la escasez de personal médico y el agotamiento profesional entre obstetras y otros especialistas, como dije, ha mencionado. Pero sin embargo, también advierte sobre varios riesgos, como uno de ellos es que los sistemas de inteligencia artificial pueden producir sesgos si se entran con datos que no representan adecuadamente a todas las comunidades. Y también existe preocupación sobre la precisión de estas herramientas y la necesidad de garantizar que sean seguras, efectivas y pues estén sujetas a supervisión y regulación. Porque pues hemos escuchado y reportado que pues en los últimos años varias compañías de inteligencia artificial han pues enfrentado demandas en las que se alega que algunos chatbots ofrecieron consejos perjudiciales relacionados con la salud mental.
1: Y terminado en lamentables suicidios, por supuesto, Daniela. Sí. Daniela, y escuchamos que las y los expertos hablan mucho de la importancia de la transparencia, ¿no? Cuéntanos qué escuchaste sobre qué hacen o qué planean hacer médicos y médicas para garantizar la privacidad de los datos y que las pacientes, por ejemplo, en el caso de salud mental materna, sepan cuando están a lo mejor interactuando con herramientas de inteligencia artificial.
3: Sí, es muy importante. Pues en mi plática con Joy Burkhardt explicó que la transparencia será fundamental a medida que pues estas tecnologías se integran más en la atención médica. Para ella, las pacientes deben saber cuándo se está utilizando una herramienta de inteligencia artificial, cómo funciona y pues de qué manera se utilizan sus datos. Actualmente, algunos hospitales, clínicas y pues terapeutas ya informan a los pacientes cuando utilizan herramientas de IA para tareas como evaluaciones de síntomas, programación de citas o documentación médica, aunque expertos también señalan que estas prácticas todavía no son consistentes. Al mismo tiempo, también California y otros estados han comenzado a implementar leyes para aumentar la transparencia. Por ejemplo, yo creo que desde el 2025 una ley de California exige que hospitales, clínicas y consultorios informen a los pacientes cuando utilizan inteligencia artificial para generar ciertas comunicaciones médicas. Y otras propuestas buscan garantizar que pues los pacientes sepan cuando interactúan con sistemas de IA, proteger la privacidad de los datos de salud y pues asegurar que las decisiones importantes sigan siendo supervisadas por profesionales de salud. Y también existen pues esfuerzos para evitar que herramientas de IA se presenten falsamente como médicos o terapeutas también.
1: Eso es importantísimo. Daniela, pues como dijimos al inicio, realizaste un despacho informativo para Radio Bilingüe sobre este tema para explicar cómo la inteligencia artificial puede contribuir a mejorar la atención de la salud. Si te parece, Daniela, vamos a escucharlo.
4: El uso de la inteligencia artificial está creciendo rápidamente en el sistema de salud. Por ejemplo, permite analizar grandes volúmenes de datos para mejorar los diagnósticos o personalizar los tratamientos. También se utilizan imágenes médicas, detección temprana de enfermedades, medicina virtual y más. Por eso, los expertos coinciden en que estas herramientas podrían ayudar a cerrar brechas en lo que se refiere a la salud mental materna. Joy Burkhardt, directora ejecutiva del Policy Center for Maternal Mental Health, explica cómo la inteligencia artificial podría contribuir a mejorar esa atención.
5: The fact that we still screen with a piece of paper with
4: El hecho de que todavía hagamos evaluaciones con una hoja de papel con preguntas resulta obsoleto. Joy dice que las nuevas tecnologías podrían modernizar la manera en que se identifica las condiciones de salud mental durante y después del embarazo. En Estados Unidos, el suicidio es una de las principales causas de mortalidad entre las madres, particularmente durante el periodo de posparto, cuando muchas enfrentan dificultades para acceder a apoyo y tratamiento. Estamos emocionadas por las nuevas tecnologías que, utilizando dispositivos portátiles para rastrear el ritmo cardíaco o aplicaciones de teléfono, pueden grabar la voz para detectar diferencias en la entonación que dan indicios de depresión o ansiedad. Los especialistas además empiezan a usar aplicaciones para dar seguimiento a pacientes y responder durante una crisis de salud mental. Por ejemplo, la aplicación My Healthy Pregnancy utiliza IA para identificar señales tempranas de depresión prenatal. Otra herramienta, MamaLift Plus, es un tratamiento digital aprobado por la FDA para la depresión posparto que utiliza terapia guiada por IA y monitoreos diarios para personalizar la atención. Pero a pesar de los avances, Joy considera que todavía hay mucho trabajo pendiente para cerrar otras barreras que afectan a las madres.
5: It's absurd here in the US and in California.
4: Es absurdo que aquí en Estados Unidos y en California cualquier mujer quede embarazada y no tenga acceso a un proveedor obstétrico, como un obstetra, una partera o un lugar seguro para dar a luz. Es ahí donde el uso de inteligencia artificial es importante para enfrentar la escasez de personal médico y mejorar el acceso a la atención, especialmente en áreas rurales, donde muchas mujeres deben recorrer largas distancias para llegar a hospitales con salas de maternidad o recibir atención perinatal.
5: We do need to think about the use of technology, including AI.
4: Necesitamos pensar en el uso de tecnología, incluyendo IA, para ayudar a superar la escasez y la falta de cuidado infantil, así como de transporte. A medida que aumenta el uso de la inteligencia artificial, Joy advierte que es importante ser responsables en el desarrollo de esta tecnología. Eso incluye prevenir prejuicios y estereotipos.
5: One concern that I have in general is
4: Una preocupación que tengo es que muchos de los estudios en el sistema de salud todavía se basan principalmente en mujeres blancas y hombres blancos. Entonces, ¿qué vacíos en los estudios necesitamos cerrar? Creo que esa es una pregunta fundamental para asegurarnos de tener la información correcta que alimente y entrene los modelos y sistemas de inteligencia artificial. También dice que la transparencia con el público es importante, especialmente cuando se trata de información sensible, y una capa adicional a considerar es la regulación federal sobre la inteligencia artificial, considerando los reportes y demandas recientes en los que se dice que podrían haber proporcionado consejos peligrosos o dañinos relacionados con salud mental a usuarios vulnerables. El gobierno federal debería tener un papel en regular la IA y tiene que ser un proceso continuo porque la tecnología seguirá evolucionando y será necesario implementar nuevas protecciones. Las conversaciones sobre sobre la aplicación de la inteligencia artificial en la atención materna apenas están comenzando y, en palabras de la experta, el ideal es que las propias pacientes ayuden a definir cómo será ese futuro.
1: Pues ella es Daniela Rodríguez, becaria de UC Berkeley, reportera de Radio Bilingüe desde Antioch, California. Importante, Daniela, este asunto para ir cerrando de los estudios de en las que participen las latinas pensando en el tema de salud mental materna. Y efectivamente las regulaciones deben de ser continuas porque hay una evolución de esta tecnología que no para un segundo. ¿Con qué te despides en 20 segundos, Daniela?
3: Mira, bueno, más quiero decir que creo que es importante que los pacientes sepan que la inteligencia artificial ya está comenzando a formar parte de muchos aspectos de la atención médica, entonces que nomás se informen y que pregunten muchas preguntas.
1: Eso, que no se queden callados. Gracias, Daniela. Gracias. Hasta pronto. Daniela Rodríguez, nuestra colega y colaboradora, reportera de Radio Bilingüe. Despedimos ya esta edición de Línea Abierta. Se fue el tiempo. 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Jorge Ramírez está en los controles técnicos. María de Jesús Gómez es asociada de producción. Yossi Tiscareño Pereira es productora y Desiree Yepes coordina la producción. Samuel Orozco es el director de noticias. Soy Chelis López. Gracias. Hasta la próxima.

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1: Hola, ¿qué tal? Bienvenidas y bienvenidos a Línea Abierta en Radio Bilingüe, el primer y único programa de conversación y llamadas en español de la radio pública en Estados Unidos. Soy Chelis López, gracias por acompañar este programa. Hace un año, las redadas migratorias en Los Ángeles, California, sacudieron a miles de familias y desencadenaron protestas que captaron la atención de todo el país. Hoy las consecuencias siguen presentes. Personas que luchan por rehacer sus vidas tras la detención, familias que fueron separadas, comunidades que todavía viven con miedo y con mucha incertidumbre. A un año de aquellos operativos, hoy queremos revisar qué ha cambiado, qué heridas permanecen abiertas en muchas familias. Y por otro lado, la inteligencia artificial está revolucionando el sector salud, mejorando diagnósticos y tratamientos. Esta capacidad que tiene la inteligencia artificial para analizar grandes volúmenes de información está abriendo nuevas oportunidades para una atención más eficiente, más personalizada. ¿Cómo podría ayudar a mejorar el acceso y la atención en salud mental materna? Este breve tema lo abordaremos más adelante. Antes, vamos con un episodio más de Sin Fronteras, una serie especial para las audiencias de Estados Unidos y México, con noticias de última hora y con análisis de grandes acontecimientos que afectan a las y a los latinos en Estados Unidos. Desde Radio Bilingüe en California, esto es Sin Fronteras, una edición especial de Línea Abierta en coproducción con Radio Educación de México.
2: Hola, bienvenidos a Sin Fronteras, el llamado perfecto que se extiende por nuevos horizontes gracias a la colaboración de Radio Bilingüe con Radio Educación. Tal y como sucede cuando se lanza una piedra al agua, con ese mismo efecto, Sin Fronteras lanza los siguientes sonidos para generar esas ondas expansivas de curiosidad de lo que se escribe desde este lado y que nos llega a interesar en cualquier parte de este hemisferio. Por lo tanto, sortimos juntos estas olas generadas por este efecto radiofónico y empecemos. Yo soy Gerardo Guzmán y hoy en Sin Fronteras poco a poco se van definiendo los candidatos a contender por la gobernatura de California y la alcaldía de Los Ángeles, entre otras posiciones. También en estados como Nevada, Carolina del Sur y Maine se definieron candidatos. ¿Qué podemos sacar de esos resultados? En esta edición buscaremos entender o recordar qué hay detrás de las acusaciones de homicidio contra el expresidente de Cuba, Raúl Castro. Además, ya está el Mundial, y en Estados Unidos también empezaron los problemas migratorios para árbitros, jugadores, técnicos, trabajadores y hasta aficionados. Ante esa incertidumbre, surgen coaliciones para ayudar a las comunidades vulnerables. Todo esto y más aquí en Sin Fronteras, pero antes hagamos un recorrido informativo Sin Fronteras. Aunque todavía están en proceso de conteo de los votos, detrás de las pasadas primarias, Javier Becerra aseguró su presencia en las boletas de noviembre en la contienda por la gobernatura de California, y es muy probable que el republicano Steve Hilton sea su contrincante. ¿Cómo va el conteo? ¿Qué se prevé de los votos que faltan por contar? Araceli Martínez desde Los Ángeles nos informa.
3: Una semana después de las elecciones primarias del 6 de junio, tras el último conteo de votos de la Secretaría de Estado, se confirmó que el demócrata Javier Becerra se enfrentará al republicano Steve Hilton en la contienda para gobernador de California en noviembre. Becerra se afianzó en el primer lugar con el 27.9% de los votos, mientras que Hilton se posicionó en el segundo sitio con el 25% de la votación. Hilton, el conservador comentarista de televisión, quien emigró de Gran Bretaña en 2012 y se hizo ciudadano estadounidense en 2021, que además cuenta con el apoyo del presidente Trump, declaró al conocer que pasó a la segunda vuelta que no podía esperar para comenzar la campaña más enérgica que este estado haya visto jamás. Becerra comenzó su campaña para gobernador con números muy bajos en las encuestas, pero registró un ascenso vertiginoso en las preferencias tras la abrupta salida de la contienda del congresista Eric Swalwell en medio de acusaciones de mala conducta conducta sexual. Para la victoria de Becerra influyó mucho que de todos los candidatos es el más conocido. Como fiscal de California entabló más de 100 demandas contra el presidente Trump, ganando la mayoría de ellas, y fue secretario de Salud y Servicios Humanos bajo la administración Biden. Pero además su enfoque en trabajar para regresar el sueño a los trabajadores y su carácter templado lo hicieron ver ante los electores como una opción seria y confiable. De ganar la elección, Becerra, hijo de inmigrantes mexicanos, se convertiría en el primer gobernador mexicoamericano de la historia moderna de California. Y hablando de hijos de inmigrantes mexicanos, el demócrata Randy Villegas, un profesor universitario y miembro de la Junta Escolar de Visalia, que se postuló como progresista, logró avanzar en la contienda por el Distrito 22 del Valle Central al obtener 31.4% los votos contra el 41.8% del actual congresista republicano David Baladao. El caucus hispano del Congreso felicitó a Randy Villegas por asegurar la nominación demócrata en el distrito congresional con la mayor población latina de California. Para Sin Fronteras, reportó desde Los Ángeles Araceli Martínez.
2: Mientras tanto, esta semana también hubo primarias en Nevada, Carolina del Sur, Maine y Dakota del Norte. Pero la mirada estuvo puesta en Maine, ante lo peculiar del candidato demócrata. Con el balance, José López Zamorano nos presenta el siguiente reporte.
4: Las primarias de esta semana en Carolina del Sur, Nevada, Maine y Dakota del Norte terminaron por definir las líneas de batalla cruciales para las elecciones del 3 de noviembre, dejando un panorama mixto sobre el verdadero alcance del control de Donald Trump en las estructuras de su partido. En Carolina del Sur, el foco de atención nacional estaba en la abarrotada primaria republicana para la gubernatura. Los votantes demostraron que el respaldo de Trump sigue teniendo un peso enorme, pero no es un cheque en blanco automático. La representante republicana Nancy Mace, quien buscaba dar el salto a la gobernación, sufrió un revés mayúsculo al quedar en un distante quinto lugar. Al confirmarse la tendencia, Mace concedió la derrota y dio su respaldo al fiscal general del estado, Alan Wilson. En el lado demócrata, el veterano e influyente representante afroamericano James Clyburn aplastó sin sorpresas a su retador en las primarias, asegurando su camino para retener su escaño en noviembre. En Nevada, un estado bisagra indispensable para el control político, el escenario para las elecciones generales quedó delineado también. El actual fiscal general del estado, el demócrata Aaron Ford, se alzó con la victoria en su primaria. En noviembre se medirá cara a cara contra el actual gobernador republicano Joe Lombardo. En Maine, el demócrata Graham Platner logró imponerse en la primaria al Senado, a pesar de los recientes escándalos personales que sacudieron su campaña. Con esto sella un esperado cara a cara en noviembre contra la veterana senadora republicana Susan Collins, en una carrera que podría definir el control del Senado. En Dakota del Norte, la republicana Julie Frederick aplastó un desafío interno por el único escaño del estado en la Cámara Baja, quedando posicionada como la favorita absoluta para las elecciones generales en este bastión conservador. Las primarias dejan varias conclusiones. Por una parte, el presidente Trump demostró que su base sigue respondiendo, pero su apoyo no es necesariamente un cheque en blanco. Nevada será el epicentro del combate político y concentrará gran parte del dinero y la atención de las campañas nacionales, porque podría ser un estado decisivo. Y lo ocurrido en Maine con el triunfo de Platner muestra que las bases partidistas de 2026 priorizan cerrar filas en torno al candidato con mayor viabilidad competitiva, dejando los debates morales o las controversias en un segundo plano.
2: Y la Copa de Fútbol ya registra las primeras víctimas de la política migratoria de Donald Trump. Un árbitro somalí fue rechazado al llegar a Miami, se negaron visas a al menos 15 funcionarios y miembros del cuerpo técnico de Irán. El Departamento de Seguridad Nacional confirmó que piensa mandar agentes federales a los estadios. Mariana Pineda, desde una de las sedes del Mundial, Houston, Texas, nos amplía.
5: ¿Qué tal, Gerardo? Así es, la política migratoria del presidente Donald Trump ya registra sus primeras consecuencias en el Mundial de Fútbol 2026. El caso más visible es el del árbitro somalí Omar Abdul Kadir Artan. Aunque contaba con una visa válida y había sido designado por FIFA para trabajar en el torneo, fue detenido al llegar a Miami y posteriormente se le negó la entrada a Estados Unidos. La decisión le impidió convertirse en el primer somalí en arbitrar una Copa del Mundo. No es el único caso. Autoridades deportivas de Irán denunciaron que al menos 15 funcionarios y miembros del cuerpo técnico de su selección no recibieron visas para ingresar al país. Aunque los jugadores obtuvieron autorización para competir, parte de la delegación quedó fuera del torneo. Los problemas tampoco se limitan a esos países. Integrantes de la delegación iraquí reportaron interrogatorios prolongados en los puntos de ingreso y un fotógrafo vinculado a la selección fue rechazado tras varias horas de revisión. Esos casos muestran que una visa aprobada no garantiza la admisión a Estados Unidos. La decisión final recae en los agentes de aduanas y protección fronteriza, quienes pueden realizar inspecciones adicionales y negar el ingreso. Por ahora no está claro cuántas personas más podrían verse afectadas. Sin embargo, expertos advierten que participantes, periodistas, aficionados procedentes de países sujetos a restricciones migratorias o revisiones reforzadas enfrentan un mayor riesgo de retraso o negativas de entrada durante el Mundial. Los primeros incidentes ya han encendido las alarmas entre organizaciones deportivas y defensores de los migrantes, que advierten que las políticas migratorias estadounidenses podrían convertirse en un factor inesperado durante el Mundial 2026. Desde Houston, Texas, Mariana Pineda.
2: Hagamos una pausa, pero al regresar, un investigador nos describe el contexto de lo que ocurrió en Cuba en 1996 y que ahora es el pretexto de Estados Unidos para acusar a Raúl Castro de homicidio. Y cómo con arte, fútbol y mucho empeño, una coalición de más de 70 organizaciones buscan impedir que la migra arruine el Mundial 2026.
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2: Esto es Sin Fronteras, yo soy Gerardo Guzmán. En medio de un escalamiento inusitado de la campaña de asedio político y bloqueo comercial contra Cuba, el Departamento de Justicia de Estados Unidos dictó cargos de homicidio contra el expresidente Raúl Castro, al implicarlo con el derribo de dos avionetas y sus tripulantes procedentes de Miami en 1996. Como lo hemos tratado aquí, la reactivación de estas acusaciones judiciales contra Raúl Castro forma parte de una operación política y mediática orientada a presentar a La Habana como una amenaza y a legitimar nuevas medidas de presión. Sin embargo, la historia real del episodio a mediados de los 90 es mucho más compleja. Nuestro director de noticias, Samuel Orozco, tuvo oportunidad de platicar con el notable investigador Peter Kornbluh, quien ha dedicado décadas a rastrear los operativos de Estados Unidos en Cuba y América Latina. A continuación, parte de la conversación.
3: Peter Kornbluh, bienvenido.
4: Gracias, un placer.
3: Peter, en el centro de este caso legal de 1996 está un personaje cubano-americano de nombre José Basulto, quien después de haber sido entrenado como agente espía de la CIA, estuvo al frente del grupo que dirigió los vuelos a Cuba, el grupo llamado Hermanos al Rescate. Para empezar, Peter, ¿quién es José Basulto?
4: Bueno, José Basulto ha tenido una historia muy, muy larga, especialmente en el exilio. Está parte del programa del Fly Girón, de la invasión de la Bahía de Cochinos de la CIA. En 1962 trató de asesinar a Fidel Castro con un bazooka. Él, muchos años después, creó esta organización que llamó Hermanos al Rescate. Y para empezar, los años iniciales, este grupo sí hizo misiones humanitarias con avionetas arriba del mar en el Florida Strait, buscando los baseros que estaban ahí tratando de salir de Cuba durante la crisis económica después de la caída de la Unión Soviética. Pero después de que estaba resolvido esta crisis de los baseros, Hermanos al Rescate empezó a hacer otras misiones que no tenían nada que ver con rescate. Tenía que ver de volar arriba en el aire, espacio de aire, arriba de Habana y el campo de Cuba, y dejar bajar propaganda arriba de las cabezas del pueblo cubano. Y este pasó una vez, dos veces, tres veces, cuatro veces, y estaba entrando el espacio aire de Cuba con aviones hostiles. Y el liderazgo cubano empezó a quejar directamente, diplomáticamente, privadamente, en llamadas telefónicas en la Casa Blanca, Departamento de Estado, para un año. De decir, no país puede permitir aviones hostiles de entrar una vez, dos, cuatro veces, más veces en su espacio aéreo. Tiene que ver con seguridad nacional. Este fue el contexto histórico en los meses que llegaron a esta tragedia de fusilar los aviones de Hermanos al Rescate.
3: Ahora, nos dice usted que al final, justamente por los momentos cuando se produce el derribo, estas avionetas tenían como misión, tenían como propósito regar desde el aire propaganda dentro de la isla. Cuba dice que los vuelos invadían su espacio aéreo. ¿Invadían los pilotos de Miami cielo cubano, territorio cubano?
4: Bueno, todas las misiones de ellos en el año 95 sí estaban pasando por el espacio sin autorización arriba de Habana y otras partes de Cuba. Y en el día fatal, cuando finalmente los cubanos tomaron acciones contra los aviones, estos tres aviones, Basuto estaba en uno y cuatro otros pilotos en los dos otros. Ellos estaban llegando al espacio de Cuba, estaban en contacto con las autoridades del espacio aire, los controllers en Cuba, diciendo nosotros vamos a pasar. Basuto se fue, hay cintas de audio en esta conversación ahí. Basuto dice nosotros vamos a pasar norte de Havana. Y el cubano oficial responde, este es el área guardado, es muy peligroso, ustedes no deben pasar por ahí. Y Basuto responde en este momento, nosotros somos libres cubanos y sabemos que es peligroso, pero vamos a, es nuestro derecho como cubanos para pasar por ahí. Y pasaron en el aire privado, pero después salieron y con los aviones de ataque cubanos atrás de ellos. Y estaban fusilados como, no sé, 18 millas afuera en la costa. Hay que decir esto, era una tragedia, era un acto muy malo de fusilar estos aviones. Estos eran avionetas sin armas, civiles. Hay protocolos para cualquier intercepción de aviones así, por aviones de ataque, los MiGs que estaban usando los cubanos, no empleó ninguno de los protocolos internacionales de dar una amenaza, de hacer un escort, de hacer tener comunicación con los pilotos. Simplemente estaban fusilados de atrás. Destruidos los dos aviones.
3: Se les disparó. Ahora, sí. Las autoridades cubanas, ya nos dijo usted, las autoridades cubanas advirtieron múltiples veces al gobierno de Estados Unidos que si proseguían estos operativos aéreos en territorio cubano, que dispararían sobre las aeronaves. ¿Qué tan clara fue la advertencia y qué hizo la Agencia Federal de Aviación de Estados Unidos y el gobierno de Estados Unidos con la información que se compartió de gobierno a gobierno?
4: Bueno, habían tantas comunicaciones en este 14 meses antes. Basuto empezó a hacer estas misiones arriba de Cuba en noviembre de 94. Y todo el año de 95 regresaron a hacer lo mismo. Y habían protestas de los cubanos diplomáticos, habían llamadas telefónicas, back-channel diplomacy, diplomacia encubierta entre los oficiales del gobierno cubano con oficiales en el Departamento de Estado y en la Casa Blanca. Todos ahí, todos en los Estados Unidos sabían de la preocupación de los cubanos sobre esto. Y habían 3-4 oficiales muy altos en el gobierno norteamericano que tenían reuniones con el FAA, el FAA, the Federal Aviation Administration, las autoridades en Miami, de bloquear los vuelos de Basuto. Y sin embargo, el FAA en Miami habló con Basuto, reunió con Basuto, dio alertas a Basuto que no debe pasar sin autorización en el espacio de Cuba, pero no hizo nada más. No bloqueó los vuelos. Y aún el noche antes del vuelo final, había una llamada del oficial más alto sobre Cuba, de la Casa Blanca, Richard Nuncio, a Miami, al FAA, a decir, no puede permitir que estos vuelos salen mañana. Y los oficiales en Miami dijo, no podemos pararlos. Podemos decir a él otra vez que no debe pasar sin autorización en el espacio aire de Cuba, pero no podemos bloquear su vuelo. Y era una tragedia griega, ¿no? Todos sabían que este iba a pasar, y en los dos lados, cubano y de Washington también, trataron de parar estos vuelos, pero el vuelo final salió sin embargo.
3: ¿Qué espera, Peter, qué espera de este caso judicial que inicia el Departamento de Justicia contra Raúl Castro y contra los otros pilotos que resultan implicados en ese derribo? ¿Cuál cree que será la evolución de este caso?
4: Este caso no tiene nada que ver con la justicia del evento hace 30 años. tiene que ver con el programa de hoy día de hacer sabotaje a la economía cubana, de hacer la presión máximo, como ellos dicen en Washington, contra Cuba, para que los cubanos, el liderazgo cubano finalmente dice, basta, you know, ya vamos a hacer lo que ustedes quieran. Es una manera de presión en esta campaña que tenía que ver con presión económica, presión militar y ahora presión legal. Y la importancia de este proceso legal contra Raúl Castro es que había un precedente en el caso venezolano con Nicolás Maduro. Había un proceso legal contra él también. Y el Trump Administration usó este proceso legal como un pretexto de atacar a Caracas en enero, matar a un escuadrón de cubanos, de guardias de seguridad ahí en Caracas. Y la administración Trump, con este proceso legal contra Raúl Castro, es simplemente pasando un mensaje de amenaza al liderazgo cubano, especialmente a Raúl Castro.
2: Fue nuestro director de noticias, Samuel Orozco, en una conversación con el investigador Peter Conplu. Y del asedio a Cuba, pasamos al asedio y al miedo migratorio que se vive en torno al Mundial de Fútbol en Estados Unidos. Porque pese a que la Copa de la FIFA debiese ser una oportunidad para la unión y la celebración alrededor del deporte más popular del planeta, aquí persisten los planes y amenazas como la que dio esta semana el zar de las fronteras Tom Homan.
5: We're going to conduct our homeland security work and make sure that
2: Homan declaró que van a enviar más agentes de ICE de los que se han visto nunca a Nueva York, Nueva Jersey y otras sedes del mundial consideradas como ciudades santuario. Está a punto de suceder, aseguró en una entrevista en cadena nacional después de haber revisado el plan operativo. Ante esta posibilidad, decenas de organizaciones se unen en coalición para resistir a este asedio, pero de una manera distinta. Ellos le llaman una resistencia alegre.
6: No ice in the cup.
7: No ice in the cup.
8: No ice in the cup.
9: No ice in the cup.
2: Para hablar de este movimiento, de esta coalición de resistencia alegre, deportiva, entretenida, está con nosotros Paola Mendoza, quien es coautora del bestseller Santuari, una novela juvenil, cineasta, activista y parte de esta coalición denominada No Ice in the Cup. Paola, gracias por estar con nosotros.
10: Hola, gracias por tenerte.
2: Paola, tú escribiste recientemente un artículo donde indicas que el fútbol es el deporte universal y este mes la Copa del Mundo llegará a Estados Unidos, México y Canadá. Tú indicas que debería ser un momento de alegría, de unión, de celebración. Sin embargo, llega en un momento en que las comunidades inmigrantes de todo Estados Unidos viven con miedo. Si pudieras extender a qué te refieres con lo que está viviendo la comunidad migrante en medio de la Copa del Mundo, en medio de estas amenazas de la administración de Donald Trump.
10: Mira, yo creo que lo más importante es que la comunidad inmigrante en Estados Unidos sepa que ellos no están solos, que hay mucha gente que está a su lado y que están peleando por los derechos de ellos de poder vivir acá en este país honestamente, libremente y sin miedo. Y estamos peleando de muchas maneras. Lo que estamos haciendo en No Ice in the Cup es intentar a llegar a la gente y decir que no queremos a ICE, no queremos a la migra dentro de la Copa Mundial. No los necesitamos ni en los estadios, ni en las fiestas de ver el partido, ni en las calles, ni en el aeropuerto. Y estamos haciendo entrenamientos para las que las personas sepan sus derechos. Inmigrantes, tal como no inmigrantes, también con compañías y empresas para poder proteger los inmigrantes si llega una red de ICE. Y también entrenamientos de cómo protegerse si llega a pasar un raid. Y también estamos trabajando con muchos artistas que han creado arte inspirados por la idea de No Cup in the Ice, en No Ice in the Cup, para que nos podamos inspirar de otra manera y para que podamos construir comunidad, que yo creo que es lo más importante en este momento, construir comunidad para poder protegernos.
2: Esta coalición está conformada por más de 70 organizaciones, han superado diferencias ideológicas y sectoriales, y como tú bien mencionas, han conjugado el arte, el deporte y otras formas de poder generar comunidad para llevar a cabo sus objetivos. Pero en concreto, ¿cómo esta coalición llamada No ICE en la Copa del Mundo pretende lograr que los agentes migratorios no estén en los estadios?
10: Pues realmente nosotros como coalición y también como seres en este país no podemos hacer que el ICE no llegue a los estadios. Eso es una decisión del gobierno, pero lo que sí podemos hacer es sí podemos aumentar la presión de la tensión y del no querer a ICE a la administración, y sabemos que la administración responde a esa presión. Ellos salieron de Minneapolis por la rabia que el pueblo en Estados Unidos sintió cuando mataron a esas dos personas, y también cuando estaban recogiendo a inmigrantes y no inmigrantes en la calle y están destruyendo esa ciudad. Ellos pararon por la presión de las personas. Entonces, esto es una táctica que estamos usando en este momento para inspirar presión para que el gobierno no mande a ICE a los estadios ni a las calles, ¿cierto? Entonces, y esperamos y tenemos la esperanza que nos van a poner atención y no van a mandar a ICE a los estadios.
2: La música, el cine, las artes siempre han sido asociadas con movimientos de resistencia social, pero ¿cómo el deporte y en este caso el fútbol puede también usarse como una forma de resistencia, de organización, de construcción de redes, de colaboración y ayuda ante las amenazas del gobierno actual contra los migrantes?
10: Mira, hay muchas maneras que se puede hacer. Yo hice un torneo de niños hace 2 semanas acá en Brooklyn de fútbol, y el torneo tuvimos 50 personas. En ese torneo educamos a las personas de sus derechos, los presentamos con una organización de inmigración directamente por cualquier persona que necesitaba ayuda inmigratoria, y había una organización. También recogimos fondos para familias que estaban y fueron impactadas directamente por deportaciones o los raids de ICE. Entonces, y eso, y también los niños llegaron y lo pasaron rico, jugamos fútbol por 4 horas. Esa forma de construir comunidad es una manera pequeña pero muy importante para pelear y protegernos en contra de ICE y en contra del fascismo. Que es, ¿cómo se pelea contra el fascismo? Es que estamos en comunidad, nos damos coraje y podemos pelear juntos y saber que no estamos solos en estos momentos.
2: Por último, Paola, ¿cómo entonces, con estas actividades, con esta coalición, buscan lanzar un mensaje contundente, no solamente a la actual administración, sino a la comunidad latina, a la comunidad migrante y a los visitantes que llegan a disfrutar de esta Copa del Mundo?
10: Lo más importante es que no nos pueden quitar la felicidad que sentimos cuando estamos viendo el partido del mundo, el deporte del mundo, el fútbol. Nos da felicidad, nos brinda comunidad, nos brinda alegría y nos trae juntos, y por un momento podemos tener una alegría que nos olvidamos de las diferencias que tenemos, ¿cierto? Y nos tenemos cada vez, una vez cada 4 años, entonces el fútbol es para la gente, el fútbol es creado por los inmigrantes, jugado por la mayoría de los inmigrantes acá en este país, y no nos los van a quitar, no nos van a quitar la alegría, no nos van a quitar un verano de sorpresas y felicidad, y vamos a continuar construyendo la comunidad que nos va a proteger en el futuro.
2: Paola Mendoza, coautora del bestseller Santuario, una novela juvenil, es cineasta, activista y parte de la coalición denominada No ICE in the Cup. Muchas gracias por estar aquí en Sin Fronteras.
7: No ice in the cup. No ice in the cup.
10: Gracias a ti.
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2: Y con las voces y sonidos de estos niños que participaron en este torneo de fútbol en Brooklyn, en el marco de esta campaña de No Ice in the Cup, así cerramos la edición de hoy de Sin Fronteras. Yo soy Gerardo Guzmán. Hasta la próxima.

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0: Continuamos en esta edición de Línea Abierta. Soy Chelis López y usted recordará que hace un año Los Ángeles, California, se convirtió en el escenario de una de las operaciones migratorias más controvertidas de los últimos tiempos. Recordará a agentes federales encapuchados, irrumpiendo en comunidades enteras, desatando una ola de temor, incertidumbre y resistencia ciudadana, porque hay que decirlo. Las protestas que siguieron movilizando a miles de personas y fueron contenidas con una presencia militar sin precedentes en las calles. Esos operativos marcaron el inicio de una serie de acciones federales que se fueron extendiendo a otras ciudades, muchas o la mayoría administradas por gobiernos demócratas. 12 meses después, esas huellas de aquellas redadas siguen muy presentes. Algunas de las personas detenidas lograron regresar a sus hogares bajo fianza, pero enfrentan enormes desafíos para poder reconstruir sus vidas, muchos para poder encontrar trabajo. Otros, agotados por la incertidumbre, optaron por salir del país. Eso le pasó a Jesús Cruz, esposo de Noemí Cruz, quien fue detenido en Westchester Car Wash, firmó su salida y hoy se encuentra en Yucatán, en su tierra en México. Nuestro colega Rubén Tapia platicó con la esposa de él. Vamos a escuchar lo que dijo.
1: El año pasado, este mismo día, detuvieron a mi esposo Jesús Cruz de Westchester Car Wash.
2: ¿Qué estaba haciendo y cuánto tiempo tenía en ese trabajo?
1: Él estaba trabajando, era un ditelero y estaba en ese trabajo como unos 10 años.
2: ¿Les iba bien?
1: Sí.
2: ¿Qué pasó?
1: El junio 8, cuando empezaron las redadas, él estaba trabajando cuando yo vi en Facebook que uno de los miembros de comunidad puso que ICE estaba en Westchester. Y cuando yo manejé hasta ahí, vi que todo el parqueadero estaba vacío. Cuando yo llegué, pregunté qué había pasado. Me dijeron, estaban los de ICE aquí y se llevaron a la mayoría de los empleados.
2: ¿Qué significó este golpe para su familia?
1: Ya vamos para 20 más años casados y estando juntos. Tenemos 4 hijos, una de 16, una de 15, mi hijo de 11 y mi bebé que estaba junto conmigo de 6 años. Y la separación fue muy difícil. Él era mi todo, él era que cocinaba, él era que levantaba a mis hijos, los llevaba a la escuela. Como yo trabajaba de noche, él los cuidaba. Él les daba de comer, asegurarse que hagan la tarea, todo. Y ya separados, todo fue muy difícil. Hasta ahorita es muy difícil.
2: ¿Cómo ha podido hacer?
1: La verdad, si no tuviera a mis hijos, no sé. Ellos son mis fuerzas ahorita porque es difícil.
2: ¿Qué pasó en su tiempo de detención? ¿Cuánto tiempo lo detuvieron y en dónde está ahorita?
1: Ahorita se encuentra en Yucatán. Lo detuvieron el junio 8. Yo no sabía, nadie sabía nada de él hace como unos días después. Cuando él firmó su deportación, le dieron unos minutos a hablar y él habló a su amigo diciendo que ya había firmado y que ya lo iban a deportar el próximo día.
0: Pues luego de 20 años de casada con Jesús, ahora Noemí Cruz está separada de él, pues fue deportado a México. Así que a un año de aquellos acontecimientos, de aquellos dolores y aquellas separaciones de familias como resultado de estas redadas, ¿qué es lo que quedó? Para comentar más, le damos la bienvenida a Jorge Mario Cabrera, director de comunicaciones de Chirla, quien se une desde Los Ángeles, California. Bienvenido al programa, Jorge.
3: ¿Qué tal? Muy buenas tardes.
0: Muy buenas tardes, Jorge Mario. Pues acabo de hacer un recuento más o menos de lo que se vivió hace un año con estas redadas en Los Ángeles. ¿Cómo lo recuerdan ustedes en Chirla? ¿Qué balance hacen sobre ese impacto en las comunidades inmigrantes? ¿Cuál ha sido ese costo humano de una política que transformó para siempre la vida de miles de personas, como la de Noemí que acabamos de escuchar?
3: Indudablemente no son solamente los números los que hablan de el horrible impacto que ha tenido esta política migratoria de mano dura en contra de la comunidad en Estados Unidos, sino que también las historias que no sabemos, ¿no? La gente que no ha podido hablar, la gente que se ha escondido, la gente que tiene temor, la gente que ha seguido trabajando, que tiene que pues vivir su dolor muchas veces sola y alejada de los micrófonos o de las cámaras. Y son miles y miles de personas, gente que hemos visto en los centros de detención, la manera en que están siendo tratados, personas que no pueden pagar su renta porque ya van para meses que sus jefes de familia, ya sea mamás o papás, o los dos, no están disponibles para trabajar y por lo tanto pagar a tiempo la renta, personas que tienen temor de no ir a la tienda a comprar sus víveres, y aún así la comunidad sigue luchando, ¿no? Sigue yendo a su trabajo, yendo a la iglesia, tratando de ver si puede rehacer su vida, contactando a sus seres queridos en los centros de detención o en los lugares donde han sido deportados. Y eso creo que habla mucho sobre la resiliencia, el poder de lucha de nuestra comunidad, pero también habla sobre qué tan grande ha sido estas redadas. Porque acordémonos que las redadas empezaron el mismo día en que el presidente estaba siendo inaugurado. Uh-huh. Ese mismo día empezaron a haber redadas, pero se incrementaron de manera militarizada en junio. De junio, julio y agosto vimos incidentes muy graves en la comunidad, momentos en que la comunidad estaba siendo atacada con gases lacrimógenos, con balas de hule, a golpes, discriminada, perfilada racialmente y con el propósito de mandar un mensaje al resto del país de que podíamos ser básicamente víctimas de esta administración. Y eso no sucedió.
0: De que lo que se estaba viviendo en Los Ángeles se podía ver en otros lugares. La comunidad se defendió, se organizó efectivamente, y de eso queremos hablar en un momento, pero antes me gustaría que nos cuente un poco más. Nosotras y nosotros desde los micrófonos recordamos lo que se reportaba, lo que se veía en las imágenes, lo que circulaba, pero en estos días hay muchas personas que fueron liberadas gracias a una fianza, regresaron a una realidad totalmente complicada en términos laborales, Jorge.

0: salir con $2,000, $5,000, tal vez lo máximo. Ahora las fianzas las han subido a 15,000, 25,000, con el propósito de que la gente no pueda salir y por lo tanto los fondos de ayuda que tiene organizaciones como Club, como Chirla, Carecen y otras organizaciones, pues se han ido agotando esos fondos poco a poco con menos personas, porque ahora las cantidades que tenemos que afrontar son mucho más altas. Entonces las personas que han salido tienen menos posibilidades también de buscar trabajo porque las están ahora monitoreando. No tienen estos artefactos en los tobillos donde los están limitando a que también incluso salgan demasiado lejos fuera de su área para así también seguirlas monitoreando. Eso antes tampoco sucedía, por lo menos no con tanta continuidad como está haciendo ahora. Y la gente entonces lo que está haciendo pues está ayudándose la una con la otra. Vean, estos grupos de apoyo mutuo que se han desarrollado, grupos de comida, grupos de apoyo, grupos también donde se están proveyendo asistencia para poder conseguir fondos para la renta y eso, se han desarrollado en todo Los Ángeles. Hay algunos que tienen que lo hacen muy calladitos, otros que tienen mucho más alcance a través de las redes sociales, pero lo que sí hemos visto es que la verdad es que la comunidad sí se tiene que confrontar a una realidad muy diferente. Y es por eso que aquí va el primer sugerencia para la comunidad, y es de que antes de que usted tenga que pasar por esta situación, consulte con un abogado de confianza. Puede hacer una cita para hablar de su caso con un abogado de inmigración antes de que lo necesite, porque una vez que ya la persona ha sido detenida, ha sido arrestada o incluso ha sido deportada, es mucho más difícil poderles ayudar, mucho más tardado el proceso y a veces no se puede hacer nada, ¿verdad? Porque la persona entonces ya está en proceso de deportación o está siendo cohibida para que no defienda sus derechos e incluso después ha sido deportada y ya para cuando eso pase, más difícil aún la situación para ellos. Claro. Así es que muy importante que accedan a sus derechos antes de que los necesiten.
1: Sí, y que mantengan la calma, porque justo ya no salió en la grabación, pero Noemí, a quien escuchamos hace un momento, ya decía que su esposo Jesús, que ellos siempre platicaban, ¿no? Estos famosos planes de qué hacer en caso de, platicaban, nunca firmes una deportación voluntaria. Sin embargo, Jesús dice ella que Jesús estaba ya completamente desesperado, no se sentía bien y dijo, mejor me voy. Y bueno, ahora es muy difícil, aunque sí están solicitando para que pueda regresar a los Estados Unidos. Jorge Mario Cabrera, ahora estamos en una situación en la que arrancó el Mundial 2026 y mucho se ha escuchado de quizás ICE se presente en eventos que tienen que ver con el Mundial, en los mismos estadios, hay mucha gente inmigrante trabajando en estos lugares donde se van a llevar a cabo los partidos. ¿Cómo se preparan ahora Chirla y otras organizaciones para posibles situaciones difíciles que puedan ocurrir en estos días?
0: Pues precisamente hoy se lanzó una guía en varios lenguajes, creo que en 5 o 6, que se llama Infórmate antes de asistir. Es básicamente una guía de seguridad al participar en estas fiestas para ir a ver los partidos o asistir a eventos de fútbol en todo el área. Y comprende de varias áreas. La principal es que conozcan sus derechos relacionados con lo que es el control migratorio, ¿no? Muy importante que sepa la persona que tiene el derecho de permanecer en silencio, que que básicamente no, si la persona le dice que no es arrestada, ustedes les puede decir, bueno, puedo irme y se puede alejar con tranquilidad. Usted tiene el derecho de consultar a un abogado también, no firmar documentos que no entienda, eso es muy importante, y también asegurarse de que antes de ir a alguno de estos eventos usted tenga un plan familiar. No, es muy importante divertirse, pero cuidarse. Es asegurarse de mantener también una alerta en sus entornos, asegurarse de ir con amigos, no vaya solo, manténgase un teléfono memorizado, porque ahora ya la gente, ya nadie se memoriza nada. Entonces es importante memorizarse un teléfono que pueda usted llamar si llegase a necesitarlo. Como usted dijo también, asegurarse de mantenerse calmado, no agredir a los oficiales, no huir, porque eso pudiera causar

0: causarle a usted daños físicos también, ¿verdad? Entre eso, esos son algunos de los planes de emergencia. Esta guía que nosotros dimos a conocer ahora va a estar disponible en diferentes lugares donde se están llevando a cabo estas watch parties, ¿verdad? Estas fiestas, pero también fuera del estadio, ahí se van a estar distribuyendo. También van a estar estas guías disponibles en la página web de CHIRLA. Ahí las puede bajar usted, está en español y en inglés. Y también encuentra los números telefónicos de las redes de respuesta rápida, tanto de Los Ángeles, de Long Beach, de San Bernardino y de otras áreas. Así es que está elaborada, se llama Infórmate antes de asistir.
1: Infórmate antes de asistir. Pues ahí está esta información valiosísima que nos deja Jorge Mario Cabrera, director de comunicaciones de CHIRLA, quien nos acompañó desde Los Ángeles, California. Muchísimas gracias por esta información, Jorge Mario. ¿Con qué se despide?
0: A ustedes, buenas tardes.
1: Buenas tardes, hasta pronto, Jorge Mario Cabrera. Bueno, vamos a hacer la pausa en esta edición de Línea Abierta y vamos a regresar con otro tema. Acuérdese que hemos estado hablando mucho de la inteligencia artificial, si funciona, no funciona, precauciones, alertas. Pues hoy vamos a hablar de esta, pero todo lo que tiene que ver con nuestra salud. ¿Cómo puede ayudarnos la inteligencia artificial en los servicios de atención? Y con un enfoque muy especial en lo que es la salud mental materna. Así que vamos a hacer una pausa, vamos a regresar con este tema. Si usted quiere hacerse parte de la conversación, llámenos al 1-800-345-4632.
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1: Y continuamos con más en esta edición de Línea Abierta. Y sí, les decía antes de la pausa que la inteligencia artificial está transformando en una velocidad increíble la atención de la salud. Hay tecnologías que son capaces de analizar enormes cantidades de información, de apoyar diagnósticos más precisos. Y ¿sabe qué? Algo muy importante, personalizar tratamientos. Aquí yo creo que habría que también saber si nos avisan, ¿verdad?, que una maquinita o que la inteligencia artificial es quien está armando nuestro tratamiento. Hay especialistas que señalan que la inteligencia artificial puede convertirse en una aliada clave para reducir lo que conocemos como las brechas de la salud mental materna. ¿Hasta dónde puede llegar esta innovación y qué nuevas oportunidades abre para el bienestar de usted, mío, de todas las personas? Pues nuestra colega reportera de Radio Bilingüe, Daniela Rodríguez, becaria de UC Berkeley, investigó al respecto y se une desde Antioch, California. ¿Qué tal, Daniela? Bienvenida.
3: Hola, Chelis, y hola a todos.
1: Hola, Daniela, gracias por estar aquí. Hoy, antes de escuchar el despacho que preparaste, concretamente cuéntanos cómo la inteligencia artificial está siendo utilizada por médicos, por clínicas.
3: Sí, bueno, ya estamos viendo que pues la inteligencia artificial ya se utiliza en distintas áreas de la atención médica, ¿verdad? Puede ayudar a analizar información de pacientes, identificar factores de riesgo y reducir algunas tareas administrativas que pues consumen tiempo de médicos y enfermeras. En el caso de la salud mental materna, también se está explorando su uso para mejorar la detección de ansiedad, depresión y pues otros trastornos de salud mental durante el embarazo y también el posparto.
1: Interesante eso. Y ahora, yo decía, Daniela, hay ventajas, ¿no? Decimos, bienvenida a la inteligencia artificial porque ofrece muchas cosas, entre ellos la rapidez, pero también enciende las alertas. Cuéntanos.
3: Sí, pues entre las ventajas, en el reporte que vamos a escuchar, Joy Burkhardt del Policy Center for Maternal Health destaca que la posibilidad de identificar problemas de salud mental más temprano, a ampliar el acceso a servicios y reducir parte de la carga administrativa que enfrentan los proveedores de salud, como mencioné. También señala que la inteligencia artificial podría ayudar a enfrentar pues algunos de los desafíos relacionados con la escasez de personal médico y el agotamiento profesional entre obstetras y otros especialistas, como ya ha mencionado. Pero, sin embargo, también advierte sobre varios riesgos, como uno de ellos es que los sistemas de inteligencia artificial pueden producir sesgos si se entran con datos que no representan adecuadamente a todas las comunidades. Y también existe preocupación sobre la precisión de estas herramientas y la necesidad de garantizar que sean seguras, efectivas y pues estén sujetas a supervisión y regulación, porque pues hemos escuchado y reportado que pues en los últimos años varias compañías de inteligencia artificial han pues enfrentado demandas en las que se alega que algunos chatbots ofrecieron consejos perjudiciales relacionados con la salud mental.
1: Y terminado en lamentables suicidios, por supuesto, Daniela. Sí. Daniela, y escuchamos que las y los expertos hablan mucho de la importancia de la transparencia, ¿no? Cuéntanos qué escuchaste sobre qué hacen o qué planean hacer médicos y médicas para garantizar la privacidad de los datos y que las pacientes, por ejemplo, en el caso de salud mental materna, sepan cuando están a lo mejor interactuando con herramientas de inteligencia artificial.
3: Sí, es muy importante. Pues en mi plática con Joy Burkhard explicó que la transparencia será fundamental a medida que pues estas tecnologías se integran más en la atención médica. Para ella, las pacientes deben saber cuándo se está utilizando una herramienta de inteligencia artificial, cómo funciona y pues de qué manera se utilizan sus datos. Actualmente, algunos hospitales, clínicas y pues terapeutas ya informan a los pacientes cuando utilizan herramientas de IA para tareas como evaluaciones de síntomas, programación de citas o documentación médica, aunque expertos también señalan que estas prácticas todavía no son consistentes. Al mismo tiempo, también California y otros estados han comenzado a implementar leyes para aumentar la transparencia. Por ejemplo, yo creo que desde el 2025 una ley de California exige que hospitales, clínicas y consultorios informen a los pacientes cuando utilizan inteligencia artificial para generar ciertas comunicaciones médicas. Y otras propuestas buscan garantizar que pues los pacientes sepan cuando interactúan con sistemas de IA, proteger la privacidad de los datos de salud y pues asegurar que las decisiones importantes sigan siendo supervisadas por profesionales de salud. Y también existen pues esfuerzos para evitar que herramientas de IA se presenten falsamente como médicos o terapeutas también.
1: Eso es importantísimo. Daniela, pues como dijimos al inicio, realizaste un despacho informativo para Radio Bilingüe sobre este tema para explicar cómo la inteligencia artificial puede contribuir a mejorar la atención de la salud. Si te parece, Daniela, vamos a escucharlo.
4: El uso de la inteligencia artificial está creciendo rápidamente en el sistema de salud. Por ejemplo, permite analizar grandes volúmenes de datos para mejorar los diagnósticos o personalizar los tratamientos. También se utilizan imágenes médicas, detección temprana de enfermedades, medicina virtual y más. Por eso, los expertos coinciden en que estas herramientas podrían ayudar a cerrar brechas en lo que se refiere a la salud mental materna. Joy Burkhard, directora ejecutiva del Policy Center for Maternal Mental Health, explica cómo la inteligencia artificial podría contribuir a mejorar esa atención.
5: The fact that we still screen with a piece of paper with
4: el hecho de que todavía hagamos evaluaciones con una hoja de papel con preguntas resulta obsoleto. Joy dice que las nuevas tecnologías podrían modernizar la manera en que se identifica las condiciones de salud mental durante y después del embarazo. En Estados Unidos, el suicidio es una de las principales causas de mortalidad entre las madres, particularmente durante el periodo de posparto, cuando muchas enfrentan dificultades para acceder a apoyo y tratamiento. Estamos emocionadas por las nuevas tecnologías que, utilizando dispositivos portátiles para rastrear el ritmo cardíaco o aplicaciones de teléfono, pueden grabar la voz para detectar diferencias en la entonación que dan indicios de depresión o ansiedad. Los especialistas además empiezan a usar aplicaciones para dar seguimiento a pacientes y responder durante una crisis de salud mental. Por ejemplo, la aplicación My Healthy Pregnancy utiliza IA para identificar señales tempranas de depresión prenatal. Otra herramienta, MamaLift Plus, es un tratamiento digital aprobado por la FDA para la depresión posparto que utiliza terapia guiada por IA y monitoreos diarios para personalizar la atención. Pero a pesar de los avances, Joy considera que todavía hay mucho trabajo pendiente para cerrar otras barreras que afectan a las madres.
5: It's absurd here in the US and in California.
4: Es absurdo que aquí en Estados Unidos y en California cualquier mujer quede embarazada y no tenga acceso a un proveedor obstétrico, como un obstetra, una partera o un lugar seguro para dar a luz. Es ahí donde el uso de inteligencia artificial es importante para enfrentar la escasez de personal médico y mejorar el acceso a la atención, especialmente en áreas rurales, donde muchas mujeres deben recorrer largas distancias para llegar a hospitales con salas de maternidad o recibir atención perinatal.
5: We do need to think about the use of technology, including AI.
4: Necesitamos pensar en el uso de tecnología, incluyendo IA, para ayudar a superar la escasez y la falta de cuidado infantil, así como de transporte. A medida que aumenta el uso de la inteligencia artificial, Joy advierte que es importante ser responsables en el desarrollo de esta tecnología. Eso incluye prevenir prejuicios y estereotipos.
5: One concern that I have in general is
4: una preocupación que tengo es que muchos de los estudios en el sistema de salud todavía se basan principalmente en mujeres blancas y hombres blancos. Entonces, ¿qué vacíos en los estudios necesitamos cerrar? Creo que esa es una pregunta fundamental para asegurarnos de tener la información correcta que alimente y entrene los modelos y sistemas de inteligencia artificial. También dice que la transparencia con el público es importante, especialmente cuando se trata de información sensible, y una capa adicional a considerar es la regulación federal sobre la inteligencia artificial, considerando los reportes y demandas recientes en los que se dice que podrían haber proporcionado consejos peligrosos o dañinos relacionados con salud mental a usuarios vulnerables. El gobierno federal debería tener un papel en regular la IA y tiene que ser un proceso continuo porque la tecnología seguirá evolucionando y será necesario implementar nuevas protecciones. Las conversaciones sobre la aplicación de la inteligencia artificial en la atención materna apenas están comenzando, y en palabras de la experta, el ideal es que las propias pacientes ayuden a definir cómo será ese futuro.
1: Pues ella es Daniela Rodríguez, becaria de UC Berkeley, reportera de Radio Bilingüe desde Antioch, California. Importante, Daniela, este asunto para ir cerrando de los estudios de en las que participen las latinas pensando en el tema de salud mental materna. Y efectivamente las regulaciones deben de ser continuas porque hay una evolución de esta tecnología que no para un segundo. ¿Con qué te despides en 20 segundos, Daniela?
3: Mira, bueno, más quiero decir que creo que es importante que los pacientes sepan que la inteligencia artificial ya está comenzando a formar parte de muchos aspectos de la atención médica, entonces que nomás se informen y que pregunten muchas preguntas.
1: Eso, que no se queden callados. Gracias, Daniela. Gracias. Hasta pronto. Daniela Rodríguez, nuestra colega y colaboradora, reportera de Radio Bilingüe. Despedimos ya esta edición de Línea Abierta. Se fue el tiempo. 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Jorge Ramírez está en los controles técnicos. María de Jesús Gómez es asociada de producción. Yossi Tiscareño Pereira es productora y Desiree Yepes coordina la producción. Samuel Orozco es el director de noticias. Soy Chelis López. Gracias. Hasta la próxima.

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2: ¿Qué tal? Les saluda Citlali Sáenz. Bienvenidos a este despacho informativo. El Mundial de Fútbol 2026 arranca este día en medio de contrastes. Mientras millones de aficionados celebran el inicio de la mayor Copa del Mundo de la historia en la Ciudad de México, también se escuchan las voces de protestas de maestros y familiares de personas desaparecidas. Por primera vez el torneo se disputa de manera simultánea en tres países, Estados Unidos, México y Canadá. Además, reúne a 48 selecciones, 104 partidos y 16 ciudades sede en una edición sin precedentes que va a culminar el 19 de julio en Nueva York. La FIFA estima que más de 6.5 millones de personas asistirán a los estadios y que cerca del 40% serán visitantes internacionales. Sin embargo, para muchos aficionados, vivir la experiencia mundialista se vuelve cada vez más difícil. José Manuel Salas, aficionado al fútbol, recuerda con nostalgia los mundiales en los que las familias trabajadoras podían asistir a los partidos sin desembolsar cantidades exorbitantes.
3: En México 86 hubo muchas personas que tuvo la posibilidad de adquirir boletos y entrar a los estadios y ver el fútbol y disfrutar y tomarse una chela y comer y pasarla bien en familia. En este mundial, México, Estados Unidos, Canadá, 2026, los costos de los boletos están por las nubes y eso ha hecho que mucha gente se encuentre fuera de interés por apreciarlo, ¿no? Los boletos están muy por encima del valor, digamos que solamente personas que tengan poder adquisitivo pudieran obtenerlo, pudieran comprarlo.
2: Además, José Manuel Salas señala que muchos negocios enfrentan dificultades para transmitir los encuentros debido a las restricciones y posibles sanciones por derechos de transmisión.
3: Le están pidiendo pagar algún tipo de licencia para poder transmitir juegos. O sea, es una locura realmente. Es una locura que un deporte tan popular en México, todo el mundo juega fútbol, a todo el mundo usa fútbol, quedes fuera, quedes excluido. Porque la disposición de la FIFA es que se pague cada vez más por ello.
2: La fiesta futbolística también llega acompañada de preocupaciones por estos altos costos. Diversos análisis apuntan a que podría ser una de las copas del mundo más caras para los asistentes. A los elevados precios de los boletos se suman los gastos de hospedaje, transporte y alimentación. Estudios señalan que visitantes internacionales podrían desembolsar hasta $400 diarios durante su estancia, mientras que las tarifas hoteleras en algunas sedes han registrado incrementos de hasta 90% por la alta demanda. Aún así, miles de aficionados han hecho el esfuerzo para ser parte del arranque mundialista. Araceli viajó desde Michoacán para asistir al partido inaugural en la Ciudad de México, aunque reconoce que el viaje representó un gasto importante, asegura que la experiencia lo vale.
4: Estamos muy contentos para ver la inauguración del mundial y pues claro que fue un tema encontrar boletos y todo lo que conlleva ir, pero pues estamos seguros que va a valer la pena. Y que la vamos a pasar muy bien, y lo más importante de todo esto es apoyar a México.
2: También desde Michoacán llegó Gustavo Linares, quien comenzó a ahorrar desde el año pasado para apoyar a la selección mexicana en su debut ante Sudáfrica.
5: Sí, estamos muy felices de que conseguimos boletos para el Mundial. La verdad es algo increíble y pensamos que no íbamos a poder, pero pues yo creo que por algo se pudo y para disfrutarlo.
2: Yolanda Pineda recorrió más de 2,000 kilómetros desde Tijuana para acompañar al Tri en el inicio de su participación mundialista.
6: Y a pesar de que sí estuvo difícil conseguir los boletos, pues se logró, y todos estos sacrificios que hacemos para apoyar a nuestra selección, a México, y pues tener que hacer este gasto, que 100% vale la pena apoyar a nuestra selección, a México, y pues nada, seguir apoyando y viviendo esta experiencia al máximo.
2: Y es que México alberga 3 sedes del torneo: Ciudad de México, Guadalajara y Monterrey; Canadá, 2 ciudades; y Estados Unidos, 11. La FIFA y diversos organismos económicos estiman que el Mundial generará más de 4,000 millones de dólares y miles de empleos vinculados al evento. Entre la pasión que despierta el fútbol, las protestas sociales y los elevados costos para los aficionados, el Mundial 2026 ya está en marcha. Durante las próximas semanas, la mirada del mundo estará puesta en las canchas de México, Estados Unidos y Canadá. Y es así como llegamos al final de este servicio informativo. Soy Citlali Sáenz. Cuídense mucho. Hasta pronto.
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0: Óigame nomás, qué preciosa melodía. Buenas tardes tengan todos y cada uno de ustedes. Les saludamos amablemente donde quiera que usted nos acompañe. Mil gracias por su atención. Ya regresamos. Ahora sí, Guarache, apareció tu correa. ¿Dónde andaba, mi ingeniero? Miren nomás cómo viene el día de ahora. Viene al estilo nada menos que Cantinflas. ¡Hijo de su! ¡Válgame Dios! Dijo a sus órdenes, jefe. Miren nomás, igualitico, igualitico. Así es que con permiso y nosotros avanzamos con este su programa Arriba al Norte. Le invitamos cordialmente a través de su línea telefónica 559-264-9191. Somos Radio Bilingüe y por supuesto nuestras siglas son, no se le olvide, nuestras siglas son KSJB 91.5 NFM desde Fresno, California. Les saludamos a usted. Hasta donde lleguen las ondas musicales de esta su emisora, ahí estamos con usted. Nos encontramos en un día nada menos jueves 11 del 2026, está cumpliendo años, le felicitamos, está en casita, le felicitamos, no está trabajando, le acompañamos, está torteando, está haciendo tortillas sabrositas, eso no le acompañamos, pero si no las comemos. Así es que pues recuerde nuestra línea telefónica nuevamente 559-264-9191 y está usted nada menos por ahí con un poquito de catarrito, un poquito enfermita. Le deseamos pronta recuperación. ¿Para qué? Para que sintonice esta es su emisora Radio Bilingüe, Radio La Comunidad, radio para usted, música para usted, el programa para usted y hasta el ingeniero para usted. Así es que pues le decimos la hora exacta, las 2 de la tarde con 15 minutos, hora de irnos con unos mensajes para usted, con una información importante. Si le sirve, tómela. Si no le sirve, tómela de cualquier manera. ¿Qué le parece? ¿Dónde quedó la bolita, minge? ¡Ay, mi ingeniero! ¡A sus órdenes, jefe! Yo soy Sonia Arámbula, que les acompaña a través de Radio Bilingüe hasta las 4 de la tarde. Y recuerde que este es su programa directamente para usted y suyo, completito, 100%, Arriba al Norte.
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Tráigame nomás. ¿Tú prefieres cosas finas? Yo prefiero tu cariño. ¿Qué le parece? Somos Radio Bilingüe y este es su programa Arriba al Norte. ¿Qué le parece? Le presentamos, amigo nuestro, la bonita participación de Ramoncito Ayala y los Bravos del Norte y un precioso tema y se llama El Tejón Enamorado. ¿Qué le parece? Y por supuesto, dimos inicio con este, en este su programa Arriba al Norte, con esta melodía, una polquita Tamaulipas, querido. Después continuamos con un tipipuchal de canciones, como es nada menos el caso de los Diego Huerquitos Cantadores y también nada menos los Montañeses del Álamo con La Mosca. Por supuesto, los Alegres de Terán, que nunca deben de faltar en este su programa Arriba al Norte, pues nada menos un tema precioso y se llama El Amor No Se Vende, Se Regala. Hijo de su. Bueno, también pues nada menos que estos chaparritos, pero preciosa voz, inconfundibles, nada menos de imitarlos y también de confundirlos con otro cantante, pues nada menos que el Palomo y el Gorrión, con un tema precioso y se llama La Flecha, derecho la flecha. Mientras tanto, pues nosotros continuamos, avanzamos con este su programa Arriba al Norte, le decimos la hora exacta, ya pasa 25 minutos, después 26 minutos exactos, nada menos que después de las 2 de la tarde. Vamos a enviar un saludo para la señora Calderón, que nos acompaña por aquí en Horoscope. Señora Calderón, con mucho gusto, nos gusta oír su voz y saber que está bien. Ahí estamos con usted. Gracias por dejarnos entrar hasta sus hogares, hasta su lugar más íntimo de su casa, como es, o de su hogar, como es el baño y la recámara. Ahí estamos con usted. Ahora, si nos invita a la cocina, no me hago del rogar. Vamos a enviar un saludo para el compadre Pablo Bravo, que nos acompaña por allá en la bonita población, en la regional población, nada menos de Corcoran. Dijo aquel, yo sé decir Corcoran en inglés como si es Corcoration, qué elegante. Bueno, también vamos a enviar un saludo para el compadre Gabriel Mendoza, que va rumbo nada menos a San Luis Obispo, y vamos caminando por el Freeway 46 rumbo al este. Así es que ahí estamos con usted. Para el compadre Chuy Flores, que nos acompaña por allá en el Valle de Mexicali, con mucho gusto saludamos a Raimundo Salvador Huerta, que nos acompañan en la vecina población de... ¿Qué vecina? Allá con los primos, allí brincando la cerca, nada menos en Brosville, Texas. ¿Qué le parece? Continuamos y avanzamos con este su programa, y con permiso, ya le voy. ¿Qué tenemos por aquí? Pues no sabemos qué es lo que va a salir, pero de cualquier manera, ahí le voy. También vamos a enviar un saludo para José Tiscareño, que nos acompaña en Fresno, con mucho gusto. Le vamos a enviar esta canción bonita para usted. Señor Jesse Flores, con mucho gusto, acuérdese, pero no llora. Esta melodía, esa palomita, rompió sus alas toditico, pero su misión cumplió.

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Óigame nomás, yo que soy risueña y usted que me hace las cosquillas, hijo de su. Hijo de su. Ay, ay, ay. Ahí le presentamos, amigo Nacho, la bonita participación de este caballero que canta precioso, Juan Acuña, y sus, ¿qué? Sus maravillas y el terror del norte. Ese le acompaña. Muy bien, bien tirada la bolita. Tus maravillas, Hani. Uh-huh. Bueno, también tuvimos la bonita participación de los ayudantes de Guacuacuzasco, whatever, como se diga, de Guacasus. Déjeme le digo, quedito, de Guacasaco. Algo así. También la bonita selección, nada menos del señor Orgullo de Dainuba, California. Dainuba, California, nada menos que el señor Beto Salinas. Y los amigos nos vinieron a ofrecer este tema precioso y se llama Misión Cumplida. Qué bonito recuerdo nos traen esa canción. Yo me acuerdo de aquellos tiempos de Beto Salinas y, por supuesto, aquellos bailazos, aquellas polcas que se aventaba, aquellos trotices, redobas y lo guapango, lo que le pidieran. Ese caballero, yo no sé, Beto Salinas, pues mejor ni entremos en ese problema. Sabemos que es el orgullo de Dainuba. Así es que vamos a enviar un saludo para el compadre Miguel Sánchez, que nos acompaña por acá en la máquina 501, compa. ¿Dónde estamos? Hágame un campito. Está muy alta y con esos tacones, aviéntela para arriba. Por supuesto, vamos a enviar un saludo también para Alejandro Reina, que nos acompaña por acá en Reilly, California. Con mucho gusto y con mucho placer le vamos a enviar toda la programación. Saludamos a Raimundo Salvador Huerta, que nos acompañan en Brownsville, Texas. ¿Cómo estamos? Saludamos a Pepe Jiménez y también a Hilda, también a Teresita y, por supuesto, a Rafa. Ellos nos acompañan en San Juan, Texas. También saludamos a José Tiscareño, de por aquí de Fresno. A Josie Tiscareño, nuestra compañera de labores, le vamos a dar la bienvenida porque ya estamos aquí y, por supuesto, que le encanta su canción. Ahorita se la vamos a enviar. Pablo Bravo, ¿cómo te encuentras? ¿Cómo estás? Con permiso, ya ahí te voy, señora, señora Cani. Hágase un ladito, porque de estas no hay de tanto. Así es que no hay muchas. ¡Óigame nomás, compadre! ¡Que me siga! ¡Que me siga la tambora, mijo! ¡Que me siga también el acordeón! Y de paso, ¡que me siga el sarsafón y usted!

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Ay, ay, ay, nos agarraron con las manos en la masa. Ahí le presentamos, amigos nuestros, a los dos Gilbertos con un tema precioso y se llama Las Comadres a través de Radio Bilingüe. Con mucho gusto le saludamos a usted donde quiera que nos acompañe. Bienvenido, muchísimas gracias por acompañarnos. Ya son las 2 de la tarde, 51 minutos. Nos separan solamente 9 minutos para puntualizar las 3 de la tarde. Le presentamos al hombre Spaghetti, nada menos al compadre Héctor Montemayor, al primo, nada menos, con el tema precioso que lleva por nombre El Juramento. También tuvimos a estos caballeros que cantan preciosísimo, Los Incomparables de Tijuana, con un tema precioso y se llama No Compro Amores. También tuvimos a los de Mocorito, Sinaloa, nada menos, es los hermanos Hernández, nada menos esos caballeros, que contigo a la buena bien vale la pena, Jorgito, dar un resbaloncito. Qué precioso y qué simpaticón y qué galante. Bueno, pues ahí tuvimos ese tema precioso que lleva por nombre Viva mi Sinaloa, compa, con mucho gusto. Vamos a enviar un saludazo. Vamos a enviar un saludazo para Tobías y para todos los amigos que nos acompañan en Paso Robles de parte de su hermano Humberto Sandoval. También vamos a enviar un saludo para Alejandro Reina, que nos acompaña por aquí en Real, California. Enviamos un saludazo para quién nos dijeron por aquí, quién va por el 46, nada menos que el compadre Gabriel Mendoza, va para rumbo San Luis Obispo. Con mucho gusto le vamos a enviar una canción preciosa, y al compadre Chu Flores de Mexicali, Baja California, y por supuesto a la señora Calderón. Ahí le voy, a ver si le gusta esto. Con mucho gusto, aquí tenemos un tema precioso y se llama, ¿cómo se llamará? No sabemos, pero se llama El que se bañó y sin licencia, ¿cómo ve? Ahí le vamos, compadre, somos Radio Bilingüe y este es su programa Arriba el Norte.

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2: ¿Qué tal? Les saluda Citlali Sáenz. Bienvenidos a este despacho informativo. El Mundial de Fútbol 2026 arranca este día en medio de contrastes. Mientras millones de aficionados celebran el inicio de la mayor Copa del Mundo de la historia en la Ciudad de México, también se escuchan las voces de protestas de maestros y familiares de personas desaparecidas. Por primera vez el torneo se disputa de manera simultánea en tres países: Estados Unidos, México y Canadá. Además, reúne a 48 selecciones, 104 partidos y 16 ciudades sede en una edición sin precedentes que va a culminar el 19 de julio en Nueva York. La FIFA estima que más de 6.5 millones de personas asistirán a los estadios y que cerca del 40% serán visitantes internacionales. Sin embargo, para muchos aficionados, vivir la experiencia mundialista se vuelve cada vez más difícil. José Manuel Salas, aficionado al fútbol, recuerda con nostalgia los mundiales en los que las familias trabajadoras podían asistir a los partidos sin desembolsar cantidades exorbitantes.
3: En México 86 hubo muchas personas que tuvo la posibilidad de adquirir boletos y entrar a los estadios y ver el fútbol y disfrutar y tomarse una chela y comer y pasarla bien en familia. En este mundial, México, Estados Unidos, Canadá, 2026, los costos de los boletos están por las nubes y eso ha hecho que mucha gente se encuentre fuera de interés por apreciarlo, ¿no? Los boletos están muy por encima del valor, digamos que solamente personas que tengan poder adquisitivo pudieran obtenerlo, pudieran comprarlo.
2: Además, José Manuel Salas señala que muchos negocios enfrentan dificultades para transmitir los encuentros debido a las restricciones y posibles sanciones por derechos de transmisión.
3: Le están pidiendo pagar algún tipo de licencia para poder transmitir juegos. Es una locura realmente. Es una locura que un deporte tan popular en México, todo el mundo juega fútbol, a todo el mundo usa fútbol, quedes fuera, quedes excluido, porque la disposición de la FIFA es que se pague cada vez más por ello.
2: La fiesta futbolística también llega acompañada de preocupaciones por estos altos costos. Diversos análisis apuntan a que podría ser una de las copas del mundo más caras para los asistentes. A los elevados precios de los boletos se suman los gastos de hospedaje, transporte y alimentación. Estudios señalan que visitantes internacionales podrían desembolsar hasta $400 diarios durante su estancia, mientras que las tarifas hoteleras en algunas sedes han registrado incrementos de hasta 90% por la alta demanda. Aún así, miles de aficionados han hecho el esfuerzo para ser parte del arranque mundialista. Araceli viajó desde Michoacán para asistir al partido inaugural en la Ciudad de México, aunque reconoce que el viaje representó un gasto importante, asegura que la experiencia lo vale.
4: Estamos muy contentos para ver la inauguración del mundial y pues claro que fue un tema encontrar boletos y todo lo que conlleva ir, pero pues estamos seguros que va a valer la pena y que la vamos a pasar muy bien, y lo más importante de todo esto es apoyar a México.
2: También desde Michoacán llegó Gustavo Linares, quien comenzó a ahorrar desde el año pasado para apoyar a la selección mexicana en su debut ante Sudáfrica.
5: Sí, estamos muy felices de que conseguimos boletos para el Mundial. La verdad es algo increíble y pensamos que no íbamos a poder, pero pues yo creo que por algo se pudo y para disfrutarlo.
2: Yolanda Pineda recorrió más de 2,000 kilómetros desde Tijuana para acompañar al Tri en el inicio de su participación mundialista.
6: Y a pesar de que sí estuvo difícil conseguir los boletos, pues se logró, y todos estos sacrificios que hacemos para apoyar a nuestra selección, a México, y pues tener que hacer este gasto, que 100% vale la pena apoyar a nuestra selección, a México, y pues nada, seguir apoyando y viviendo esta experiencia al máximo.
2: Y es que México alberga 3 sedes del torneo: Ciudad de México, Guadalajara y Monterrey; Canadá, 2 ciudades; y Estados Unidos, 11. La FIFA y diversos organismos económicos estiman que el Mundial generará más de 4,000 millones de dólares y miles de empleos vinculados al evento. Entre la pasión que despierta el fútbol, las protestas sociales y los elevados costos para los aficionados, el Mundial 2026 ya está en marcha. Durante las próximas semanas, la mirada del mundo estará puesta en las canchas de México, Estados Unidos y Canadá. Y es así como llegamos al final de este servicio informativo. Soy Citlali Sáenz. Cuídense mucho. Hasta pronto.
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Permítame, no se me vaya. Bueno, pues parece que esto no quiso, pero de cualquier manera nosotros continuamos, avanzamos con este su programa Arriba al Norte, que le tenemos por aquí. Pues ahí le presentamos, amigos nuestros, con la bonita participación de los Rieleros del Norte y un tema precioso y se llama Estoy Prisionero, con mucho gusto. También tuvimos una polquita con este caballero que lleva por nombre. Ay, pues es un nombre trabajoso, pero le decimos la nombre de la polca. Nada menos que el Gorgorito. Y también con Gustavo Cirodia. Y también, pues, nada menos que los Relámpagos del Norte con un tema precioso. Y me agarro contigo. No faltaba más ni faltaba menos. Flaco Jiménez con un tema preciosísimo. Y nos vino a ofrecer el tema precioso también. Y se llama El Mojado Sin Licencia. ¿Qué le pareció? A través de Radio Bilingüe. Con mucho gusto le saludamos a usted. Donde quiera que nos acompañe con muchísima, muchísima alegría. Así es que con permiso. Y a ver si ahora le dio la gana a este... Ay, papito, ni que tuvieras tanta suerte. Somos Radio Bilingüe y este es su programa Arriba el Norte. Sí, señor.

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Óigame nomás. Bien tirada la bolita y le presentamos, amigo nuestro, la bonita participación de este caballero, nada menos que Paul Urías y su máquina norteña, y nos vinieron a ofrecer. Ajá, ¿qué nos cantó este caballero? El amante apasionado. También tuvimos nada menos que a los Donenos con un tema precioso y se llama El Alazán y el Moro. Y por supuesto no podía faltar nada menos que los Invasores de Nuevo León, ni que tuvieras tanta suerte. A través de Radio Bilingüe les saludamos a usted donde quiera que nos acompañe. Bienvenidos y por supuesto le vamos a... ¿Qué le vamos a decir? Dicen que donde manda capitán no gobierna marinero, ¿eh? Así es que pues, por ahí dijeron, leí algo, pues voy a leer algo. Este sábado exactamente, tremenda invitación, nada menos de Radio Bilingüe para todos ustedes, para todo el personal y quien quiera asistir a este evento. Sábado, junio 13 a las 11 de la mañana en el Woodward Park de por aquí de Fresno. Se estará llevando una cordial parlap, en la dirección 7775 North Fryan Road, Fresno, California, 93720. 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Sin embargo, si planea estacionar un vehículo, le pediremos proporcionar su nombre o el número de placa al momento de confirmar su asistencia. Para ayudarnos a confirmar ese adecuadamente, por favor, indíquenos cuántos invitados le acompañarán. Esperamos contar con su presencia. Gracias. Ahí estaremos este próximo sábado en el Woodward Park de por aquí de Fresno, California. Asistiremos exactamente a la politita hora, a las 11 de la mañana, este sábado 13. Servicio público de esta emisora Radio Bilingüe y invitación cordial del señor José Morán y todo el personal. ¿Qué le parece? Con permiso, y ahí le voy.

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Áigame Dios, me cansé, mi ingeniero también. Bueno, pues amigo Nacho, ahí le presentamos a los montañeses del Álamo con un tema precioso y se llama La Bien Polviada. Se maquilló toitita para venir. Antonio Aguilar, el Zacatecano, sí señores, nos vino a ofrecer el tema precioso y se llama Te Traigo en Mi Cartera. También tuvimos a los hermanos Prado con Puritita Salamanca, Guanajuato, con un tema precioso y se llama Nada Menos. ¿Qué nos ofrecieron estos señores? Ya no llores, morenita. Y por supuesto también Gerardo Reyes, el güero Gerardo Reyes de por allá de Balsas Guerrero, por supuesto nos vino a ofrecer el tema precioso. El dueño de mi quincena nos vino a ofrecer. Yeah, así como lo escucha, al fin y al cabo, valemos lo mismo. A través de Radio Bilingüe le saludamos a usted, donde quiera que nos acompañe. ¿Qué tal? Muy buenas tardes, muy buenas tardes. Ya son las 3 de la tarde con 36 minutos. Aquí estaremos hasta las 4 de la tarde. Vamos a enviar un saludo para Adán García Sánchez, que nos acompaña por aquí en Fresno, con mucho gusto, el de la Quinta Dinastía, ¿qué le parece? Y por supuesto también vamos a enviar un saludazo para Jesús Sandoval, que nos acompaña por allá, donde parece en Singer, parece que nos dijo en Singer. Él es de Puritito, Zacatecas. ¿Sabe, compadre Jesse Sandoval, que usted me hizo recordar a un compañero de labores que trabajaba en... por aquí en Fresno, podríamos decir a cuál, el 1550, y se llamaba Jesse Sandoval. Así es que pues, se lo dejo de tarea. Yo no sé si es usted o no, pero yo pienso que no. De cualquier manera, pues tiene el mismo nombre. Enviamos un saludo para José Covarrubias, que nos acompaña en Senguer, Senguerito Bonito. Con mucho gusto le vamos a enviar un saludazo. Saludamos a Mario Díaz, también nada menos a quien, al Cri Cri, que nos acompaña por allá en Río Grande, Río Grande, México, yo no sé qué es, Río Grande, Tamaulipas. Y por supuesto vamos a enviar un saludo a todos los que son de Miguel Alemán, Tamaulipas, de parte del compadre Mario Díaz, el Kikri. ¿Cómo se encuentra Kikri? Cantando siempre a las 5 de la mañana, es nuestro reloj el que nos levanta, ¿verdad que sí? Kikri, ¿cómo te encuentras? Vamos a enviar un saludo también nada menos para el compadre Chuy. Chuy Flores, de por allá de Mexicali, Baja California, saluda a Ernesto Valarde. También saludamos a Alfonso y Alberto, a Héctor Macías y también a Cuco Vines y también nada menos que a quien, a todas sus amistades que se encuentran por ahí reunidos escuchando Radio Bilingüe a todo volumen. Ellos nos acompañan en Mexicali, Baja California. Con mucho gusto vamos a enviar un saludazo a todos los que son de por allá de Río Grande. Querían escuchar algo de un caballo, pero no lo encontré, pero sí le envié algo de un caballo. Pero ¿qué le parece que me voy a lucir con enviarle este corridazo? A ver si recuerda. ¡Óigame, nomás pegues un grito, cri cri! Al estilo como canta el gallo, pero el gallo giro.

0: Óigame nomás, ¿qué le pareció?
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0: Ay, ay, ay. Es que ese señor le encanta andarse entrometiendo. Y se llama, ¿quiere que le diga cómo se llama? A ver si lo recuerda. Se llama Renan, sí, Renan Almadrés. Mejor conocido como el Cucuy de la Mañana, ¿qué le parece, eh? Mm-hmm. Así es que pues siempre le gusta andar por allí metiendo su cuchara. Ahí le presentamos, amigo nuestro, la participación nada menos que del grupazo Conjunto Primavera con el tema precioso y se llama Por las Calles de Chihuahua. También le presentamos, amigo nuestro, la participación de Chelo Silva con un tema preciosísimo, La Tejanita, la prima, y nos vino a ofrecer este tema preciosísimo y se llama Ay, no más lo que soy. Nada menos que los Cardenales de Nuevo León con un corrido, pero no de la casa, y se llama El Corrido del Río Bravo. Nosotros continuamos, avanzamos con este su programa Arriba Norte. Le decimos que ya pasan 46 minutos después de las 3 de la tarde. 47 minutos, sí, por supuesto. Hora de irnos con una información para usted beneficiosa y volvemos de volantín ping-pong con usted. ¿Qué le parece? Oh, pues sí, ya cumplimos. Mm-hmm, ya cumplimos. Misión cumplida, dijo Beto Salinas. De cualquier manera, pues, mejor para mí. Así es que, pues, vamos a enviar un saludo para el compadre de Little Rock. Ajá. Qué malo, estoy bien malo, ¿verdad que sí? Pero de cualquier manera, en mi pecho vive y ni renta paga. Para el compadre José Ávila, que nos acompaña por allá en Little Rock, y a todas sus amistades, le vamos a enviar todas las canciones bonitas y las feillitas también. Saludamos a quien nos dijeron por aquí. Al grupo Los Imperiales de por aquí del norte, a mi compadre Germán y mi comadre Benita, y a Chava y también a Chayo. Con mucho gusto saludamos al Ligero, al Conejo, nada menos al Ligero de Zacatecas, nada menos Chiflores. ¿Qué le parece cómo nos encontramos por ahí en casita, eh? Él nos acompaña por aquí en Sing. También saludamos a Anabel Mendoza, a Gabriel Mendoza de parte de nadie. Gabriel Mendoza, yo pienso que ella llegó a su destino y por supuesto le vamos a enviar toda la programación. Saludamos a José Tiscareño de por aquí de Fresno y a usted con mucho gusto. A la señora Cani le vamos a enviar toda la programación. Cani, de que ya dónde quedó la bolita, sepa Dios, pero a la señora Cani le vamos a enviar toda la

programación de este subprograma Arriba al Norte. Nos falta poquito para nosotros continuar y terminar y irnos a casita. 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

tan tan. Óigame nomás, preciosa melodía, interpretación inolvidable. Esa fue para mí. Nada menos que las cocineras, las jilguerías nos ofrecieron el caballero amable. A través de Radio Bilingüe le saludamos a usted con mucho gusto y también al mismo tiempo le doy las gracias por haberme acompañado desde las 2 de la tarde hasta ahorita las 4 de la tarde, hora en que entra nuestro buen amigo compañero, el señor Quique Enrique Pérez, con su gran programa de anfitrión. Y, por supuesto, un programa de aventón, nada menos que Acento Sabroso. Nosotros continuamos, nos retiramos, la comadre les dice, hasta la próxima semana, si así Diosito me lo permite. Y, por supuesto, una copa, otra copa, nos cae como anillo al dedo. Copa tras copa, esos de la troquita roja. Ahí le voy.

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Alright, mi gente linda, bienvenidas, bienvenidos, pasen adelante. Buenos días, espero que la anda pasando bien. Ahora, éntrense aquí, acomódense porque están aquí en Cafecito. Este es mi programa, me llamo Byron González o Byron el Curador y me pueden encontrar lunes a viernes, 9 de la mañana hasta las 1 de la tarde. Y acabamos de comenzar con una canción de la artista argentina Panda Elliott con su canción Trátame Bien. It was a one-off single that she released in 2020. I got a really, really good show in store for you here today. It is Friday after all. It's Friday y el cuerpo lo sabe. Vamos a seguir ahorita con Santana, who, remember, is going to be over at the Hollywood Bowl August 13th with the Doobie Brothers. Here's their song with Michelle Branch. It's The Game of Love here on Cafecito.

0: Hola, esto es Latino Legacy en Avance 88.3, la primera estación pública bilingüe de Utah. Soy Edgar Zúñiga, director de programación aquí en Avanza. Hoy nos acompaña la periodista y presentadora de NBC News y ahora novelista Morgan Radford. Su novela, Toda la vida es ahora, Now Then, en inglés, sigue una joven de origen afroamericano y cubano que descubre secretos familiares que se extienden desde la Cuba revolucionaria hasta Harvard en los años 90. Morgan, bienvenida.
1: Gracias, Egra. Un gustazo estar contigo. Gracias por tenerme.
0: Gracias por estar con nosotros. Y bueno, Morgan, tú vienes del periodismo televisivo. ¿Qué has podido explorar a través de la ficción que no has podido a través del periodismo?
1: Bueno, que la ficción me da tiempo, me da el espacio para realmente reaccionar a las cosas como son. Porque como periodista realmente solo puedo reportar las cosas que están enfrente de mí, enfrente de la cara, enfrente de todos. Pero con la ficción tengo el tiempo para realmente explorar los temas, las cuestiones más grandes de la sociedad y de la cultura, y dar un momento privado al lector para hacer esas preguntas en privado, realmente. Y yo creo que ese es un acto más poderoso de explorar lo que tenemos en el corazón y lo que tenemos en nuestra sociedad.
0: Bueno, Morgan Radford es periodista y presentadora de NBC News y autora de la novela Now Then, en español, Toda la vida es ahora. El libro está disponible ya donde compren sus libros y en septiembre la edición en español también lo será. Y gracias a ustedes por escuchar Latino Legacy en Avance 88.3. 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

mi gente linda, bienvenidas, bienvenidos, pasen adelante. Buenos días, espero que la anda pasando bien. Ahora, éntrense aquí, acomódense porque están aquí en Cafecito. Este es mi programa, me llamo Byron González o Byron el Curador y me pueden encontrar lunes a viernes, 9 de la mañana hasta las 1 de la tarde. Y acabamos de comenzar con una canción de la artista argentina Panda Elliott con su canción Trátame Bien. It was a one-off single that she released in 2020. I got a really, really good show in store for you here today. It is Friday after all. It's Friday y el cuerpo lo sabe. Vamos a seguir ahorita con Santana, who, remember, is going to be over at the Hollywood Bowl August 13th with the Doobie Brothers. Here's their song with Michelle Branch. It's The Game of Love here on Cafecito.

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1: Hola, esto es Latino Legacy en Avance 88.3, la primera estación pública bilingüe de Utah. Soy Edgar Zúñiga, director de programación aquí en Avanza. Hoy nos acompaña la periodista y presentadora de NBC News y ahora novelista Morgan Radford. Su novela, Toda la vida es ahora, Now Then, en inglés, sigue una joven de origen afroamericano y cubano que descubre secretos familiares que se extienden desde la Cuba revolucionaria hasta Harvard en los años 90. Morgan, bienvenida.
2: Gracias, Egra. Un gustazo estar contigo. Gracias por tenerme.
1: Gracias por estar con nosotros. Y, bueno, Morgan, tú vienes del periodismo televisivo. ¿Qué has podido explorar a través de la ficción que no has podido a través del periodismo?
2: Bueno, que la ficción me da tiempo, me da el espacio para realmente reaccionar a las cosas como son. Porque como periodista realmente solo puedo reportar las cosas que están enfrente de mí, enfrente de la cara, enfrente de todos. Pero con la ficción tengo el tiempo para realmente explorar los temas, las cuestiones más grandes de la sociedad y de la cultura, y dar un momento privado al lector para hacer esas preguntas en privado, realmente. Y yo creo que ese es un acto más poderoso de explorar lo que tenemos en el corazón y lo que tenemos en nuestra sociedad.
1: Bueno, Morgan Radford es periodista y presentadora de NBC News y autora de la novela Now Then, en español, Toda la vida es ahora. El libro está disponible ya donde compren sus libros y en septiembre la edición en español también lo será. Y gracias a ustedes por escuchar Latino Legacy en Avance 88.3. 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

0: Bienvenidos a Palace in Utah, a Avanza por 88.3 FM. Mi nombre es Efraín Alvarado, conocido como el Pana en Utah. Y hoy tenemos dos invitadas para nuestro programa del mes de mayo. Ella es Rosy Bennett de la Fundación.
1: Gaby Ramos.
0: Gaby Ramos y Kenya René del programa.
2: La Sociedad de los Amantes.
0: Me encanta ese nombre. Bienvenidas, muchachas, ¿cómo están? Ambas en Radio Fusion.
1: Así es.
0: Que están en West Valley.
1: Sí, exactamente. Pues dado estamos ahí en Radio Fusión, somos unas super socias, corremos, gritamos, reímos y de todo. Y estamos ahí en Radio Fusión. Está en West Valley, pero obviamente es una radio digital online. Transmite en donde tengas un celular, una
2: computadora.
1: Cualquier lado.
0: Qué bueno que están aquí el día de hoy en Avance 88.3 FM. Una de las cosas por la razón de la que están acá es que te realizó una vigilia.
1: Así es.
0: Creo que es la primera vigilia donde se unen varios medios de comunicación.
1: Así es.
0: Habían varios medios de radio, señal abierta y organizaciones sin fines de lucro, no profit, dedicados al apoyo de la mujer. Para nadie es un secreto todo lo que ha ocurrido con la violencia doméstica de nuestras mujeres. Y vimos allí la unión. Y hubo un mensaje también de un grupo de danzas que hablaba de los elementos y hablaba del humo, del amor por cada uno, el fuego.
1: El aire.
2: La tierra.
1: Los cuatro elementos.
0: Y hablaba, bueno, de que ellos hicieron ahí un ritual, ¿no? Yo creo que no era un ritual, que era un baile, pero bueno. Pero sí, era una manifestación cultural de diferentes, no. Porque también estuvo una persona cantando.
1: Un poema.
0: Policías que hablaban español, estuvo el alcalde. Bueno, ya hizo una antesala completa. Bienvenidas.
1: Ay, gracias.
0: Cuénteme un poco, porque de ustedes llegó esa invitación a Palace in Utah y a todos los que hacemos vida y a líderes comunitarios, llamémoslo así porque sí. Así somos. Y a varios líderes comunitarios y hubo una respuesta porque todos estábamos muy preocupados. Y uno incluso de Palace in Utah Podcast fue sobre el efecto Weber.
1: Claro.
0: Que nos lo dijo por allí
1: Sergio Chazal,
0: que era que tal vez la promoción de este tipo de situación, de estos eventos trágicos, genera un efecto dominó.
2: Exacto, un efecto negativo en lugar de positivo. Exacto. Es por eso que cuando estaba hablando yo con Rosy, de hecho recibimos la noticia de la última chica, de la última tragedia, creo que Paula.
0: Linda Paula.
2: Estábamos en la radio y nosotros dijimos, ¿cómo es esto posible? ¿Ya cuántas llevan? Y Rosy me dice, bueno, desde el 2021 aproximadamente más de 30 casos.
1: En Utah más o menos son de 20 a 30 casos.
0: Sí, porque fíjate que hay una política que nos lo enseñó todo lo que hemos hablado con... especialmente con Chazal.
2: Uh-huh.
0: De Chazal, uh-huh. Quien es una voz con autoridad en este tema. Y por esos datos muchas veces no salen en prensa, porque no. Ellos manejan esta teoría,
1: claro,
0: de que se genera el efecto Weber.
1: Así es.
0: Pero estos casos de violencia doméstica ya son crímenes, ya entran en una siguiente fase y también pasando lo mismo. ¿Qué creen ustedes? ¿Qué sienten ustedes que está fallando en nuestra sociedad para que estas tragedias sigan ocurriendo?
2: Bueno, ya son demasiadas variables que sentimos.
1: Sí, son muchas variables.
2: Que están fallando. Pero mira, la idea surgió porque, como te digo, estábamos en la radio, nos llega esta noticia y Rosy y yo decimos, ok, ¿qué podemos hacer? Hay algo que debemos de comenzar a crear una ola de cambios. Vamos a comenzar entonces. Y dice, Rosy, ¿qué te parece una vigilia? Vamos. Y fue cuando ella, utilizando sus contactos, yo los míos, comenzamos a unirnos. Y fue algo hermoso porque, algo que dijo Rosy, nadie estábamos buscando una remuneración capitalista. Estábamos realmente uniéndonos como seres humanos para tratar de hacer un cambio. Y todavía lo seguimos haciendo. Todavía comenzamos a hacer más talleres. El sábado pasado tuvimos talleres acerca de la prevención de violencia doméstica. Y esa es una de las ideas por las cuales ella y yo abrimos Radio Fusión, para realmente crear comunidad. Ahora, ¿qué tipo de variables son las que están afectando o motivando este tipo de situaciones? Son muchas. En una de las cosas que o detalles que yo estaba escribiendo en la tesis que terminé en 2024.
0: ¿De qué se trata tu tesis? Recuerda que estamos en señal abierta por Avanza 88.3 FM.
2: Mi tesis la terminé en 2024 y el título es la falta de entendimiento del concepto de amor sigue propagando violencia doméstica y asalto sexual. Y esta falta de entendimiento viene influenciada por diferentes variables. Una es la social, la otra es las instituciones y la primordial es la familia, ¿no? Cómo nosotros estamos conceptualizando los roles de género dentro de la familia, que obviamente van influenciados en el siguiente burbuja, que es la sociedad. Ajá. Y la última, las instituciones, ya sean de religión, de estudio.
0: ¿Y cuál es tu teoría? ¿Que el amor no llega?
2: Que el amor está completamente distorsionado, ¿no? Y por lo mismo que nosotros asumimos que sí lo sabemos, seguimos propagando las mismas cualidades o calidades tóxicas.
0: Ahora, fíjate, pareciera que estos casos son de celo. Rosy Bennett, quien es una invitada especial también en este caso, ¿no? Bueno, aunque tú también vienes también de vivir esa violencia doméstica en tu seno de hogar.
2: Así es.
0: En el caso de Rosy, su fundación se llama precisamente Gaby Ramos, porque era su hermana quien fue víctima de violencia uh-huh. doméstica y tú fuiste testigo.
1: Sí, efectivamente.
0: Y sé que ahora tú lo manejas con más fortaleza porque te has trabajado para eso. Háblanos un poco en resumen, ¿cuál fue la situación para que nuestros oyentes sepan de tu caso?
1: Sepan de mi caso, sí. Mira, en 2021 mi hermana tenía una relación con una persona, un hombre. Ella lo termina y lo deja ver un tiempo, tiene contacto cero. Se lo encuentra en una fiesta, en una reunión de amigos en común. Y de ahí escaló a que el tipo llegó a la casa, sacó la pistola y mi hermana y yo estábamos platicando en la sala, frente a frente.
0: Él irrumpió en la casa.
1: Sí.
0: Sí, abrió la puerta y entró.
1: No, sí tocó, pero uh-huh. tocó como de manera muy tranquila, como que dijo, ábrame, quiero arreglar las cosas, uh-huh. etcétera. Y mi hermana le abre la puerta. Mi hermana le abrió la puerta y yo estaba hablando con el 911 en ese momento, porque sí lo estaba reportando, de que estaba ahí.
0: Ah, lo estabas reportando.
1: Sí. De hecho, está esa llamada.
0: ¿Pero por qué había...?
1: Él había venido primero y él estaba discutiendo con mi hermana sobre un anillo de compromiso que le había dado y se lo estaba pidiendo de regreso. Entonces entra a la casa, saca el anillo a la fuerza y se lo lleva y se va.
0: Ok, eso pasó en otra oportunidad.
1: En ese mismo momento.
0: Ah, en ese mismo día.
1: En ese
0: y
1: mismo día.
0: Y después regresó.
1: A los 15 minutos, qué sé yo, no sé exactamente cuánto tiempo, pero regresa, toca otra vez la puerta y dice, ya no me van a volver a ver, ábranme. Yo no le quería abrir, pero yo hablo al 911 y en el momento que estoy hablando al 911, mi hermana se levanta y le abre. Porque estaba mi sobrina, tenía dos sobrinas ahí, estaban chiquitas y como que mi hermana no quería que estaba haciendo mucho ruido porque era como la 1:30 de la mañana.
0: ¿Pasó? 1:30 de la mañana.
1: De la mañana.
0: Es decir, que él cuando se lleva la sortija,
1: sí.
0: Fue 12 en la noche.
1: 12 de la noche, ajá, o sea, sí, en ese mismo rato. Yo lo grabé a él cuando él llegó la primera vez.
0: Es que tú tenías un
1: presentimiento. Sí, yo tengo ese... Sí, porque estaba muy agresivo. Entonces yo le había dicho a mi hermana que lo íbamos a reportar a la policía porque pues él había llegado, había entrado a la fuerza a la casa, se había metido al cuarto de las niñas cuando ellas estaban ahí a agarrar esas joyas y todo de mi hermana para llevárselo, el supuesto anillo. Y yo lo grabé. Entonces le dije, ¿sabes qué? Yo estaba hablando de eso con mi hermana. Yo le estaba diciendo, ¿sabes qué? Lo vamos a reportar mañana. Hay que pedir un orden de restricción, etcétera. En ese momento él regresa y entonces ya mi hermana le abre, ¿verdad? Y es cuando mi hermana le abre y le dice que se vaya. Yo lo único que me acuerdo que le dijo fue eso. Dije, ¿sabes qué? Ya vete. Y entonces él entra... Y le saca una pistola grandota, que yo me acuerdo que estaba grande, y yo estaba ahí, y le dispara. Yo tenía el 911, estaba hablando
0: y en el momento gritaste, dijiste...
1: Sí.
0: ¿Le disparó?
1: Sí. O sea, yo... El momento fue choqueante. O sea, yo hice un grito tan fuerte que una vecina de una cuadra vino y dijo, escuché tu grito de...
0: Wow.
1: A un bloque de la casa.
0: Cuando le dispara, él se retira.
1: Él le dispara... Y mi hermana cae y yo trato de agarrarla porque lo primero que pensé fue que se iba a pegar en la cabeza. Entonces yo trato de alcanzarla y me agacho porque yo estaba a escasos 3 pasos de mi hermana.
0: Bueno, es que estás viva tú también de milagro.
1: Sí, sí, porque entonces yo me agacho y trato de agarrar su cabecita y entonces él me apunta a mí. Y entonces yo ya no alcancé a agarrarla a mi hermana porque estoy de cuclillas, o sea, estoy como que, y no hincada, pero agachada para agarrarla así. Y entonces en eso lo veo que él me apunta y me echo para atrás, así en mis pies, ¿no?
0: No, claro, claro, una reacción. Sí. Ajá. No, creo que ni pensaste.
1: No, ni lo pensé, o sea, que me echo para atrás y me echo a correr hacia mi recámara. Ahí estaba mi esposo y entonces yo le toqué la puerta y escuchamos otros 3 disparos. Entonces, wow. Yo me salvé. Obviamente yo iba corriendo.
0: Después
1: no,
0: él dispara 3 veces.
1: Dispara 3 veces más.
0: Contra ella.
1: No sabemos, porque yo no he visto la autopsia, no he visto nada de eso, pero sí hace otros 3 disparos. Primero hizo bastantes disparos, yo no los conté, obviamente, pero okay. Fueron más.
0: Mira, muchos. Bueno, ok, quería era mostrar al público que hasta dónde puede llegar la violencia doméstica en una relación de pareja que duró, ¿qué? Un año.
1: Ajá, 8 meses.
0: 8 meses, ¿cómo una persona puede llegar a ese punto? Uh-huh. Y tu caso... bueno, si lo puedes hablar, y creo que tú estás, porque hemos hablado en otros momentos y tú también has hablado abiertamente tu caso de violencia doméstica.
2: Uh-huh. Así es, creo que debemos también tener en mente que la violencia doméstica puede llegar al nivel asesinato,
0: extremo.
1: Que es la máxima expresión de la violencia.
2: La máxima expresión de la violencia, sin embargo, empieza pasito a pasito. Y yo me pude separar antes de que algo.
0: ¿Cuánto tiempo viviste en violencia doméstica?
2: Más o menos 4 años y medio, casi 5.
0: ¿Y la violencia era física o psicológica?
2: La violencia doméstica siempre es todo. Es violencia psicológica, emocional y física. A veces lo físico no llega necesariamente a algo donde te quiebren un hueso o algo. Puede ser un sangoloteo, que en el caso mío era eso. Sangoloteo.
1: Jalones.
0: El sangoloteo es que lo agarran los brazos y te mueven.
2: Te sangolotean así como que, ¿cómo es posible?
0: Te mueven el cerebro.
2: Porque algo que tú tocaste, tienes mucha razón. O sea, la justificación son los celos. La justificación es la posesión, ¿no? Y eso viene muy conectado a lo que te estaba mencionando anteriormente, que es la falta de amor y que se va al narcisismo.
0: ¿Y por qué? ¿Cuál fue tu bandera roja definitiva para salir a tiempo de esa relación?
2: Fue de que esta persona le dio un masaje inapropiado a mi niña de 13 años y esta persona tenía 43, entonces...
0: Una persona, ya había un problema serio allí.
2: Sí, ya él estaba haciendo grooming, lo que le llaman grooming, no sé cómo se diría en español.
1: Sí, como que le estaba preparando para, ¿verdad?
2: Preparación, exacto. Para mi niña, para algo más. Gracias a Dios no pasó a mayores. Sí se llamó a la policía, se hizo toda una investigación, pero aquí en Utah...
0: Pero entra dentro de la violencia doméstica eso, ¿cierto?
2: Claro,
0: ¿no?
2: Claro. Porque es parte de... Claro. Y eso es parte de la educación para las personas, que eso entra en violencia doméstica. Qué bueno que haces la pregunta, porque muchas veces decimos, ay, bueno, no es violencia doméstica, pero esta persona estaba tratando de abusar a mi hija. Bueno...
0: Pero me extraña que me digas que en Utah, ¿qué? Porque yo estuvimos, quienes escuchan este programa a destiempo, nosotros hicimos la vigilia el día...
2: El primero de mayo.
0: Y había algunos policías que estaban allí patrocinados por el alcalde. Uh-huh. Y yo le hice la pregunta, ¿cuándo llamar? Y dice, antes o después, pero todo se registra.
2: Sí, todo se registra y este caso está registrado. Esto pasó, ¿qué será? En el 2016, creo que fue junio del 2016. Ahí debe estar registrado en Salt Lake County, en Unified.
1: Sí, todo lo registran, cualquier...
2: pero esto no quiere decir que se le haya hecho un cargo.
1: Que le dé seguimiento. Exacto. y que le den algún cargo.
2: Necesario, mira, o sea, se hizo la investigación, se llamó a lo que son los servicios sociales, me investigaron a mí, investigaron toda la situación, llegó, mi hija fue entrevistada por diferentes profesionales, pero aún así el detective dice, bueno, es que en este caso, como gracias a Dios, no pasó a mayores, es que hay niveles. El masaje fue inapropiado porque llegó hasta atrás, casi hasta donde comienza la nalga, donde te sientas, pero no tocó ahí. Fue enfrente, pero no tocó ahí. se hizo atrás y casi
0: tacó. ¿Y tú lo viste? ¿No? ¿O ella te comentó?
2: No, ella me comentó, mi niña. Yo estaba en el trabajo y cuando la fui a recoger estaba ella temblando en shock y se fue corriendo. Cuando llegamos a la casa, se bañó ella y sale y me dice, mami, tienes que hablar al 911. Entonces le digo, ¿qué pasó? Ya me dice que esta persona le dio un masaje inapropiado, se sintió muy incómoda. Ella estaba llegando del soccer y le dolían las piernas. Y ella le dice, ah, pues te doy un masaje. Y ella, ah, ok, pues como una niña de 13 años. Claro. Dice, pues
0: sí. No, y además es como.
2: Mamá le confía.
0: Además es común en fútbol, el masaje en las piernas.
1: Claro, en los deportes.
0: Sí, en los deportes es natural eso, ¿no?
2: Bueno, es natural, pero a lo mejor de una mujer hasta a otra. Cierto. Pero una persona, tú, o sea, esa persona tenía 43 años, no vive ni siquiera conmigo. O sea,
1: no tiene que ver con
0: el entrenador. Además estaban solas,
2: yo no estaba, exacto. Y es la primera vez donde yo había confiado a esta persona de que cuidara a mis hijas. Después de ya haber estado cierto tiempo con él, porque yo creo que algo muy adentro
0: hijas, de nosotras. Hijas, tienes dos. Uh-huh. ¿La otra qué edad tiene?
2: La otra en aquel entonces son 7 años de diferencia. Entonces ella tenía 13, la otra que es 7, 6.
0: Ah, sí, era chiquita.
2: Chiquita, exacto. Entonces,
0: que se aprovechó de la...
2: Eso. También.
1: Sí, porque esos son los depredadores. Buscan el momento de manera muy pensada. Porque a veces también eso, que quería acotar un poquito eso, a veces es que están locos, es que no, es tipos locos, no están locos.
0: Los quieren llevar a enfermedad mental. A
1: enfermedad mental. Y no es eso, no es una crisis, no es de que, ay, no sé, no supe qué me pasó, no sé lo que hice. Sí saben, sí lo estudian y sí saben cuándo,
0: en qué momento hacerlo.
1: Y a quién. Y aquella
0: persona, que acepte. Tú lo has vivido varias veces, me dijiste que tienes dos casos, ¿no?
2: No, ese fue el único caso.
0: El caso de violencia que
2: claro, viviste. Claro.
1: Que envolvió las dos situaciones, o sea, que el tipo era violento contigo.
0: Y además,
1: en muchos sentidos, pero además, claro.
0: Una persona sumamente peligrosa.
2: Exacto.
0: Está libre. Hicieron esta vigilia y ustedes quisieron enviar un mensaje principal, ¿no? Uh-huh. Invitaron a las víctimas, familiares de las víctimas, algunas... Incluso la última víctima prefirió hacer el sepelio privado.
2: Así es.
0: Tendrán sus razones, se les respeta.
2: Claro, claro.
0: Pero el mensaje tenía que llegar, ¿no? ¿Cuál es ese mensaje? Hoy están viviendo en silencio una situación de abuso. Porque aquí, fíjate cómo hemos hablado abiertamente, Rosy, te agradezco muchísimo la fortaleza de contarnos tu historia. Y igual tú, Kenya, porque es tu hija, ¿no? Es algo bien cercano. Pero es la única forma de hacer un llamado de atención. De Exacto. que las personas digan, wow, sí, yo también lo estoy viviendo. ¿Qué hago?
2: Pero es que son dos cosas. En el momento que una mujer habla, se le juzga. Por alguna razón, la vergüenza siempre cae en la víctima. Y eso es lo que estamos tratando de cambiar. Y es lo que se debe de cambiar. Donde las mujeres pueden abiertamente platicar de los casos sin que sean juzgadas.
0: Pero hay algo que no quiero avanzar antes de que me lo respondas. Me dijiste, reportan. ¿Qué es lo que tú me querías decir? ¿Pero en Utah? ¿Pero en Utah qué?
2: En Utah lo que pasa es que hay niveles, y es a lo que te estaba tratando de llegar. Mm. Como no hubo necesariamente toque de áreas, tanto genitales como femeninas, digámoslo así, entonces se queda la investigación en donde ella dijo, yo dije.
1: Un reporte y ya.
0: Claro, quedó.
1: Y no avanzó.
2: No se avanza.
0: ¿Y qué hago eso? ¿Por seguridad qué hago? Vamos a un corte y volvemos para que discutamos ese tema.
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0: Volvemos en Panas en Utah, avanza por la 88.3 FM porque la comunidad unida avanza. Pero para eso tenemos que discutir abiertamente estos temas.
1: Claro.
0: ¿Cuáles son las sugerencias? Estamos hablando de que hiciste un reporte que simplemente se refirió, claro, el reporte, como diría Rosy, el reporte dice que en algún momento la atacó, en algún momento la gritó y hoy la mató.
1: Ahora, es importante.
0: Ese es el problema.
1: Sí, es importante reportar, eso sí. Por más mínimo que sea la situación, un jalón, un grito, o que no te está dando dinero, o que te dice que eres tonta, tonto, por muy mínimo que sea el reporte, ve y hazlo, porque eso sí crea un antecedente.
2: Exacto.
1: Entonces, eso sí es súper importante. No estamos minimizando el reporte. Lo que a veces decimos es que está el reporte y se queda ahí.
0: Pero hay un punto interesante, porque estamos hablando, claro, con las autoridades. Ahora ubícate en la víctima. Como víctima, hacen el reporte, ahora tienen ese enemigo, ahora está, digamos, alerta y además está furioso, porque lo acaba de reportar y es peor. Eso pasó, Rosy, dime si pasó en tu caso con tu cuñado, tu cuñado, ¿no? En
1: ese momento. Pues sí, siempre lo he dicho, o sea, de verdad que estuve cenando, digo, compartí mi mesa con el asesino de mi hermana en algún punto. Mi hermana nunca reportó, desafortunadamente, por lo mismo que comenta Kenya. Muchas veces es, yo lo puedo controlar. ¿Cómo lo ve la víctima? Como, yo lo puedo controlar, no pasa nada, ya se calmó. ¿Sí me explicó? Y no es así. Tú no puedes controlar al monstruo. Siempre les digo, tú no puedes controlar a una persona. Nunca lo reportó, pero si lo hubiese reportado, bueno, no sé qué hubiese pasado, pero sí he conocido casos que han reportado y que terminan en suicidio.
0: Sí, bueno.
1: Justo, Frenny, te iba a comentar que el miércoles en Lehigh un caso de violencia doméstica, el miércoles antes de la vigilia, miércoles pasado, y el hombre estranguló a su esposa de tal forma que creyó que la había matado.
0: Y la puso inconsciente.
1: Y la dejó ahí inconsciente y ahorita está en el hospital tratando de recuperarse, no se sabe si se va a recuperar, pero ya lo había... Y había pasado antes y lo había reportado y la había estrangulado casi al punto de matarla.
0: Y no pasó nada.
1: Y la pregunta de todos es, ¿y por qué no se fue? Pero es lo que está diciendo Kenya. No hay que poner el foco en la víctima, sino en el agresor y en las leyes que aseguren, ¿no?
0: Por eso nosotros hablamos de valientes, ¿no? De que sean valientes al romper el silencio. No todo el mundo tiene esa fuerza para decir, mira, me está atacando. Pero hay una especie también de relación con el victimario y la víctima, ¿no?
1: Claro.
0: Que a veces es como en Venezuela, eso era muy famoso en Venezuela, porque siempre nos culpaban de ese caso, que es cuando te enamoras del secuestrador.
1: Y el síndrome de Estocolmo, ¿no?
0: De Estocolmo. Nosotros tenemos el síndrome de Venezuela.
2: Tú me hiciste la pregunta de cuáles eran las variables que influenciaban en que esto siguiera pasando. Y una de las variables es esa que estás tocando específicamente, donde dices, bueno, somos valientes al hablar, pero de nada sirve a veces. Mira, esta persona habló, yo hablé, y la persona como quiera sale libre. El problema también es sistemático, y ahí el movimiento debe ser
0: cuando me habla del sistema.
2: Del sistema legislativo. O sea, te digo, es que son varios sistemas, que es lo que yo te mencioné al
0: principio. Ahora, ustedes tienen, sé que hay unas alertas, y vamos a caer lo mismo, ¿no? De que mira, te hay unas alertas, tienes que llamar, pero ya ustedes me están diciendo, me están cambiando el camino, me dicen, Frenny, mira, por más que hablen, por más que digan, no va a pasar nada hasta que sea tarde. Entonces, ¿necesitamos un cambio en la legislación?
1: Sí, necesitamos cambios en la legislación. También necesitamos cambios en la policía para que haya más entrenamiento. Sí tenemos víctimas, sí tenemos consejeras de víctima advocate, en cada uno de los counties, pero a veces son insuficientes. Y sí, siempre hay alguien que te está apoyando ahí, pero es una persona por ejemplo, para West Valley, creo que habla en español, solo es una persona. Y abarca un poquito de Taylorsville. Entonces, sí se necesita como que un poquito más. Desafortunadamente, violencia doméstica a veces queda como que muy relegada. Y el 50% de las muertes de mujeres aquí en Utah, el 50% es por violencia doméstica. O sea, sí son cifras fuertes.
2: Que es uno de los puntos que tocamos en la vigilia. Se necesita realmente comenzar a conceptualizar lo que es el feminicidio. O sea, realmente es violencia de género. Y es algo que ni siquiera se está abordando en Utah, sea por lo que sea, ya sea por la institución religiosa, ya sea por incitación sistemática.
0: Bueno, acabas de tocar un punto, acabas de tocar un punto interesante, que es la religión y tenemos que hablarlo, porque está la religión católica, los famosos evangélicos, la misma comunidad de Jesucristo de los Santos de los Últimos Días. Uh-huh. Ahora, entonces esto fue un primer inicio, esta vigilia que logró, y la felicito porque lograron unirnos a varios que no, muy pocas veces nos vemos juntos, no por razones de
1: no, porque cada quien anda en sus
0: no por razones de enfrentamiento, nada, sino por razones comerciales, ¿no? Usualmente todos estamos tratando de comunicar a nuestra gente, cada uno tiene un público, así como hoy que estamos en Avanza 88.3 FM, que es una señal abierta y que llega a un público distinto al que estuvo en esa vigilia, claro. Porque somos una comunidad que creo que ya llegamos al 17%.
2: Y muy diversa, muy diversa.
1: No, y es que de eso se trataba la vigilia. Primero, pues, muchísimas gracias a todos los que participaron. Se trataba de decir que estamos unidos, porque no están nada más violentando a niñas y a mujeres mexicanas, a venezolanas,
0: porque
1: a
0: colombianas. Porque será el título, ni una latina más.
1: Ni una latina más. Y que las autoridades se dieran cuenta que nos estamos preocupando. Porque no crezca la violencia aquí, no nada más aquí en Utah, en todos lados, ¿verdad? Pero particularmente aquí
0: en Utah. Hay una estrategia, Rosy. ¿Tienen una estrategia ya pensada ustedes para llegar a mover esa fibra? Y creo que esta es parte de ella, pero claro. Hay una estrategia para llegar. ¿Cuál es el siguiente paso para llegar a hacer el cambio en la legislatura? Para promover ese cambio.
2: En la legislatura ahorita estamos hablando con diferentes líderes locales, primero, y que nos comiencen a guiar, ¿no? Líderes locales, porque necesitamos primero las voces y el peso de ellos.
0: Y que uno de ellos promueva la ley.
2: Exacto, exacto. Y número dos, estamos haciendo talleres para prevención de violencia doméstica. Y de hecho, vamos a comenzar a hacer círculos sanadores, que es otro punto que te quería decir, porque obviamente, pues el hombre también.
0: Es como una red de apoyo.
2: Bueno, el hombre también está proyectando su distorsión del amor propio. Obviamente los hombres también traen algo ahí atorado que no se les ha dado una plataforma.
0: Claro, pero no todo el tiempo el hombre es victimario.
1: Agresor.
0: A veces es víctima.
2: Exacto.
0: En menor porcentaje, pero lo es.
2: Claro. Entonces, hay que trabajar ambos lados. Así como sanamos a las mujeres, hay que trabajar.
0: Y más el hombre que le da por hombría, por machismo, por sociedad, por estereotipo, es incapaz de decir mi esposa me pega. Exacto, o me daña. Exacto. Yo tengo un caso, pues, trabajo con unos abogados que tienen un número de como un 800. Y la persona, el esposo, tengo un caso que verídico que ella la estaba golpeando a él y él llamó al número porque estaba desesperado porque ella llamó a la policía diciendo lo contrario. Porque también pasa lo otro, ¿no? Entonces él decía, pidiendo apoyo, ¿qué hago? ¿Me entrego? ¿Me entrego o no me entrego? Pero usted le está pegando, no, yo no le estoy pegando, pero ya va. Sí, claro, eso también pasa. Quiero aprovechar para quienes nos escuchan, línea contra la violencia doméstica 24/7, el 800-897-5465 o en su defecto 800-897-LINK, L-I-N-K, que es 5665. Es gratuita, es confidencial y atiende llamadas o textos.
2: Así es.
0: Das 24 horas. Otra de las opciones es INCA Crisis Line, que es 801-537-8600. Y la línea nacional, que está fuera de Utah, pero está conectada, es 800-799-7233. Ok, siguiente paso. ¿Cuál de los legisladores los ha ayudado, los ha escuchado?
2: Ahorita apenas estamos conectando, así es, pero también está abierto a pláticas y a posibilidades de entrenamientos diferentes también para su gente, y no solamente los policías, sino las personas que trabajan para la ciudad, ¿no? Porque acuérdate que la violencia doméstica no solamente es de que los policías vayan y ayuden, sino también las personas que están trabajando dentro de la ciudad. Puede ser que una de ellas esté sufriendo violencia doméstica y no nos estamos dando cuenta. Claro, tienen algún nivel de violencia doméstica en casa. Y creo que en los hombres es 3 de cada 10 o algo así, ¿no? Nacional.
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0: dice, la violencia doméstica representa alrededor de 1 de cada 3 homicidios.
1: Uh-huh.
0: Fíjate, homicidios. De hecho, la principal causa de homicidio en el estado, superando incluso crímenes entre desconocidos.
2: Así, exacto.
1: Sí, aquí en Utah, 20 a 30 muertes por año. En Estados Unidos, de 1,500 a 2,000 muertes por violencia doméstica.
0: Es decir, que el mayor peligro no está en la calle, sino en la casa.
2: Exacto. Sí. Y eso, ¿sabes quién nos empujó a darnos cuenta que la ONU lo llamó la epidemia silenciosa? Fue la pandemia.
0: Mm.
2: Porque entonces...
0: Oh, cierto. Eso lo explotó, porque no salían de casa y eran... Claro. Eran presas fáciles.
1: Y es algo que está, es un fenómeno que está pasando ahorita porque con toda la cuestión de migración en el ámbito latino, tú sabes que la gente tiene miedo de salir, está encerrada en su casa. Hay gente que de plano
0: sale a trabajar,
1: regresa. Ahorita está toda esa cuestión
0: con el temor migratorio,
1: deportaciones, etcétera. Entonces eso ha aumentado
0: también. Mira este número, dice, en Utah se reportan más de 11,000 casos al año atendidos por la policía y el 63% tenían riesgo de volverse letales.
1: Uh-huh.
0: Es decir, que en cierta forma ellos lo han apaciguado en algún momento.
1: Y también lo que dice Kenja, que es un poco tricky, un poquito así como confuso eso, porque muchas veces como las clasificaciones,
2: exacto,
1: no siempre es violencia doméstica. Por ejemplo, uh-huh, en el caso de mi hermana, a veces debería de ser violencia doméstica, es asesinato, pero no es por violencia doméstica porque supuestamente ellos no vivían juntos, pero sí es como un compañero, porque sí habían convivido.
0: ¿Y cómo lo calificaron?
1: Se quedaba en la casa. Ahorita todavía no tenemos
0: la clasificación definitiva.
1: Ajá, ¿por qué? Porque a lo que decía, a 5 años de asesinato todavía no, ni siquiera le pueden dar sentencia, porque él está jugando mucho con el sistema, pide tiempo, quiere cambiar de abogado,
0: El abogado trabaja con el sistema.
1: Exacto. Entonces,
0: y pareciera que entonces la legislación está débil en ese aspecto.
2: Claro, exacto.
1: Entonces, hasta que no se cierra el caso, porque muchos casos que son violencia doméstica, y tú sabes que son violencia doméstica, no están clasificados así porque están en investigación todavía. Yo sé que son cosas muy de leyes que tenemos que respetar, etcétera.
0: Sí, eso lo he visto yo mucho en Utah, con toda responsabilidad lo digo, como medio de comunicación. Y se hace un esfuerzo para manejar los números. Fíjate que me hablabas de que este año van 33 homicidios.
1: En este año son 6 homicidios de mujeres. Tres de latinas, que son venezolanas.
0: ¿Cuántas
1: en este año?
0: Ok, porque aquí tengo las cifras oficiales, son 43 en 2024.
1: En 2024.
0: Ajá, casos recientes, homicidios por violencia doméstica. Y en 2025, 40. Uh-huh. ¿Y este año qué número manejan ustedes?
1: Ahorita ya van 6, pero 3 están clasificados como violencia doméstica con latinas. Uno también es, pero era anglosajona. Y las otras 2 no los clasificaron así porque fue alguien que no las conocía las asesinó en un hiking.
0: ¿Qué creen ustedes que está haciendo mal nuestra sociedad en el estado? Así que, claro, esto es multifactorial por lo que hemos entrevistado nosotros, expertos en la materia. Pero ustedes como mujeres.
2: Mira, son diferentes variables, pero mientras estaba yo escribiendo y tú sabes que te pones a investigar, había un reporte académico acerca de cómo la emasculación de los hombres cuando... crisis como las que están pasando ahorita, que deportación, que ya no pueden ir a trabajar, que de repente pierden su identidad y es proyectado ese enojo en contra de la mujer. Esto pasa porque los hombres no se les educa, no se les ayuda, no se les da una plataforma segura de cómo regular sus emociones, porque desde chiquitos se les dice no llores. No llores. Ahora, lo estoy oversimplifying, o sea, lo estoy súper simplificando, pero el punto es de que entonces se les tiene que educar desde pequeños la regulación emocional. ¿Cómo puedes regularte después de un rechazo? ¿Cómo puedes regularte después de que una persona, a lo mejor, tú le dices discúlpame y esa persona, no te disculpo? O sea, ¿cómo puedes regular tú tu enojo, tu frustración, tu miedo, tu juicio, tu culpabilidad? Eso es lo que se tiene que comenzar a fomentar en el área masculina, porque no se le está dando esa plataforma a los hombres. Al menos yo no la he visto.
0: ¿Y en el área femenina?
2: En el área femenina lo que debemos de enseñarles es realmente decir no, y el amor propio también, ¿no? El amor propio de que tu valor no es o sea, no es...
1: No depende,
2: gracias.
1: De un tercero.
2: Exacto.
0: Ahora, ustedes están haciendo talleres. ¿Cómo están enfocando sus talleres?
2: Pues abordamos el tema de diferentes maneras, ¿no? Tenemos expertos como Sergio de Chazal. Yo tengo mis talleres que yo lo abordo de la manera de cómo aprendemos nuestro amor propio. Pero también tenemos expertas como Mather de Terapeando, que ella lo aborda tratando de cuidándote el cuerpo.
0: Pero todo lo que me has hablado,
1: a
0: nivel
1: de sanación.
0: Me estás hablando a nivel holístico, sí, el post.
1: Sí.
2: No, es el pre.
0: ¿El pre o el post? Me estás hablando cómo sanar.
1: Bueno, son las dos. Es que son porque las, no se excluyen la una de la otra. O sea, no hay alguien que esté súper bien y que entre a violencia doméstica hoy. Ay, chin, ya estoy en violencia doméstica.
0: No, es algo paulatino. Y de repente está y no lo sabe.
1: Pero queremos hacer las dos cosas. Es prevención.
2: Exacto.
1: Y que se den cuenta, por ejemplo, Claudia Avalon, ella habla mucho de cómo darte cuenta. No solo de las banderas rojas, que ya está muy manoseado el término, sino decir, okay, ¿qué te está pasando y cómo puedes salir de ahí? Porque muchas veces nos damos cuenta de las banderas rojas y no nos vamos como mujeres, ¿verdad? Y nos seguimos involucrando con un narcisista. Entonces, ¿cómo ya pasar de identificar esas banderas rojas y salir de esa parte?
2: Sí,
1: pero siempre el enfoque es sanación.
2: Sí, el enfoque es sanación y eso también es prevención. Y acuérdate que con Sergio de Chazal es siempre prevención, ¿no? Pero una de las maneras de abordar este tema específicamente, porque se han hecho estudios neurobiológicos, que la persona que está dentro de una relación tóxica trabaja como un adicto, como una adicción. Entonces estamos trabajando para juntos.
0: Pero primero, como toda adicción, aceptar que estás dentro del problema.
2: Pero ¿cómo lo podemos aceptar si no nos amamos? No lo queremos aceptar porque nos da pena. Nos da pena que alguien nos diga, ay, tú, Rosy. No,
0: tan pila que eres tú.
1: ¿Cómo que te pegan?
0: Así dicen los venezolanos. Sí. No sé cómo dicen mexicanos, pero usualmente, sí. Ay, a mí me dijeron.
2: Tan ¿cómo
0: inteligente,
2: es posible?
0: Tan pila, tan.
2: Exacto. ¿Cómo es posible que tú estés con esta persona tan inteligente, tan bonita, tan esto? Y eso más hacía que me quedara porque hacía que yo me sintiera que, ah, bueno, entonces mi valor.
0: No entonces, lo tengo. Pero ahí entra un asunto que es la depresión, ¿no? Que no es solo tristeza, ¿no? Es un sentimiento. De encierro, baja autoestima, miedo constante, sensación de que no hay salida. Eso es parte de una depresión.
2: Bueno, no, yo no estaba deprimida, yo estaba codependiente. Completamente.
0: O sea, codependiente tu caso, pero hay casos de depresión que la autoestima es baja.
1: Porque también el agresor te hace sentir así. O sea, el agresor te hace sentir como no vales, nadie te va a querer, de aquí no tienes otra salida, esta es tu vida y así la vas a vivir. Porque a lo mejor lo vimos con las mamás, con las abuelas, con las vecinas, uh-huh. etcétera. Ya pusieron muchos comentarios, pero uno en particular dice que hay un momento muy crítico para la violencia doméstica, para que se perpetúe un asesinato, que es cuando la víctima se va o ya se quiere ir. Por ejemplo, dice, ¿sabes qué? Yo ya terminé. Por ejemplo, en el caso de mi hermana, ella dijo, yo ya terminé con él. Y ya terminó definitivamente y no lo contacto para nada. Y entonces... Él como que él supo que ahí ya no iba a regresar.
0: Sí, no hay vuelta atrás. Fíjate lo que pasó con Linda. Estamos Exacto. hablando. En el caso de Linda, sí. vamos a hablar unos supuestos, porque todavía está en investigación. Linda Serpa, venezolana, falleció hace un par de semanas, mientras grabamos este programa. Su esposo la mató en su casa donde no vivían. Donde él no vivía ahí, vivía él con su hijo. El hijo lo lleva, lo que se sabe hasta ahora, que lo lleva hasta a su mamá, a su abuelos, suegra, ¿no? la abuela, que es la ex suegra. Y después va y la agrede físicamente y bueno, pasó lo que pasó. No lo que tenía que pasar, lo que tenía que pasar porque el hombre andaba desquiciado. El hecho es que días después se hace público que ella le solicitó el divorcio un día antes. Decir que era algo de celos.
1: Exacto, o sea, ya ella había tenido una situación de, había estado viviendo muchísima violencia con él. Se decide y dice, ¿sabes qué? Ya, aquí está el divorcio. Y entonces ahí es un punto en donde el agresor dice, ya perdí el control.
0: Es el punto de quiebra. Es decir, que las mujeres tienen que tomar la decisión de que voy a hacer esto y tomar estas previsiones, porque yo tengo otros casos, pero voy a un corte y les cuento los casos que tengo por Avanza 88.3 FM con Panas en Utah. 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

0: Estamos en este especial de Panas en Utah Avanza por la 88.3 FM. Les cuento, nosotros tenemos un caso y me ha llegado muchísimo, como uno como medios en redes se maneja mucho de mujeres que incluso en una oportunidad alguien empezó a transmitir en vivo por Facebook aquí en Utah y ella estaba preocupada porque su agresor, que era su esposo o su pareja, se estaba agrediendo físicamente, incluso haciéndose cortes en el cuerpo, ya enfermo por ella, ¿no? Y ella se albergó en la casa de la mamá de él. Entonces le decía que no, que eso es muy usual, que se van a la casa. Y tengo un caso de Colorado que la muchacha hizo eso, se fue a la casa de la mamá de su esposo, sabiendo que este la estaba buscando. Él llegó a la casa y bueno, la mató, la picó y después, muerta y dentro de la misma casa donde la estaban cuidando, teóricamente. Porque pareciera, le hablo de estos dos casos, porque pareciera que las personas, como estamos solos en un país de migrantes, y tal vez la mamá del agresor, de su pareja, es donde ellos te pueden refugiar. Entonces necesitan ir a algún lugar, porque muchas veces se quedan es porque no tienen otras opciones. O es la calle, o es el shelter, o ¿qué hacen?
1: Sí, por eso se necesitan más recursos, también muchísimos recursos de prevención, precisamente para que no se te llenen los shelter de mujeres huyendo con niños, porque también hay muchísimos recursos que faltan para los niños que son huérfanos de, por ejemplo, aquí en Estados Unidos, que no existe ni siquiera el término de feminicidio en términos legales.
0: Ah, no existe en términos legales. Oh, qué dato.
1: Ajá, exacto. Entonces, por eso muchas veces muchas de las muertes no se contemplan porque no es una relación de violencia doméstica. Pero en el caso que dices, se necesita muchos recursos porque a veces no tienen a dónde ir, dependen económicamente del agresor y si van a un shelter, ahí obviamente les van a poner no nada más reglas, pero sino tiempo definido para estar.
0: Y claro, porque es como un trampolín, exacto, solamente.
1: Solamente. ¿No? Y entonces a veces están llenos los shelters. Y entonces, como no tienen, regresan a la casa con el agresor, las mujeres.
2: O
1: y
2: como
1: los
2: dices,
1: niños.
2: O con la suegra en este caso, que a veces no es la mejor solución tampoco.
1: No es la mejor solución. Y así existen muchos casos, al menos estos, los últimos años, de los casos que yo he conocido también, porque también he conocido muchos casos, en los que las mujeres tratan, quieren, lo intentan, pero existe este estigma social en donde,
2: exacto,
1: ¿cómo, mira, te vas a ir? Es tu esposo, lo, exacto, tienes que aguantar. Y nos han dado una carga muy fuerte de que somos las salvadoras de...
2: O nuestra responsabilidad de cambiarlo.
0: No. Fíjate que retomando el punto del femicidio, porque quiero dejarlo sustentado. Dice que no, efectivamente no existe la figura legal en la legislación de Utah, porque eso permitiría cuantificar todas las mujeres por la misma razón que están muriendo. Dice, se maneja como homicidio agravado, como homicidio o violencia doméstica. Es decir, que aunque una mujer sea asesinada por su pareja o expareja, la ley no lo tipifica como femicidio, sino como homicidio con factores agravantes.
1: Exacto.
0: Wow, eso es a nivel estadístico.
1: Es fuerte, porque
0: aparentemente sí, claro. Sí, según la información que estoy teniendo en este momento, dice que sí se reconoce a nivel estadístico, pero legalmente, socialmente no.
2: Así es.
1: Ni siquiera hay estadísticas. Las estadísticas de feminicidio aquí son por organizaciones no gubernamentales. Entonces, tan solo las 6 mujeres que han fallecido en este 2016.
0: Han sido femicidio, están en homicidio. Fíjate que dice, en países, exacto, latinoamericanos, nuestros países, se tipifica el femicidio, que es un enfoque directo al género, pero aquí en Estados Unidos, específicamente en Utah, es para todos, como,
1: exacto,
0: violencia doméstica.
1: Entonces, en Estados Unidos hay de 1.500 a 2.000 asesinatos por violencia doméstica, y en Latinoamérica estás teniendo de 5.000 a 6.000 a 7.000.
0: Claro, entonces se invisibiliza.
1: Y dices, oh, es que Latinoamérica es más violento, y en Estados Unidos, y no, aquí también hay mucho violencia de género.
0: Y ahora, vámonos ahora a los siguientes pasos. tenemos los talleres, se está haciendo el trabajo, la vigilia fue un gran logro, la felicito además.
1: Gracias. Y gracias a todos los que participaron porque estuvieron ahí, yo sé que estuvieron de corazón. Y así creo es. Que es un punto que nos toca a todos.
0: Sí,
1: no hay
0: sí.
1: nada más democrático
0: todo, que... Cada vela había un sentimiento. Fíjate que siempre hablábamos de dos casos, tres casos. Vi otro caso allí. Vi el de, por supuesto, de Gaby Ramos. Uh-huh. Pues claro, es nombre de tu fundación. Pero vi varios casos.
2: Claro, que trajeron sus fotos.
0: Que trajeron sus fotos y no eran los casos claro. que estaban mediáticamente expuestos, ¿no?
1: Exacto. Claro.
0: Entonces, ¿qué legislador está en la mina? Para que le pasemos este programa que estará en Avance 88.3 FM.
2: Pues mira, yo pondría en la mira Luz Escamilla. Hace poco vi un podcast que ella hizo, que ella está también trabajando en algo parecido de basado en amor en dentro de su, ¿cómo se dice? Su party o su junta directiva, digámoslo así, de los demócratas. Entonces yo le pasaría este específico programa a Luz Escamilla. Yo espero que nos apoye.
0: Tenemos también por ahí a Carlos Moreno. Es en el área republicana. Fíjate que él me preguntó, él me llamó. Claro, él vio el video del ritual. Sí, debería ser bipartidista. Claro. Eso es un punto que debería llevarlo a bipartidismo. Ahora, da el mensaje, Kenya.
2: Bueno, con mucho gusto y con el corazón en la mano, les hago la invitación, la cordial invitación de que nos ayuden, por favor, a llevar esto a las legislaciones, a cambiar, a proteger tanto a la mujer como al hombre que esté dentro de una relación tóxica, a cambiar la legislación y a dejar de proteger a los predadores, por favor. Basta, no más.
1: Sí, exactamente, ni una latina más. Yo tenía en la mira, bueno, no en la mira, ¿verdad? Pero pensando en Ángela Romero, que también ha trabajado un poco con Angela eso. También a Stephanie Pitcher. Ella, yo había hablado del caso de mi hermana y ella me apoyó mucho y trabajan en violencia doméstica. Kate Grover, algunos son demócratas, otros son mayormente republicanos, ¿verdad?
0: Rosy, tú estás activamente en el Consulado de México.
1: Sí, sí, también estamos ahí trabajando fuerte y también el Consulado de México está preocupado.
0: ¿Qué dice el cónsul?
1: Están en programas también para ayudar, ¿verdad? Porque no nada más es la cuestión emocional, social, terapéutica, etcétera, pero también la cuestión legal en que una mujer o una familia que está pues en violencia doméstica puede tener una protección, que es una visa U.

0: veces están totalmente en riesgo de muerte. Entonces, el 988 es primordial.
1: ¿Y hay recursos como para sacarme de la casa y decirme, recíbeme hoy que quiero salir de aquí?
0: En ese momento sí, pueden hablar a Fundación Gaby Ramos, pero en los momentos de crisis, estás en ese momento de crisis, el 988 te orienta y te da los shelters a donde puedes ir en ese momento. Llega la policía y también te da el acompañamiento. En un mundo ideal, ¿verdad? Muchas veces, desafortunadamente, por eso te digo, necesitamos más recursos, más capacitación también para los oficiales y para la gente que está atendiendo estas llamadas, que ellos puedan orientar y decir, ¿sabes qué? Si hay un shelter, tiene capacidad, es una mujer con 3 hijos o 4 hijos, te puedes ir ahí en el momento de la crisis, que es donde más se necesita.
1: Y después me voy para que Gaby Ramos, Fundación Gaby Ramos, al número.
0: Entonces buscamos, sí, es 385-242-0930 y nosotros también los canalizamos con, bueno, tanto les podemos hacer acompañamientos a la corte, traducciones, les ayudamos con sus, para aplicar a Visa U.
1: Y haces el enlace con el consulado.
0: Y hacemos el enlace, claro, con el consulado, para que ellos puedan, también el consulado tiene sus programas para que puedan ayudar y que puedan cubrir los costos, ¿verdad? Siempre y cuando aplique, obviamente ahí hay siempre
1: Un
0: ciertos
1: proceso, por
0: requisitos, un
1: supuesto.
0: proceso, etcétera. Y pues es consulado es para mexicanas, pues.
1: Ah,
0: México,
1: claro.
0: es el consulado México.
1: Aunque yo hablé al cónsul, yo lo tuve una oportunidad en mi podcast y nos dijo que, bueno, que estaba abierto a cualquier nacionalidad si fuese
0: Toda la
1: necesario.
0: información, sí, toda la información adelante, los recursos, pues sí, obviamente viene del gobierno de México, entonces ellos lo
1: Por
0: pasan para
1: supuesto,
0: acá.
1: tiene que ser asignado a esa parte, sí
0: Pero es
1: tiene que.
0: importante también hacer el llamado a todos los consulados que hay aquí, porque hay muchos consulados de diferentes nacionalidades, y también pues que apoyen a sus connacionales lo más que puedan, ¿verdad?
1: Rosy Bennett de la Fundación Gaby
0: Gaby
1: Ramos
0: Ramos, muchas
1: y
0: gracias, Benji.
1: Kenya René de la Asociación de los Amantes.
0: Las dos
2: Así
0: de
2: es.
0: Radio Fusión.
2: Así es, ahorita
1: Radio
2: representando
1: Fusión es
2: Radio
1: una
2: Fusión
1: radio
2: también.
1: online transmitida por Facebook. De verdad que me parece genial que esté en el día de hoy. Las felicito. Cuente
0: Gracias,
1: con el
0: Benji.
1: apoyo de Panas en Utah y, por supuesto, de Panas en Utah Avanza 88.3 FM. Un mensaje final, Kenya.
2: Un mensaje final de que, por favor, si busques ayuda, ahí entre todos veremos cómo te conectamos con los diferentes recursos. Utah realmente tiene diferentes recursos. El 211 también tú lo puedes llamar. Es una manera de que tú puedes comenzar a conectar con diferentes recursos si te quieres salir en ese momento. Y ellos también están las 24 horas, los 7 días de la semana y también hablan español. De hecho, tienen más de 168 idiomas.
1: Wow.
2: Entonces, el 211 también es
0: Claro.
2: una de las.
1: Y el 988.
0: Y el 988. Y decirles que no están solas, que hay siempre les digo eso, hay su familia, las ama, las quiere apoyar. Salgan de ahí, a lo mejor es una responsabilidad bien fuerte, pero sí se puede, sí pueden salir.
1: Muchísimas gracias a ambas por
0: Gracias.
1: estar aquí en Panas
0: Avanza
1: en
0: también y
1: Utah,
0: gracias, Panas.
1: Avanza 88.3 FM y nos vemos en una próxima oportunidad porque estoy seguro de que esto va a caminar. Y vamos a tener muy
0: Que
1: pronto
0: camine.
1: un nuevo encuentro con ustedes del avance de incluir el femicidio
0: En la
1: dentro de la
0: legislación.
1: tipología de la legislatura de Utah. Muchísimas gracias, muchachas. Nos vemos en la
0: Hecho
1: próxima.
0: está.

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